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Y seguimos disfrutando de esta tarde, familia Radio Escucha. Después de todo este recorrido musical que hemos compartido durante el día, ya estamos entrando a nuestra última sección de la programación de hoy. Y como ya se dieron cuenta, llega con mucho ritmo y alegría. Bienvenidos a Popteño, ya estamos en la recta final de este domingo, pero eso no significa que vamos a bajar el ánimo, porque al contrario, todavía tenemos una última hora para cantar, para disfrutar y quedarnos juntos con muy buena música. Y bueno, antes de continuar, quiero preguntarles cómo han vivido este domingo, nos han acompañado desde temprano, o cuál fue esa sección que más disfrutaron el día de hoy, porque bueno, para nosotros es un verdadero gusto saber que a través de la radio podemos ser parte de sus domingos. Así que si todavía están realizando alguna actividad, si van de regreso a casa, están descansando o simplemente tienen la radio encendida como compañía, quédate con nosotros hasta el final. Igualmente quiero agradecerles de corazón por haberme permitido acompañarlos durante toda esta jornada dominical. Cada canción, cada saludo y cada minuto compartido hacen que esta programación de Radioteca tenga sentido. Yo soy

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Y así, familia Radio Escucha, hemos llegado al final de nuestra programación de este domingo. Parece que fue hace apenas un momento cuando comenzamos nuestra jornada. Y bueno, después de tantas horas de música, de saludos, de recuerdos y de mucha alegría, ha llegado el momento de despedirnos. Quiero agradecer de todo corazón a cada una de las personas que nos acompañaron durante el día de hoy, a quienes estuvieron desde muy temprano, a quienes se fueron incorporando durante el transcurso de la programación y a todos los que hicieron de esta jornada un domingo mucho más especial. Gracias por cada saludo, por cada llamada, por su preferencia y sobre todo por elegir nuestra señal como parte de su día. Recuerden que mañana comienza una nueva semana y el resto del equipo de Radioteca ya los estará esperando con nuestra programación habitual para seguir llevándoles música, información y compañía a lo largo de toda la semana. Por mi parte, ha sido un verdadero gusto acompañarlos en este domingo. Yo soy Sofía Mijangos y me despido por hoy agradeciéndoles infinitamente por haberme permitido ser parte de su día. Nosotros nos escuchamos el próximo fin de semana aquí por Radioteca. Que tengan una excelente tarde-noche, disfruten de lo que queda de este domingo y sobre todo que tengan una maravillosa semana. Hasta la próxima, familia Radio Escucha. Un abrazo enorme de parte de Sofía Mijangos y de todo el equipo de Radioteca.

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0: dejó desafortunadamente 10 personas sin vida y más de 60 personas lesionadas. Esto es una verdadera tragedia y que bueno, pues nuestra oración está con todas las familias afectadas.
1: 5 décadas de arte, memoria y raíces zapotecas son reconocidas. El juchiteco Víctor Chaca recibe el premio estatal al mérito artístico Rodolfo Morales.
0: Se cumplieron 9 años del sismo del 7 de septiembre del 2017 y aún hay heridas por sanar. Familias recuerdan con tristeza el dolor y aún continúan con el proceso de reconstrucción.
1: Avanza, pero todavía no termina el proceso en Chimalapas. 30 ejidatarios de Gustavo Díaz Ordaz por lo pronto aceptaron reconocer a San Miguel Chimalapas, mientras otros están esperando a ver qué dice la Suprema Corte de Justicia de la Nación.
0: Una denuncia sacude al heroico Cuerpo de Bomberos de Oaxaca. Un elemento acusa presunto acoso, hostigamiento y presiones para dejar su puesto, pero advierte, no piensa renunciar. Escucha la denuncia completa aquí en Despierta Oaxaca.
1: Y en Juchitán, la comunidad salió en defensa de sus bomberos. La movilización frenó su desplazamiento y Francisco Vázquez Jiménez fue ratificado al frente de esta estación de servicio.
0: La nueva propuesta de constitución para Oaxaca ya está en manos del Congreso, pero la presidenta del Tribunal Superior de Justicia aclara que el Poder Judicial no participó en su elaboración y ahora vendrá una etapa de análisis y foro.
1: Y atención con esta denuncia desde la Sierra Sur. El periodista Graciano Gómez Lescas acudió ante la Fiscalía de Oaxaca tras acusar privación ilegal de la libertad, amenazas y agresiones durante una cobertura que tuvo en su trabajo periodístico. Tenemos su denuncia y los detalles de este caso.
0: Un barco que navegaba rumbo a Salina Cruz localizó a 156 millas náuticas de la costa a Héctor Márquez, pescador de Puerto Ángel que permanecía desaparecido desde el pasado lunes.
1: Tendremos para usted el pronóstico de las condiciones meteorológicas que habrán de imperar durante las próximas horas en nuestra capital y sus diferentes regiones en nuestra entidad. Tenemos el pronóstico.
0: Así es que lo invitamos para que se quede con nosotros a esta hora de la mañana. 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

0: las 6:06. Vámonos con información importante que usted necesita saber, ya sabe. Ahorita puede levantarse, mirar el cielo y, bueno, ¿qué es lo que nos espera, maestro?
1: Bueno, pues lo que nos espera es, bueno, tendremos un cielo nublado seguramente, pero antes el saludo cordial para nuestros amigos de Pinotepa Nacional, amigos de Cuchitán, de Salina Cruz, Matías Romero. ¿Cómo amanece por allá este día? Aquí en la capital, 14 grados centígrados, y es Carolina Juárez que tiene los detalles de esta información, el pronóstico del clima. Adelante, Caro, buenos días.
2: Buenos días, Oaxaca. Para este lunes 7 de septiembre se mantiene el potencial de lluvias fuertes a muy fuertes en la entidad, con algunas zonas donde podrían ser intensas, principalmente por la interacción de canales de baja presión y condiciones de inestabilidad atmosférica. El Servicio Meteorológico Nacional advierte que las precipitaciones pueden acompañarse de descargas eléctricas, rachas de viento y posible caída de granizo. En valles centrales y Sierra Norte se esperan periodos de lluvia y tormentas, mientras que en la Mixteca y la Sierra Sur también existe probabilidad de precipitaciones fuertes. En la costa y el istmo habrá lluvias y tormentas, además de oleaje elevado en el litoral oaxaqueño, por lo que se recomienda precaución para quienes realicen actividades marítimas. Las lluvias podrían provocar encharcamientos, crecida de ríos y arroyos, deslaves y reducción de visibilidad en carreteras, especialmente durante las tormentas. El pronóstico también contempla rachas de viento de hasta 50 kilómetros por hora en Oaxaca. Cuídese mucho y nos escuchamos para la próxima.
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0: Muchas gracias, Carolina Juárez, gracias por este reporte. 6:07, aquí estamos en vivo y en

0: Directo, gracias por estarnos acompañando. 951-306-6574 es la vía de comunicación. Vámonos con lo que está sucediendo aquí en Oaxaca, en el estado. Hay un nuevo capítulo en la discusión sobre una posible nueva constitución política del estado. La propuesta ya fue presentada ante el Congreso para su análisis y, de acuerdo con la presidenta del Tribunal Superior de Justicia, Erika María Rodríguez, el Poder Judicial no participó en su elaboración. Vamos a escuchar los detalles que nos tiene Alondra Olivera.
1: La presidenta del Tribunal Superior de Justicia del Estado, Erika María Rodríguez, confirmó que no tuvieron participación en la construcción de la propuesta de ley para la nueva Constitución Política de Oaxaca y que el jueves pasado fue presentada al Congreso del Estado para su análisis y fortalecimiento a través de foros. La magistrada presidenta detalló que ha solicitado la propuesta para conocerla y analizarla cómo se está manejando el apartado del Poder Judicial para hacer las aportaciones correspondientes.
2: Y fue que me enteré a través de ustedes que se presentó el proyecto de la Constitución. Ya lo pedí para ver cómo están manejando el apartado del Poder Judicial. Voy a analizarlo, voy a estudiarlo y ya podré darle los comentarios y las críticas al respecto correspondiente. A nosotros no nos hicieron partícipes de ese punto, precisamente por eso ahora, como es un proyecto, queremos ver sobre todo cómo va a estar lo que a nosotros nos corresponde, que es el Poder Judicial.
1: La magistrada Erika María detalló que tras la reforma judicial que se hizo y que implicó una reestructuración orgánica de todos los poderes judiciales del país, en los estados donde ya aplica se han enfrentado a dificultades de operatividad y organización. Por eso, en Oaxaca, que aún no opera la reforma, se requiere que en la propuesta de la Constitución se consideren las experiencias de otras entidades y se realicen los ajustes necesarios para evitar retrocesos. La presidenta del Tribunal Superior de Justicia indicó que el Poder Judicial ha trabajado durante meses junto con la Comisión Nacional de Tribunales en propuestas y reformas que permitan modernizar su funcionamiento, por lo que contrastará esas aportaciones con lo planteado en el proyecto para la nueva Constitución Política de Oaxaca. Para Despierta Oaxaca, Alondra Olivera.
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0: Las 6:11. 6:11. Bueno, pues aquí está ya la presidenta del Tribunal Superior de Justicia, Erika María Rodríguez, señalando que pues el Poder Judicial no participó en esta elaboración y en esta propuesta, lo cual nos dice pues realmente algo preocupante en relación a esto. No tenemos ahorita la propuesta que enviaron, pero por lo que dice la presidenta, maestro, yo creo que está más claro que el agua.
4: Para que participen, le están dejando para que participen en los foros. Así de fácil, la eliminaron en la propuesta. Bueno, siendo un

0: pregunto a los diputados, que nos salen muy caros, si sabrán las etapas de un proceso legislativo, por ejemplo, en cómo se hace una ley. Porque creo que ya aquí nada más se presenta, le dicen que sí, se acabó. No.
1: Y se levanta el dedo.
0: ¿Sabrá algún diputado cuáles son las etapas para hacer una ley? Porque yo la verdad veo todo esto muy fugaz y no veo de verdad el proceso completo. Desde la iniciativa, desde su discusión, su aprobación, la sanción, la publicación y el inicio de la vigencia. Estas son las etapas para hacer una ley. Pero yo creo que los diputados no lo saben, pero bueno, vamos a esperar.
1: Vamos a esperar porque viene lo más difícil, que es justamente la consulta popular y los foros que habrán de realizarse para poder saber qué es lo que contiene la ley y desde qué enfoque se está manejando. Porque ya lo comentabas, desde un enfoque político, pues se amarran todos los grandes temas del Estado y se sujetan a las determinaciones políticas, y eso no puede ser. Se requiere una constitución actualizada para poder salir de todos los grandes problemas que tenemos. El problema de la relación de la sociedad con sus instituciones, el problema de la relación de los gobiernos que le han fallado al pueblo, de las auditorías que nunca se realizan, de que todo se da el visto bueno desde el poder, y eso es lo que la gente ya no quiere. Y debe ser la nueva constitución, debe dar una respuesta desde el manejo del poder mismo, pues para que la sociedad tenga tranquilidad y paz y pueda participar también en la discusión de esos grandes temas.
0: Pues estaremos muy al pendiente. Vámonos ahora con las efemérides correspondientes a este día.
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3: Hoy se conmemora el Día Internacional del Aire Limpio por un Cielo Azul, una fecha que busca crear conciencia sobre la importancia de reducir la contaminación atmosférica y proteger.

0: un acontecimiento que marcó el inicio de una nueva era en la comunicación. Y en 1949 murió el muralista mexicano José Clemente Orozco, una de las figuras más importantes del arte mexicano del siglo XX. El 7 de septiembre nos invita a recordar hechos que transformaron la historia, la cultura y la tecnología, pero también a reflexionar sobre el cuidado de nuestro entorno.
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2: Las 6:14. Gracias por estarnos acompañando en esta mañana de lunes. Aquí estamos en vivo y en directo. Gracias por estarnos acompañando. 951-306-6574. Estamos en Alexa. Estamos también en www.despiertaoaxaca.com para que usted ingrese a este portal de noticias, el más visitado por día, por semana y por mes en el sur de la República Mexicana. Y desde luego en las 6 emisoras de Grupo Encuentro Radio nos puede escuchar en este momento en cadena estatal, parte de Veracruz, Chiapas y Guerrero. Vamos a una pequeña pausa y regresamos inmediatamente con toda la información aquí desde muy temprano, como siempre en esta hora del chocolate, porque ya se antoja un chocolatito mayordomo, así calientito y espumoso porque sabe y emociona.

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2: Las 6 de la mañana con 21 minutos. Aquí estamos de regreso en Despierta Oaxaca a esta hora de la mañana. Gracias por estarnos acompañando. Hay mensajes del auditorio.
3: Buenos días, amigos de Despierta Oaxaca. Ustedes son mi estación favorita de años. Ojalá y las autoridades no dejen a Sachila, por favor, que investiguen, porque aquí el cobro de piso está a lo que da. Siguen las prácticas del cobro de piso en este lugar, así es que solicitamos la intervención de Harfus para que detenga a estos malandrines. En ustedes hay siempre una esperanza. Muchas gracias. Por otra parte, buenos días, amigos locutores. Con todo respeto, pido su apoyo para difundir. Miren, en la Escuela Primaria de Niños Héroes de Chapultepec, ubicada en la calzada Héroes, Niños Héroes, frente al hospital del Instituto Mexicano del Seguro Social, la dirección de la escuela tomó la decisión de que los alumnos no tengan recreo escolar para tomar sus alimentos. Fíjense, sino que lo hagan dentro del salón de clases, dice el director, que porque los niños de primer año tiran su comida en las jardineras. Imagínense que así pensaran todos los directores de preescolar y de las diferentes primarias. Lo que provoca este director es que haya un estrés muy elevado en los niños, y esto pues puede generar problemas en los pequeños, teniéndolos encerrados más de 5 horas. Es un calvario. Ojalá intervenga el supervisor de esta zona escolar.
2: Muy bien, pues hay más mensajes de nuestro auditorio que nos llegan a este número 951-306-6574. Ahorita estaba checando, nos está mandando un video a esta hora de la mañana, a ver si lo tienen. Ahí está. El video muestra nuevamente las fuentes bailarinas del Paseo Juárez el Llano, que al parecer a partir de hoy vuelven a funcionar. Estas, si no mal recuerdo, se hicieron durante el sexenio del exgobernador Ulises Ruiz Ortiz, es su legado. Y bueno, pues hasta ahorita en la madrugada se activaron. Las personas que están pasando en este momento en el Paseo Juárez el Llano nos acaban de enviar este video de cómo ya está encendida, pues, lo que se está dando aquí en el Paseo Juárez el Llano. Muchas gracias por participar, por enviarnos todas sus fotografías, videos, denuncias, de todo aquello que es, de lo que está pasando, maestro, en su casa, calle, barrio, población o municipio. Nos vamos con nuestro corresponsal hasta la Mixteca oaxaqueña. Ahí está nuestro compañero Héctor Bautista Maire.
3: Atención, porque habrá movilizaciones en Oaxaca y también en la Ciudad de México. Integrantes de la UVISOR están anunciando manifestaciones, sendas manifestaciones, para exigir atención a sus múltiples demandas y piden respuestas a sus planteamientos. Héctor Bautista Mairén con este reporte.
4: ¿Qué tal? Muy buenos días. Desde la Mixteca, esta es la información. La unidad

0: de Bienestar Social de la región Triqui-Ubisort anunció una jornada de protestas en la ciudad de Oaxaca y la Ciudad de México a partir de hoy, lunes 7 de septiembre. Mediante un comunicado, la organización social explicó que durante meses han privilegiado el diálogo, han presentado propuestas y han acudido ante las instituciones. Sin embargo, al no recibir respuestas satisfactorias a sus planteamientos por parte del gobierno estatal y del gobierno federal, determinaron trasladarse a la capital del estado y a la capital del país para manifestarse públicamente. Entre sus peticiones se encuentran la atención a caminos, educación, vivienda, servicios básicos y mejores condiciones de vida para las familias de las comunidades adheridas a la UBISOR. Los inconformes estarán realizando acciones de protesta ante el Instituto Nacional de Pueblos Indígenas y ante la Secretaría de Infraestructura, Comunicaciones y Transportes, ya que, afirman, durante meses no han recibido respuestas a los planteamientos realizados por la vía institucional. Asimismo, estarán cerrando las oficinas de bienestar en Oaxaca para exigir el relevo del servidor de la nación asignado a la región Triqui. Para tal efecto, los contingentes comenzaron ya a trasladarse desde las comunidades a fin de llevar a cabo estas acciones de protesta. Para Despierta Oaxaca, desde la Mixteca reportó Héctor Bautista Mairen.
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2: Muchas gracias, Héctor Bautista, desde la región de la Mixteca. Muchas gracias por este reporte. Todas las historias las contamos con gente que radica ahí, que vive ahí, que está en el lugar de la noticia, en el lugar de los hechos. Ahorita iremos también con más corresponsales. Déjeme decirle que hoy Oaxaca recuerda una fecha que quedó marcada para siempre en la memoria de miles de familias. Se cumplen 9 años del sismo del 7 de septiembre del 2017, aquel terremoto que sacudió con fuerza al Istmo de Tehuantepec y dejó dolor, pérdidas y comunidades enteras enfrentando un largo proceso de reconstrucción que siento yo todavía no termina. 9 años después, algunas familias sí pudieron reconstruir sus hogares, pero hay otras que no. Y hay otras heridas que todavía permanecen alertas con respecto a este hecho. No fue cuando una persona agarró en plena destrucción una bandera de México. Sí, de verdad.
3: Eso te iba a comentar. En el plano de la destrucción, la bandera mexicana ondeaba firmemente en la tragedia, y eso pues dice mucho del momento en que vivía el pueblo de Juchitán, la gente triste, molesta también por lo que estaba pasando, lloraba, había dolor y todavía sigue. Sería bueno que la autoridad, a 9 años de aquellos acontecimientos, dieran un informe puntual de cómo va la reconstrucción de este lugar tan hermoso del Istmo de Tehuantepec.
2: Pues estaremos muy, pero muy al pendiente. Y bueno, pues nos vamos con este otro tema que tiene que ver con, pues en los Chimalapas hay un nuevo movimiento dentro del conflicto agrario y territorial entre estos dos estados. 30 ejidatarios de Gustavo Díaz Ordaz aceptaron reconocer a San Miguel Chimalapa como titular de las tierras y sujetarse al régimen comunal. Sin embargo, el proceso pues aún no está definitivo y otros ejidatarios esperarán otra vez que la misma resolución de la Suprema Corte de Justicia de la Nación. Aquí están los detalles. ¿Ya los tiene, maestro? Bueno,
3: adelante,
2: pues
3: adelante con Esteban Vázquez.
2: Tenemos precisamente esta nota en donde se aceptó reconocer a San Miguel Chimalapa como titular de estas tierras y sujetarse al régimen comunal. Ahora, de acuerdo con el presidente del Comisario de Bienes Comunales, Eliezer Gutiérrez, durante una reunión se elaboró una lista con los nombres de las personas que manifestaron su disposición a incorporarse al esquema comunal. Sin embargo, el proceso todavía no es definitivo, pues falta establecer qué ocurrirá con sus derechos sobre la tierra que actualmente trabajan y con los servicios, por ejemplo, salud y educación. Otros 40 o 50 ejidatarios decidieron esperar la resolución de la Suprema Corte de Justicia de la Nación sobre la aclaración de la sentencia relacionada con los límites entre ambos estados, se refiere. Algunos incluso han planteado que si la resolución favorece a Oaxaca, estarían dispuestos a abandonar voluntariamente las tierras en disputa. Vamos, el conflicto permanece abierto y también involucra a otros asentamientos de origen chiapaneco. Y hemos hablado de estos lugares como Flor de Chiapas, Rodolfo Figueroa, Ramón E. Balboa, mientras continúan pues las negociaciones. San Miguel Chimalapa sostiene que busca recuperar sus tierras por la vía del diálogo y evitar un enfrentamiento que esperemos no se dé en la zona. Hemos visto los videos que hemos publicado a través de nuestras cuentas de redes sociales, a través de nuestra página web, y pues hemos visto movilización policíaca de ambos estados, tanto la gente de Chiapas como de Oaxaca. Y esperemos que este conflicto agrario, que este conflicto eterno de los chimalapas, a ver quién tiene, quién le pone, pues,
3: Sabor al caldo y orden justamente en el cumplimiento de la sentencia de la Suprema Corte de Justicia de la Nación. Pero también hay que decir que faltan servicios, o por lo menos faltaba hace algún tiempo, los servicios de registro civil, agentes del Ministerio Público, la policía en toda esa zona, porque de plano estaban muy, pero muy olvidados nuestros hermanos de Chimalapas.
2: Bueno, pues nos relajamos un ratito, vamos a hacer contacto con nuestro compañero Alfonso Benítez, quien ya tiene la información deportiva.
4: Hola, ¿qué tal, Iván Jesús? Muy buenos días, gusto en saludarles, excelente inicio de semana. Nos vamos con la información deportiva y el primer tiempo, porque la espera terminó y el último paso por la gloria eterna de la Liga Mexicana de Béisbol está por comenzar. Y es que luego de una emocionante temporada regular y una etapa cardíaca de playoffs, el mejor béisbol de México finalmente tiene a sus dos mejores franquicias para poder disputar la Serie del Rey 2026, donde los Olmecas de Tabasco y los Toros de Tijuana serán los protagonistas. El ganador de la zona sur, Olmecas de Tabasco, sorprendió a propios y extraños, ya que lo contrario a lo esperado, la novena se impuso de manera contundente a los Pericos de Puebla, esta franquicia que antes había eliminado al bicampeón, los Diablos Rojos del México. Los de Tabasco se fueron abajo en el tablero en el juego 1, pues Puebla mostró un ritmo fantástico y se llevó el primero. Sin embargo, los pupilos de Luis Carlos Rivera fueron superiores al resto de los juegos y se llevaron la serie 4-1. En el norte, las franquicias de Toros de Tijuana y Sultanes de Monterrey ya tenían su propia batalla. El juego 1, que fue todo para los de Justin Turner, finiquitando la serie en un 4-1 a favor de los de la frontera, quien rompió una sequía de 5 años sin acceder hasta la gran serie del Rey. Es de esta manera que los últimos 4 o hasta 7 juegos que definen al mejor equipo de béisbol de México van a tener su inicio mañana 8 de septiembre, arrancando en el Mobile Park de Tijuana. Posteriormente, el juego 2 será también en la zona fronteriza para el miércoles 9 y será hasta el 11 de septiembre en el Estadio Centenario, cuando el partido cambie de sede, donde además también se jugará el juego número 4 el sábado 12 de septiembre. Y en caso de ser necesario, el domingo 13 se estaría jugando el quinto partido de la serie en la misma sede. Así que tendremos que esperar una semana más para conocer al campeón de la Liga Mexicana de Béisbol, y aquí en Despierta Oaxaca estaremos dando los pormenores de esta importante serie del béisbol mexicano. Hasta aquí la información del primer tiempo, vámonos al descanso y regresamos para el complemento.
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2: Muchas gracias, Alfonso Benítez, gracias por este reporte. Las 6:32.
3: Atención, atención, del 7 al 11 de septiembre, es decir, esta semana, Gas de Oaxaca vive su 30ª semana de seguridad, fortaleciendo conocimientos, protocolos y acciones de prevención junto con sus colaboradores y cuerpos de auxilio. 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
2: Le recordamos que estamos en vivo y en directo transmitiendo desde Oaxaca capital para toda la entidad. Vamos a una pequeña pausa, las 6:33. 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

0: Las 6:40, 6:40. Aquí estamos en vivo y en directo en esta multiplataforma. Hay llamados de nuestro auditorio.
1: Buenos días, amigos de Despierta Oaxaca. Saludos, los escucho todos los días. Solamente les escribo para poner de su conocimiento y del público en general un reporte de un supervisor déspota que trabaja en la empresa de seguridad privada Veraldis, ya que pues se le ha reportado en muchas otras ocasiones por ser déspota, trata mal a los elementos. Ya lo han reportado, pero pues no han hecho nada dentro de la empresa. El supervisor se llama Alexis Hernández Merino. Ojalá que al darlo a conocer en este medio, pues pongan atención en este problema. Trata muy mal a todos los elementos. Muchas gracias por su atención.
0: En más denuncias que nos llegan. Dice, buenos días amigos de Despierta Oaxaca. ¿Es en serio? Los personajes de la política de Morena no tienen llenadera. Son todólogos. Siempre quieren los mismos. Ser presidentes municipales, diputados federales, diputados locales, igualitos que los del PRIAN. ¿En serio no hay otros militantes que necesitan una oportunidad? El pueblo ojalá tome una buena decisión y ya no haga más ricos a esa bola de inútiles. Que tengan excelente día. No se sulfure, por favor, porque es muy tempranito.
1: Buenos días, amigos de Despierta Oaxaca. Mire, es indignante que el municipio ignore la vida de los niños y de las personas que transitamos todos los días en Avenida Revolución y Río Grande, Colonia Dolores. No han quitado el yunque que tiene dos puntas salientes. Algo tan sencillo no puede hacer la autoridad. Para eso se les paga. El vecino dueño del yunque solo se ríe diciendo que él es la ley. Ahí manda él. Qué impotencia sentimos los que vivimos en esta zona. En el lugar hay 8 escuelas en periferia. Un llamado, pues, a la gente pilar que haga su trabajo.
0: Muy bien. En Oaxaca, una denuncia vuelve a poner bajo la lupa las condiciones al interior del heroico cuerpo de bomberos. Una bombera acusa de presunto acoso, hostigamiento laboral y presiones para obligarla a renunciar. Situación que asegura ha enfrentado durante no varios días, ni semanas, meses. Es más, dice que hasta años. Vamos a escuchar esta situación que nos tiene Adriana García.
2: Una bombera del estado de Oaxaca, Surisa Daí Cruz Toledo, denunció públicamente presuntos actos de acoso sexual, hostigamiento y acoso laboral, que asegura ha enfrentado durante aproximadamente 3 años dentro del heroico cuerpo de bomberos. La elemento señaló que presentó una denuncia ante la Fiscalía de la Mujer contra Manuel Alberto Maza Sánchez y afirmó que el procedimiento permanece detenido. Según su testimonio, posteriormente recibió presiones para retirar la denuncia y aceptar una baja voluntaria, propuesta que rechazó. Cruz Toledo también denunció cambios de adscripción y condiciones laborales que considera parte de un proceso de hostigamiento. Relató que fue enviada a Tuxtepec por un supuesto periodo de 2 meses y terminó permaneciendo alrededor de 1 año. Posteriormente fue trasladada a Juchitán, donde está próxima a cumplir otro año de servicio. La bombera aseguró además que le retiraron su credencial y que mantiene una jornada de 30 días de servicio por 7 de descanso. A pesar de estas circunstancias, afirmó que no piensa renunciar. Cruz Toledo responsabilizó públicamente de cualquier acto que pudiera afectarla a Manuel Alberto Maza Sánchez, Jorge Arturo Rivas Fernández del Río y Gabriela Osorio, y aseguró que continuará defendiendo su puesto y dando seguimiento a la denuncia que presentó. Para Despierta Oaxaca, Adriana García.
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0: Muchas gracias, Adriana García. Qué pena, qué tristeza que haya personas que estén viviendo este tipo de situaciones en su lugar, en donde llevan precisamente pues el trabajo, la alegría, la forma. Además, quienes están en bomberos es porque lo hacen por convicción, porque les nace. Hay gente que desde pequeña decía, yo quiero cuando sea grande ser bombero.
1: Ser bombero, sigue siendo esa una aspiración.
0: Es un héroe.
1: Sí, un
0: ¿quién
1: héroe
0: arriesga su vida en un incendio?
1: Sí.
0: O en cualquier otra circunstancia. Pero aquí, al parecer, cuando se fue Maza de bomberos, que se fue a Protección Civil, pues él dejó, pues básicamente bomberos, puso a quien hoy está al frente de bomberos, y pues al parecer sigue dirigiéndolo desde Protección Civil.
1: Desde Protección Civil. Mira, esto no se veía. No se veía antes cuando el comandante Ramales, no sé si lo recuerdes.
0: Sí, ¿cómo
1: un güerito, no? Él era el bombero primero hace muchos ayeres. Era muy enérgico el señor. Esto no se vivía. Ojalá que se rectifique y ojalá que intervenga también la Comisión Estatal de los Derechos Humanos.
0: Pues sigo insistiendo, es grave que desde otra dependencia, quien te puso a ti para estar al frente de bomberos, siga siendo el jefe, de manera indirecta. Me parece que debe ser independiente. No debe, ¿por qué meter las manos una persona que ya está en otro cargo y que ahora, precisamente, la persona que se quedó tiene que tomar las riendas y tomar sus propias decisiones?
1: Propios criterios y apegado siempre a la normatividad, al reglamento, a la ley. ¿Sí? Imagínate, trabaja 30 días y solamente tiene 7 días de descanso cuando la norma es 24 por 24. Es decir, trabajo hoy y descanso mañana. Así es. Y esta señora, Luz Toledo, pues solamente está descansando 7 días. La verdad, una injusticia. Pero mire usted, vamos con otro tema, si me lo permite. El periodista Graciano Gómez Lescas denunció ante la Fiscalía de Oaxaca haber sido víctima de privación ilegal de la libertad, pero también de amenazas y agresiones. Esto mientras realizaba una cobertura periodística en San Sebastián, Río Hondo.
0: Eso es lo que vivimos, bueno, lo que observamos la semana pasada y que, bueno, pues dicen que ya presentó esta denuncia ante la Fiscalía. Así es que vamos a ver qué procede por parte de la autoridad, con esto que pues él se encontraba haciendo una cobertura y pues de repente le tocó cuando llegaron los manifestantes. Vámonos ahora con esta buena noticia, maestro, que usted nos decía y que ayer se volvió viral en las redes sociales y que tuvimos la oportunidad de recibir el reporte desde la costa oaxaqueña, la información con Henry Santiago. ¿Cuántos días estuvo ahí a la deriva?
1: Siete días, sí, efectivamente, 7 días de búsqueda. Y finalmente fue localizado en mar abierto, más o menos a 300 kilómetros desde su lugar de origen. Pero qué buena noticia. Aquí lo comentamos y decíamos, hay una gran posibilidad de que hubiera sido arrastrado por una corriente marina. Y tal parece que así fue. Pero bueno, ahora la alegría es desbordante. La familia, los amigos, todos lo esperan ya en un feliz retorno.
0: Pues qué alegría, de verdad, saber que ya está de regreso en nuestro buen amigo, que estuvo 7 días, ¿qué comió? ¿Qué bebió? ¿Cómo le hizo? El sol.
1: Una gran proeza.
0: La lluvia.
1: Una gran proeza. Es justamente donde se pone a prueba la capacidad del hombre para adaptarse y superar esas condiciones difíciles.
0: Regresamos con ese reporte desde la costa oaxaqueña con Henry Santiago. Vamos a una pequeña pausa, maestro, porque nos gana el tiempo. Pero antes recordarles que se registra tráfico intenso desde la zona de obras del crucero de Viguera hasta Calzada Madero. Las obras y el cierre parcial en el crucero de Viguera están generando afectaciones pues mayores a la circulación. Si va a transitar por esta zona, mejor tome precauciones, salga con tiempo y considere pues un tiempo extra para su traslado, porque realmente parece que sí va la autoridad, no sé si ya esté ahí o todavía no, pero mientras no haya elementos, maestro, es la selva. Cada quien pasa como puede. En fin, vamos a una pequeña pausa y regresamos con más información en esta mañana de lunes con un rico chocolatito calientito y espumoso. ¿De dónde más, maestro?
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12: Las 6:53, que no se le haga tarde. ¡Qué barbaridad! Ya se nos acabó el tiempo, se ha ido bastante rápido, hay muchísimos mensajes del auditorio y ahorita vamos a darle lectura. Mientras tanto, déjeme decirle cómo está en este momento el tráfico. Hay manifestantes en la autopista Tehuacán, Oaxaca, en la plaza de cobro de Huitzo, presencia de manifestantes en ambos sentidos, sin cierre a la circulación, pero de todas formas maneje con...
17: Escuchamos mañana.
12: También nos están indicando en este momento nuestro compañero y correcaminos Ángel García, que hay manifestantes reunidos a la altura de McDonald's en el estadio, hay gente con cartulinas. En este momento manifestándose, maestro, ahí en este lugar, en lo que viene...
18: Volkswagen.
12: Anda, a esa altura, un poquito antes. Sí. Vamos a ver quiénes son. Pero bueno, imagínese que sale usted para llevar a los niños a la escuela y de repente va pasando
18: el
12: por ahí.
18: El pan nuestro de cada día.
12: Qué barbaridad. Bueno, vámonos con Henry, maestro, que me decía que usted te traía una historia de verdad.
18: De veras nos va que a termina, el corazón. Termina en un final feliz.
12: Adelante, Henry Santiago.
19: Hola, ¿qué tal, Iván? Licenciado Jesús Auditorio, buenos días. El día de ayer, domingo 6 de septiembre, cerca de las 3:30 de la tarde, se recibió la noticia a través de grupos de WhatsApp que el pescador oriundo de Puerto Ángel, Héctor Márquez Martínez, quien había desaparecido desde el pasado 31 de agosto, después de que salió a pescar a bordo de su embarcación Yosmarcito, había aparecido con vida. Una vez que se confirmó la información, de inmediato salieron embarcaciones al lugar que le había asignado un buque carguero. El pescador fue avistado por un buque carguero que, como todos los pescadores saben, no puede detener su marcha. Y de inmediato este buque carguero dio las coordenadas de la ubicación de este pescador de Puerto Ángel. Héctor Márquez Martínez llevaba 6 días desaparecido. Afortunadamente se encontraba bien. En una imagen que está circulando en diversos grupos de WhatsApp, en las redes sociales, se confirma que este pescador se encuentra relativamente bien, seguramente un poco deshidratado, pero pescadores de Puerto Ángel y de San Agustinillo, de inmediato, una vez que tuvieron conocimiento de las coordenadas de la ubicación de este pescador, salieron en su búsqueda. También una embarcación de la Secretaría de Marina. Ya por la tarde, el día de ayer domingo, arribó al puerto de Puerto Ángel. Afortunadamente, repito, es una historia con un final feliz de este pescador Héctor Márquez Martínez, que regresa con vida a tierra y seguramente continuará con sus actividades de pesca. Pero sí es importante también señalar y puntualizar que los pescadores deben de seguir los protocolos de seguridad. Héctor Márquez Martínez regresa a casa con un final feliz de esta historia que le estuvimos dando seguimiento y en el cual pues hubo la participación, porque hay que decirlo tal cual, del gobierno del estado, del gobierno municipal de San Pedro Pochutla, del gobierno municipal de Santa María Huatulco a través del DIF, que también apoyó con combustible, de los gobiernos vecinos de Santa María Tonameca, de Puerto Escondido, también de los amigos pescadores de los diversos puertos cercanos a Puerto Ángel. Una historia con un final feliz. Héctor Márquez Martínez regresa a casa. Para Despierta Oaxaca en W Radio 95.7, reportó Henry Santiago.
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12: Muchas gracias, Henry Santiago. Gracias por esta buena noticia que nos alegra el corazón. Bueno, en más mensajes del auditorio nos están indicando que ayer en la noche, por ahí de las 10 de la mañana aproximadamente, hubo una balacera en Sachila. Acudieron las corporaciones, pero hasta ahora pues no han dado algún reporte oficial con respecto al llamado que hacía la persona de Sachila. Pues bueno, parece que en Sachila se están poniendo las cosas muy calientes.
18: Vamos con más información y que también termina en un final feliz. Resulta que los bomberos voluntarios zapotecos permanecerán en el municipio y en Juchitán después de una intensa movilización. Mónica Mota tiene la información.
20: En Juchitán de Zaragoza no fueron solamente los bomberos voluntarios zapotecos quienes salieron a defender su permanencia. La protesta alcanzó a la comunidad. Hubo bloqueos y ciudadanos juchitecos hicieron presencia para respaldar a quienes durante años han respondido a incendios, accidentes y emergencias en el municipio y la región. El conflicto surgió luego de que se pretendiera retirar de la estación a los bomberos que crearon y levantaron este proyecto desde la propia comunidad, encabezados por Francisco Vázquez Jiménez, quien ha estado al frente de esta corporación. La posibilidad de desplazarlos a la ciudad de Oaxaca generó inconformidad y movilización entre los cuchitecos. La presión social y la defensa de los propios elementos derivaron en un acuerdo mediante el cual Francisco Vázquez Jiménez fue ratificado como director de la estación y quedó sin efecto su baja. También se estableció que los bomberos voluntarios zapotecos permanecerán en Cuchitán y continuarán prestando el servicio desde este municipio. Lo ocurrido deja además un mensaje claro. Cuchitán salió en defensa de sus bomberos, de quienes construyeron este proyecto con trabajo y vocación de servicio, y que hoy cuentan con el respaldo de una comunidad que considera indispensable que los bomberos permanezcan en su territorio para atender las emergencias de la población. Para Despierta Oaxaca, Mónica Mota.
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12: Muchas gracias, Mónica Mota. Bueno, pues ahí está el tema de los bomberos, allá en Cuchitán de Zaragoza. Querían quitarlos, llevar a gente de Oaxaca, quitarle las instalaciones, todo lo que construyó la sociedad juchiteca, los propios bomberos haciendo colectas para poder comprar material y demás. Y al final de cuentas, pues se dieron cuenta que el pueblo unido jamás será vencido. Es más.
17: Que no falla, una regla que no falla.
12: Es Francisco Vázquez para presidente.
17: Bueno.
12: Saludos a nuestro compañero Francisco Vázquez y nuestra solidaridad. Creemos que cuando se cometen injusticias tiene la gente derecho a manifestarse y lo hicieron valientemente.
17: Perfecto.
12: Hay mensajes, últimos mensajitos, maestro.
17: Ya el tiempo se nos acaba, miren nada más, qué contradictorio. Distrito 11, Oliver López, diputado local, no ha manifestado, ni se ha pronunciado siquiera, ni ha dicho esta boca es mía, con el tema de los chimalapas. En el distrito Mije, el diputado Reinel Mijangos no ha salido a manifestarse con los amigos de Chiapas, de Chimalapas, debe decir aquí el tema. Reinel es de San Juan, a una hora de Matías Romero. ¿Qué hace en el distrito Mije a 18 horas de Matías Romero? Pregunta, pues es la política, es la polaca.
12: Sí, hay más mensajes, maestro, de una vez.
17: Más mensajes, de una vez, pues. Vamos, pudieran ayudar a una fuga en carretera, exactamente donde están arreglando. Buenos días, así el tránsito en San Jacinto a Milpas. Nos da el SIGA y no avanzamos ni un solo metro. Buenos días, amigos. Los felicito por ese espacio de comunicación. Una inconformidad por el mal servicio que está prestando Vinibús Ruta 15, que corre justamente de Reyes Mantecón. Tarda hasta una hora. Gracias por leer mi mensaje. Sigo pendiente de mi mensaje. Aquí está, ya lo estamos leyendo, justamente.
12: Se calienta el ambiente político este fin de semana. ¿Quién cree que arribó a la ciudad capital? El exgobernador Ulises Ruiz Ortiz. Por cierto, el sábado también arribó a la ciudad de Oaxaca 100 médicos especialistas y auxiliares de Quijotes de San Antonio, Texas. Vienen a Oaxaca a dar consultas gratuitas, 500 consultas gratuitas por día durante esta semana, maestro. Imagínese usted. Y tenemos el reporte de último minuto. 10 segundos. Adelante, Ángel García.
21: Es que ando bien mal de la garganta, mi estimado Iván.
12: Bueno, pues no va al aire, mi querido Ángel. Está malito de la garganta. Nos vamos, nos despedimos. Vamos.
17: Estimados amigos, así hemos informado nuestro presente. Soy Jesús Bamán Jiménez y deseo, como siempre, lo mejor de lo mejor para usted y los suyos.
12: Se chivió, Angelito. Gracias. Las 7 en punto. A nombre de todo el equipo, sigue en sintonía de todas las estaciones de Encuentro Radio. Nos leemos en redes sociales y en la página web como Despierta Oaxaca. Su servidor Iván González, que Dios los bendiga.
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0: Fue de fin de semana. ¿Qué hicieron el fin de semana? ¿Dónde anduvieron? Gracias a la gente que el día de ayer en el Hey Festival allá en Querétaro se acercaron a saludar. Tuvimos una muy buena conversación, dura, sentida conversación sobre las personas desaparecidas aquí en nuestro país. Y gracias de verdad a todos, sobre todo quienes andan en la búsqueda de Cintia. De verdad, fue muy conmovedor. Ya les contaré un poquito más adelante lo que sucedió el día de ayer en esta plaza pública y en un jardín público en la ciudad de Querétaro. Pero bueno, mucho de qué hablar esta mañana, ya lo saben, me encuentran a golpe de un WhatsAppazo 55 25 690 941, y este programa se transmite completamente en vivo a través del canal de YouTube de W Radio México. Ahí nos encontramos, ahí nos miramos, ahí nos escuchamos, y sí, estas son las noticias.
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0: Miren, esta mañana, arranque de semana y arranque de esta semana, me parece importante sí hacer un recuento breve de algunas de las cosas que sucedieron este fin de semana, pero también decir lo que viene. Me parece muy importante que pongamos sobre la mesa lo que va a suceder a partir del día de hoy aquí en nuestro país, porque va a marcar mucho de lo que vamos a tener y de lo que vamos a estar hablando en los próximos días, semanas y hasta meses. Por ejemplo, este 10 de septiembre, esta misma semana, comienza formalmente el proceso electoral que nos llevará a las elecciones del próximo año, las elecciones del 6 de junio de 2027. Recordemos que en ese proceso electoral, ese domingo 6 de junio, se va a votar casi todo, ¿eh? Muy impresionante todo lo que va a suceder. Los 500 diputados federales que integrarán la Cámara de Diputados, que entrarán en funciones tras los comicios. También en 17 estados habrá renovación de gubernaturas, congresos locales y más de 1,000 ayuntamientos. Así que mucho, mucho que viene para las próximas elecciones del 2027. Y la fecha formal de arranque de este proceso electoral es el 10 de septiembre. Muchos de ustedes me van a decir, bueno, pero sí, ya están en campañas, si los de Morena ya andan eligiendo quiénes van a ser sus candidatos, si ya todo el mundo se está moviendo. Sí, bueno, pues todo el mundo se brinca a las reglas, porque al final vamos a llegar a un proceso electoral con autoridades electorales muy pequeñitas. Recomiendo hoy, por cierto, la columna de Carlos Pucha a este respecto, que dice: nos acercamos a uno de los procesos electorales más grandes en la historia de México, porque se buscó de tiempo atrás que coincidieran en la mayoría de los casos posibles las elecciones locales, las elecciones estatales, las elecciones en este caso federales de Cámara de Diputados, pero vamos a llegar con autoridades electorales muy disminuidas, muy pequeñitas, y que están poniendo sobre la mesa en realidad más peligros que certezas. Pero lo cierto es que este 10 de septiembre van a comenzar este proceso electoral. Habrá una ceremonia al respecto en el propio Instituto Nacional Electoral, y este fin de semana sucedieron varias cosas que llamaron la atención. Primero, la presidenta anda en gira por diferentes estados de la República. Lo dijo después de su segundo informe de gobierno la semana pasada, que después de haberlo leído su mensaje ahí en Palacio Nacional, ella iba a comenzar una gira por los estados de la República para culminar con un mitin aquí en el Zócalo de la Ciudad de México. Este fin de semana la presidenta estuvo en Zacatecas, estuvo en Colima, estuvo en Nuevo León. En Colima, sobre todo, tuvo protestas muy importantes, se enfrentó protestas muy importantes. En Jalisco, estuvo en varios estados de la República, porque anda en este recorrido. En Colima, lo que llamó la atención fueron las protestas. Las protestas, y ahorita vamos a hablar de ellas, sobre todo de la reacción de la propia presidenta a estas protestas. En Nuevo León, lo que llamó la atención fue el desfiladero de quienes quieren ser candidatos a la gubernatura de Nuevo León. Y ojo, no solamente de Morena, por ahí se hicieron presentes obviamente los de Movimiento Ciudadano. Ahí Samuel García, el gobernador de Nuevo León, subió unas fotos a sus redes sociales en donde la presidenta está muy contenta con él, con su esposa, con las dos hijas, Incluso hay una foto donde saluda y le da un besito a una de las hijas, que la trae cargada, Mariana, la esposa de Samuel García. En fin, por ahí hubo un desfiladero en la presencia de la presidenta allá en Nuevo León. En el caso de Colima, y ahorita hablaremos de ello, hubo protestas importantes. Pero algo que llamó la atención y que hoy es destacado en diferentes medios, sobre todo en columnas de opinión, hay que decirlo, es lo que pasó con la Confederación Autónoma de Trabajadores y Empleados de México, la famosa CATEM. Esta CATEM, que para los que ya tenemos edad, es lo que en otros tiempos eran estos grandes sindicatos de obreros, como la CTM, ¿se acuerdan ustedes? De obreros y de trabajadores. Bueno, esta CATEM, cuyo líder o secretario general es Pedro Haces, esta persona que es cercanísima a Ricardo Monreal, que mueve cantidades de dinero impresionantes, que mueve cantidades de personas impresionantes, que busca que su hijo sea alcalde aquí de Tlalpan. Si ustedes han recorrido la zona del sur de la Ciudad de México, seguramente habrán visto los autobuses que traen la fotografía del hijo de Pedro Haces, porque presentó, que es diputado local, presentó un libro, y claro que buscan que sea candidato y que sea alcalde de Tlalpan. Bueno, este fin de semana hubo pues ahí un mitin. Pedro Haces estuvo en Iztapaluca, están haciendo una especie como de recorrido por los 15 años de la CATEM, y llamó la atención que estaba acompañado de Ricardo Monreal, eso no llama la atención, de Higinio Martínez, el que preside el Senado de la República, llama menos la atención, pero estaba ahí Enrique Vargas. ¿Quién es Enrique Vargas? Pues un panista de cepa. Y lo que dijo Pedro Haces en ese mitin fue esto.
2: En este proceso electoral del 2027, los catemistas y las catemistas no nos vamos a quedar al margen y vamos a buscar espacios para poder competir. Esa es la gran decisión que hemos tomado conjuntamente en las 32 entidades federativas, porque tenemos que cambiar la historia del sindicalismo, tenemos que buscar un mejor rumbo para los trabajadores. Para cambiar la historia, ahora seremos nosotros, los trabajadores, los que busquen llegar a esos curules locales y federal, porque somos una fuerza laboral, somos una fuerza social con millones de mujeres y hombres en todo el país. La CATEM es y seguirá siendo autónoma y plural. Por eso nuestra puerta está abierta y seguirá escuchando a todos y cada uno de los que se nos han acercado.
0: A todos y cada uno de los que se nos han acercado. Y entre ellos, insisto, estaba Enrique Vargas del Villar, senador de la República por el Estado de México, quien estuvo a cargo del gobierno de Huixquilucan. Y bueno, pues ahí está, incluso puso un tuit y dice: muchas gracias, amigo Pedro Haces, por la distinción y reconocimiento de esta tarde. ¿Qué papel va a jugar la CATEM en el proceso electoral? Lo dejo como pregunta. No tengo yo, por supuesto, la respuesta, pero estamos hablando de una de las organizaciones obreras más importantes en este momento en el país. Así que así se van abriendo algunas cartas electorales. Ya les decía, la gira de la propia presidenta de la República a lo largo de diferentes estados. También, por otro lado, vimos al expresidente Vicente Fox en reunión con Alejandro Moreno, del PRI. Sí, no vayan a creer que Vicente Fox se fue con los del PAN. No, no. Vicente Fox ahí reunido con Alejandro Moreno en la sede del PRI. Ahí sostuvo un encuentro este viernes en la sede nacional del partido con la intención de conformar una alianza opositora, dice el expresidente Vicente Fox. Por ahí también ya Jorge Romero, el presidente del PAN, dice: bueno, pues sí, hay que revisar lo de las alianzas. ¿Se acuerdan que había dicho el PAN? Nosotros no vamos a tener ninguna alianza con el PRI. Bueno, ya están diciendo: híjole, mejor sí, porque pues ya vieron que los números no les alcanzan, así que por ahí también se están moviendo. Y bueno, la propia presidenta de la República también ha estado con algunas declaraciones respecto incluso de si se está investigando o no se está investigando a los malosos o señalados de Morena. Así es como está este ambiente jabonoso en temas electorales. Y les digo, importante señalar que este 10 de septiembre comienza formalmente el proceso electoral aquí en nuestro país. Así que así las cosas, y también llamó la atención, como ya les decía, las protestas en Colima. Por ahí estaba la presidenta de la República y así se escucharon las protestas.

0: Vamos a continuar. Hagan de cuenta que no están. No, no, no, no, no. Nada de violencia, nada, nada, nada de eso. Son muy irrespetuosos. Así es el PRIAN. Seguro pertenecen al PRIAN. Aquí de infiltrados en la...
1: Bueno, así estuvo esto en Colima y así la respuesta de la presidenta de no, vamos a seguir adelante, no les vamos a hacer caso, seguramente son del PRIAN. ¿Por qué estaban protestando? Saludo en la línea a Yerania Valencia, ella es activista socioambiental y estabas ahí en la protesta. Yerania, muy buenos días, te saluda Gabriela.
2: Hola, ¿qué tal? Sí, muy buenos días. Bueno, pues nosotros nos encontrábamos en la protesta, somos del colectivo Salvemos a la Laguna.
1: Ajá.
2: Y bueno, pues esta organización conlleva muchas, pues ahora sí que grupos insertos en todo este objetivo común, que es pues que no exista una expansión tan atacante, agresiva hacia la laguna de Cuyutlán, uh-huh. Donde pues precisamente trabajan salineros y pescadores, que son los grupos o sectores primarios más afectados y que por supuesto se encontraban presentes en esta manifestación. Éramos pues aproximadamente algunas entre 250 personas a 300, uh-huh. Ahora sí que grupos que componíamos este objetivo común, que es salvar a la laguna de Cuyutlán, pues que está en grave riesgo pues de ser un ecocidio en México, un ecocidio más en México, hay que decirlo.
1: A ver, Yerania, cuéntanos un poquito más de esto. Es decir, la laguna de Cuyutlán, a ver, cuéntanos qué es lo que está pasando ahí. Entiendo que se está buscando ampliar el puerto de Manzanillo hacia el vaso 2 de esta laguna de Cuyutlán, pero ahora sí que los que no estamos allá en esa zona, cuéntanos de qué va esto y por qué les preocupa.
2: Nos consterna a todo el estado de Colima, es algo que cambiaría definitivamente. Pues como la gente conoce o no conoce a Colima, un punto tropical, maravilloso, expacífico, porque pues ahorita hay una alta incidencia de violencia debido principalmente a que tenemos el puerto. Y bueno, pues resulta que en este puerto que se ha ido pues configurando como uno de los más importantes en México, en la región, en la entrada de muchas mercancías, que pues lo hace también a Colima pues un puerto comercial. Resulta que ha habido diferentes caos muy impactantes debido a la ampliación de la carretera, porque ya no se da abasto, pues ahora sí que el tráfico para que entren mercancías y sean trasladadas por tractocamiones, se trasladan miles de contenedores, y pues ha habido esa suerte de caos. Ahora resulta que no están resolviendo este caos que ya existe dentro del puerto de Manzanillo, porque quieren ampliarlo hacia una zona donde, pues, en primer lugar está prohibido, ¿no? Uh-huh. Este humedal es una zona Ramsar, protegido por las leyes internacionales. Uh-huh. Es uno de los humedales más importantes. En esta laguna, hacia el extremo, pues, hacia el sur, digámoslo así, se encuentran las salinas más importantes de México, ¿no? Las salinas de Cuyutlán, cuya tradición, patrimonio cultural e histórico, pues nos hablan de un legado que se debe de respetar, que nos extraña de sobremanera que este gobierno haya retomado un proyecto neoliberal. Se la pasa criticando a Calderón y pues resulta que este proyecto es de sus tiempos, y el propio presidente, tenemos entendido, expresidente, no lo quiso, pero aquí, bueno, pues entró este segundo piso de la transformación y lo ha empleado como uno de sus proyectos claves. ¿Para quién es este negocio? Nos preguntamos, ¿a quién beneficiaría? Ya que la gente porteña sabe que el beneficio no es directamente ni para el municipio de Manzanillo, y en este caso donde ocuparía.
1: Ni para el Estado, la verdad.
2: Ni para el Estado, no, porque es un negocio que conlleva muchas inversiones, que en realidad se dice que la segunda o tercera socia es la propia gobernadora del Estado. Y tienen unas garras increíbles para ni siquiera respetar la voluntad popular.
1: Oye, Yerania, y estábamos poniendo ahorita, quienes nos siguen a través del canal de YouTube, están viendo también el video precisamente de la protesta. Tú estás subida ahí en una silla, traes un megáfono, estás protestando, se ve que están tratando de bajarte de esa silla, de quitarte el megáfono, y luego viene pues la respuesta de la presidenta, que dice que seguramente ustedes son del PRIAN. Digo, podrían estar en cualquier partido político. Digo, todo el mundo tiene derecho a protestar, pero la pregunta es, ¿ustedes forman parte del PRIAN, como dice la presidenta?
2: No, eso pues lo niego categóricamente, y como tú dices, todo mundo tenemos derecho a manifestar, pero a la Cuarta Transformación le da por pensar que si hay una oposición a uno de sus proyectos, me supongo, porque pues el leitmotiv o la manifestación, como gobernación lo detectó, éramos un grupo protestando contra este puerto, ¿no? Entonces, yo niego categóricamente que la gente, que incluso yo sé que mucha gente en el pasado de alguna manera pues los apoyamos pensando que se iba a transformar el país en algo positivo, que iban a respetar su ideología de las comunidades

0: ella descalifica y ella dice que somos infiltrados. No somos infiltrados, nos manifestamos con el rostro al aire, nos manifestamos con la intención de que
1: sí,
0: ella
1: y los vemos, porque ahí están,
0: una, que
1: exacto.
0: Hay una lucha.
1: Sí. Oye, Yerania, o sea, ¿y pasó algo?
0: El motivo de nosotros es luchar.
1: ¿Pasó algo después cuando terminó el evento, cuando ustedes, bueno, cuando se fue la presidenta y demás? ¿Pasó algo con ustedes o simplemente se fueron todos y ustedes también se fueron? ¿O hubo algún seguimiento a esto en contra de ustedes?
0: Bueno, mira, las represiones, sobre todo en el ámbito de ser activistas medioambientalistas, siempre existen. Para mí es un linchamiento social tremendo de parte de todos ellos. Haz de cuenta que tienen textoservidores, están sacando unas notas mías totalmente falsas, tergiversadas, modo, tiempo y lugar, están metiendo otras apariciones de protestas donde he estado en los mítines presidenciales y los están involucrando. Le quiero recordar a alguien que un activista social es una persona que en cada momento de la historia del país saca un tema, ¿no? Entonces están ellos con una planilla de qué es lo que hay que decir de las personas que estuvimos ahí, hay que atacarlas. Si ya dijo que eran del PRIAN y no son del PRIAN, entonces hay que atacarlas por otro motivo. Es un linchamiento público y pues no se vale esa descalificación. Yo me la aguanto porque sé que mi motivo no es personal. Mi motivo es social, siempre he estado en grupos de alguna u otra manera que defienden algo. Entonces, si hay un linchamiento social por parte de Morena, todo lo que no se ponga con ellos, hay que lincharlo, hay que acabarlo, hay que sepultarme. Ya se pusieron, ahora sí que las, según ellas, defendedoras de la transformación o coordinadoras, a ejercer violencia política en contra de mi persona, arguyendo cosas falsas, arguyendo que uno alza la voz, que porque tenemos intenciones políticas. Mi intención en este momento es defender al pueblo de México. No tengo un partido político al cual yo le tenga que rendir una pleitesía. Yo, pues la verdad, estoy aquí como en carácter de ciudadana, doy clases de yoga y cualquier otro de mis compañeros hace lo mismo todos los días, trabajar.
1: Sí, no es como sucede en una buena parte del país con las personas que están tratando de defender el medio ambiente. Me importaba mucho escucharlos, Yerania, incluso para arrancar el noticiario, para decir, bueno, hay una protesta, es una protesta desde los ojos de ustedes legítima, la protesta en este país está protegida y a mí me parecía muy importante escucharlos, sobre todo después de la descalificación de la presidenta a esto que sucedió allá en Colima, y estaremos muy pronto yendo para allá para ver lo que está sucediendo. Gracias, Yerania, por estos minutos.
0: Sí, no, te agradezco. Muchísimos saludos a todo tu auditorio. Le quiero recordar al pueblo de México que nosotros somos sus mandantes constitucionales, que es muchísimo más la gente que estamos unida en pos de una traición evidente a muchos tipos de ideologías que ellos subieron con estas narrativas y ahora precisamente se muerde la lengua, están traicionando su propio ideario, atacando a las comunidades que realmente merecen ser respaldadas. Merece Cuyutlán tener un destino turístico, que le inyecten dinero, merecen las sales de Cuyutlán llegar a toda la región de Europa y Asia y potenciar eso, pero no merecen destruir ese legado.
1: Es.
0: Y que quede claro, amigo, ese proyecto por la Semarnat todavía no está autorizado. Entonces nosotros no queremos ser un Topolobampo, aquí tampoco. Digo, y con todas las letras grandotas, aquí tampoco, porque allá se les subieron hasta que llevan un 90% del proyecto y ya no saben cómo sacarlos. Aquí no tienen permiso y ya están cambiando usos de suelo, ya están dragando sin permisos, o sea, el gobierno se encapricha y dice va porque va, y nosotros les decimos no va porque no va.
1: Pues vamos a ver, exacto, y vamos a ver lo que hace. Pues vamos a ver lo que sucede también.
0: Que el pueblo diga la última palabra.
1: Gracias, gracias, Yerania Valencia, activista socioambiental. Esto así se puso, así se puso la situación en Colima este fin de semana con esta protesta de quienes no quieren esta ampliación del puerto bajo estas condiciones, y ya lo escucharon, están verdaderamente encabritados, por decirlo menos. Me parece que tienen razón, sobre todo porque pues hay en diferentes lugares del país protestas por este tipo de proyectos que destruyen el medio ambiente, y hay colectivos que están protestando, y sí, lo que se tendría que hacer es sentarse a hablar y ver cómo se resuelve. Pero vemos a una presidenta que se va a enfrentar cada vez más a protestas de toda índole en sus recorridos por el país, y la vemos un poco con la piel muy delgada, reaccionando de una manera muy visceral. En este caso, pues se fue de frente contra ellos, diciéndoles son del PRIAN. Y bueno, nosotros ya buscamos, incluso ya Yerania estuvo en algún momento incluso más bien vinculada

con el PES, con el Partido Encuentro Solidario de Colima, tiene nada que ver. En fin, así las cosas. Esta mañana queríamos arrancar con esta nota porque, insisto, vamos a ver cada vez más estos enojos que van a estar brotando. Si vieron los videos, literal, están bajando a Yerania de la silla mientras está hablando. En fin, ese es uno de los temas, lo que ha estado pasando en temas electorales, político-electorales. Otros asuntos que ver esta semana, hoy o mañana, se esperan los resultados de la prueba PISA, este programa de evaluación internacional de estudiantes que hace la OCDE. Híjole, creo que hay preocupación. Vamos a ver cómo salimos aquí en México. Los datos no habían sido buenos. Se había tratado de evitar esta prueba. El expresidente López Obrador la había calificado de una prueba neoliberal. Es una prueba que, por supuesto, merece también su análisis y su crítica, pero bueno, es la que se aplica en los países que integran la OCDE y se esperan los resultados para México en las próximas horas. Vamos a ver qué significa, qué resultados hay. Por ahí hay algunas columnas hoy. Destaco, por ejemplo, la de José Carreño Carlón en La Aurora, que lo que señalan es, bueno, pues habría incluso desde la conferencia matutina y desde el informe de la presidenta de la semana pasada, como que se están adelantando a algo que puede salir de esta prueba PISA, cuando se habla de que se van a modificar los contenidos en matemáticas, en lectura, etcétera, los libros de texto. Creo que los resultados no van a ser los que quisiéramos y estaremos atentos en las próximas horas de esto. Yo me comprometí en estos micrófonos a que vamos a hablar de educación y lo haremos, y una vez que estén estos resultados también lo haremos. Se espera también para esta semana, les digo, hay un montón de temas para esta semana. Se espera la entrega del paquete económico. Por supuesto, estaremos hablando de ello con nuestro experto, que es Enrique Quintana. ¿Habrá o no habrá nuevos impuestos? Y si sí hay nuevos impuestos, ¿cuáles? La presidenta ya dijo que no. ¿Hacia dónde se van a ir los recortes en caso de que haya recortes? ¿Qué va a pasar con quienes están pidiendo un titipuchal de lana, como son las autoridades electorales? En fin, ya veremos la entrega del paquete económico, que se espera también para esta semana. Es más, para el día de hoy mismo, a las 10 de la mañana, hay el informe del presidente de la Suprema Corte de Justicia de la Nación, Hugo Aguilar Ortiz, al que va a asistir la presidenta de la República. También van a asistir los presidentes de las mesas directivas del Poder Legislativo. Y hoy mismo se espera que Edgar Amador, el titular de la Secretaría de Hacienda y Crédito Público, asista al Senado a entregar el paquete económico 2027. Así que dos notas también importantes para el día de hoy. Ya veremos el paquete económico, pero ya veremos también lo que dice Hugo Aguilar después de esta nueva corte. Y un poder judicial al que la presidenta le hizo un guiño en su informe la semana pasada, cuando celebró el trabajo del gabinete de seguridad y nombró uno a uno a los integrantes del gabinete de seguridad. Y luego dijo, bueno, sí, pero no habría seguridad sin justicia. Estaba sentada ahí enfrente de ella el presidente de la corte y dijo, ahora tenemos un nuevo poder judicial y se nota. No sé exactamente en qué se note, sobre todo en mejoría. Vamos a ver qué dice el día de hoy el ministro presidente de la Suprema Corte de Justicia de la Nación. Así que, como pueden ver, mucha información, tanto la que sucedió el fin de semana como la que viene en las próximas horas y en los próximos días. Ya estaremos volteando a ver también lo que pasa en el mundo, no solamente las declaraciones de Trump, que para variar se va contra México cada que puede. Hoy estaremos hablándolo también con Enrique Quintana. También preocupa y preocupa mucho el triunfo arrasador de la extrema derecha en uno de los estados alemanes. Que en Alemania esté arrasando como arrasó este fin de semana la extrema derecha, la derecha más radical, preocupa y preocupa mucho. Ya estaremos hablando también de ello en estos micrófonos. Así que, uff, ¿qué tal, ¿Qué tal? Lunes, y apenas son las 7:30 de la mañana. No ha comenzado todavía la conferencia de todas las mañanas de la presidenta. Por supuesto, aquí les tendremos todo lo que hubiese que destacar. Por lo pronto, al corte.

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0: desplazamiento en el lateral del circuito interior desde el eje 2 sur y con dirección a Paseo de la Reforma. Este fue el reporte desde el Centro de Orientación Vial de la Secretaría de Seguridad Ciudadana.
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2: Tienen todo mi apoyo y me la voy a jugar con ustedes en la próxima elección, con los trabajadores, porque la vida pública también les pertenece. No se resignen, prepárense, levanten la mano, atrévanse a representar a su gente. Quiero ver este 2027 a mujeres y hombres surgidos del mundo del trabajo, disputando democráticamente los espacios donde se hacen las leyes en México.
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3: Bueno, son las 7 de la mañana con 37 minutos hablando de protestas medioambientales. Nada más comentar que en estos momentos Greenpeace está llevando a cabo una manifestación pacífica en el Zócalo de la Ciudad de México. Se están literal trepando al asta bandera en estos momentos. Eso es lo que están haciendo para llamar a la titular del Ejecutivo Federal para cancelar la megaplanta de amoníaco de Grupo Proman Gas y Petroquímica de Occidente, GPO, en Topolobampo, en Sinaloa. Esto está sucediendo en estos minutos, como siempre lo hacemos, cada vez que Greenpeace tiene alguna protesta, los vamos a meter al aire en un momento más desde el propio Zócalo capitalino, pero pues para que vean, yo creo que hoy lo que estamos viendo, sobre todo en el país, son protestas que tienen que ver con el medio ambiente, protestas que tienen que ver con las personas desaparecidas, protestas que tienen que ver con defensores de territorio, y con esto nos vamos a estar encontrando todo el tiempo, y aquí, por supuesto, les estaremos dando voz, así que un saludo también a la gente de Greenpeace, igual que como lo hicimos hace unos minutos que nos enlazamos a Colima con las personas que le protestaron directo a la presidenta de la República. Y en temas electorales, ya lo decía, llamó la atención en esta gira que está haciendo Pedro Haces en la gira nacional de la CATEM con motivo de los 15 años de esta organización, la Confederación Autónoma de Trabajadores y Empleados de México. Pues las palabras que poníamos hace rato, aquí escuchábamos parte de su discurso, pero también hace rato les decíamos pues que abrió la puerta a que entraran de todos los colores, cuando de alguna manera a Pedro Haces pues se le ha visto cerca, sobre todo de Morena, y de manera muy particular cerca de Ricardo Monreal, también hay que decirlo. Y quien estaba ahí es Enrique Vargas, senador del PAN por el Estado de México. Y bueno, además fuiste muy aplaudido por parte de Pedro Haces. Enrique, te saludo, senador, muy buenos días.
4: Gabriela, ¿cómo estás? Muy buenos días a ti y a todo tu auditorio.
3: ¿Qué andabas haciendo por allá con la CATEM, senador?
4: Bueno, decirte que yo soy amigo de los trabajadores, no solo de CATEM, sino de todos los sindicatos, desde hace muchos años, en particular con CATEM. Y Pedro me invitó al evento aquí en mi estado, en el Estado de México, con los trabajadores, con toda la fuerza que tengo también en Ixtapaluca, que me acompañaron. Entramos con más de 1,000 personas y fui a un evento que, como lo dijo Pedro, CATEM es plural, a los estados en donde llega, que son gobernados por la oposición, también están ahí las gobernadoras, los gobernadores, y siempre viendo por los trabajadores. Como tú sabes, Gabriela, yo soy empresario, yo de donde vengo, de la iniciativa privada, y eso es lo que se tiene que hacer, estar con los trabajadores y con los empresarios para sacar adelante a México.
3: Ahora, no, es inevitable, y lo sabes muy bien, senador, que todo ya se va a leer o ya se lee en tono electoral. Entiendo muy bien que puede haber un encuentro, que tú eres empresario, que los trabajadores, que fue en el Estado de México. Por cierto, no estaba la gobernadora del Estado de México, pero estaban algunos otros, incluso el senador que hoy preside el Senado de la República, el senador Higinio Martínez. En fin, había una serie de personas, por supuesto Ricardo Monreal, que está siempre pegado a Pedro Haces. Pero de todos modos llama la atención porque pues la CATEM, Pedro Haces, han estado mucho más cerca de Morena, digamos, que de otros partidos. Y aunque dice somos plurales, pues todo esto hay que leerlo ya en clave electoral. ¿Significa algo para ti en clave electoral estar ahí junto a Pedro Haces y recibir sus aplausos?
4: Bueno, como ya lo he anunciado y me da mucho gusto poderlo hacer aquí en tu programa, yo regreso en el 2027 al municipio de Huixquilucan para un mandato más de municipio de Huixquilucan, en donde es el mejor calificado de 2016. Yo regreso y hay muchos trabajadores también de la CATEM en el municipio de Huixquilucan, como bien lo dices, pues ya son.
3: O sea, das por sentado que regresas, das por sentado que vas a estar ahí.
4: Sí, sí, claro. Sí. Las encuestas.
3: Bueno, pero digamos que hay un proceso electoral.
4: Ah, sí, claro. Pues obviamente vamos a la elección y mi meta es no perder una sola sección electoral. Uh-huh. Y como te decía, hay muchos trabajadores de CATEM en el municipio de Huixquilucan y bueno, pues obviamente me han dado su respaldo y por eso también estaba el día de ayer en el evento.
3: Es decir, así lo tenemos que leer también, no solamente porque te parece importante acompañar a Pedro Haces, sino porque Pedro Haces y la CATEM te acompañará seguramente a ti en el proceso electoral del próximo año.
4: Seguramente así será, así es, Gabriel.
3: Bueno, ¿te ha dicho algo la dirigencia del PAN? ¿No es un tema? ¿No hay problema con esto?
4: No. A ver, te vuelvo a repetir, si lo pueden ver cuando va a los estados Pedro Haces, lo pueden ver en Guanajuato, lo pueden ver en Aguascalientes, lo pueden ver en Nuevo León, se reúne con los gobernadores, no solo de Morena, no, por supuesto que no hay ningún tema en mi partido, no es un tema, no, ayer no fue un evento de Morena, fue un evento de CATEM, que es toda la diferencia.
3: Bueno, pues entonces te veremos, tú dices, segurísimo en Huixquilucan ganando el próximo año. ¿Estás seguro de ello, senador?
4: Así es, por las mediciones, porque hay un antes y un después desde que llegamos a Huixquilucan y porque estoy todos los días en territorio y Huixquilucan quiere una continuidad de buenos gobiernos.
3: Bueno, pues ya veremos lo que sucede el próximo año. Gracias, senador.
4: Muchas gracias, muy buenos días a ti.
3: Buenos
4: a todos,
3: días. Gracias. Ahí está, el senador pues lo dice abiertamente, van por el, me encanta además que lo digan ya así como de, ya estamos, ¿no? Bueno, por lo menos hagamos la finta de que va a haber un proceso electoral, y que si gana, pues estará al frente del gobierno de Huixquilucan nuevamente, y pues ya le tocará a la gente de Huixquilucan ver si van a votar o no por él. Ahora sí que yo ni vivo ahí, a mí ni siquiera me tocaría votar en esta zona, pero pues creo que quedó muy claro, ¿no? CATEM está con él, él está con CATEM, así que los trabajadores de CATEM van a acompañar a Enrique Vargas y por eso pues Enrique Vargas estuvo el día de ayer también en este evento. Hay que hablar más de la CATEM, ¿eh? De repente no volteamos a ver tanto lo que hace Pedro Haces y lo que hace esta Confederación Autónoma de Trabajadores y Empleados de México, que es la más grande, es el sindicato de trabajadores más grande del país. Insisto, en mis tiempos de juventud se decía que era la CTM, ahora estamos hablando de la CATEM y lo que pueden movilizar y a cambio de qué, a cambio de qué. A Pedro Haces lo vemos siempre prácticamente de la mano de Ricardo Monreal, ya les decía, está moviendo, también lo dijo en estas palabras este fin de semana, pues que está moviendo que su hijo pueda ser alcalde de Tlalpan porque el pueblo de Tlalpan lo va a aclamar y va a votar por él. Bueno, pues ya veremos si la gente en realidad vota como están votando. Estamos viendo, justo en estos momentos están escalando el asta bandera del Zócalo. Los activistas de Greenpeace ahí están subiendo. Hace poco se subieron a la Estela de Luz, ¿se acuerdan? Que estuvimos también aquí transmitiéndolo en vivo. En estos momentos están escalando el asta bandera del Zócalo, pues con protestas por cuestiones de medio ambiente. Y en el Inter comenzó la conferencia todas las mañanas de la presidenta. Y bueno, pues ya lo saben. Si hubiese algo que destacar, aquí se los vamos a decir. Tenemos pendientes también algunos otros asuntos, incluido asuntos de violencia este fin de semana, lo que sucedió en Veracruz. De ello estaremos hablando también en unos momentos más. Y gracias a la gente que nos ha estado llamando por teléfono. Por supuesto, por aquí me preguntaban si no íbamos a hablar de Senyacen Escobar, este diputado federal que pareció muerto. Todavía no queda del todo claro qué fue lo que sucedió. Él que fue secretario de Educación del gobierno de Cuitláhuac García, allá precisamente en el estado de Veracruz. Claro que estaremos hablando también de ello. Pero bueno, así las cosas. Vamos al corte.
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3: 7:51 a.m. Mi querido Enrique Quintana, ¿cómo estás? Buenos días.
4: Muy buenos días, Gaby. Muy bien, afortunadamente.
3: Oye, hoy entonces, nada más para registrarlo, hoy se entrega el paquete económico, ¿verdad?
4: Mañana.
3: Ah, mañana.
4: Mañana 8 de septiembre.
3: Mañana 8 de septiembre, y de ahí empieza. ¿Y lo tienen que votar cuándo?
4: El final, hasta el 15 de noviembre.
3: Ah, ok.
4: Pero entramos primeramente el 20 de octubre. Se vota en la Cámara de Diputados la parte de ingresos. Uh-huh. Okay. Luego va a la Cámara de Senadores y el límite es el 31 de octubre. Y luego el presupuesto, la parte de gasto, la votan exclusivamente los diputados y ahí es donde el límite es al 15 de noviembre.
3: Ya.
4: Okay. Ese es el calendario.
3: Bueno, pues ya estaremos contigo, por supuesto, revisando todo lo que traiga. A ver, vamos rápidamente con los datos que siempre traemos, la producción y exportaciones de autos al mes de agosto. Y ahora sí que son datos del INEGI. ¿Qué dicen los datos, Enrique?
4: Pues que la industria automotriz sigue como estaba, estancada.
3: Ya, pues sí.
4: Estancada. Desde que empezó la aplicación de aranceles, así han dado. En la producción de coches en el mes de agosto bajó 1.4% respecto al año pasado. Y la exportación creció apenas 1.3%. Es decir, variaciones muy pequeñas en producción y exportación, lo cual pues te muestra este cuadro de la industria automotriz, donde hay contraste muy grande con lo que comentábamos el viernes pasado, que son las ventas internas. Las ventas de coches crecieron 2.2, pero están en récord histórico. Es decir, nunca se habían vendido tantos coches en México como los que se están vendiendo ahora. Pero no es lo mismo en el caso de producción y exportación, donde ahí hubo caída en el mes de agosto. Y si tomamos los primeros 8 meses del año, en el caso de la producción, pues también está casi sin cambio, una caída de 0.72, y en el caso de la exportación, una caída de 0.6%. Digamos que la industria en alguna medida la ha librado, no se ha derrumbado, pero ya no crece como industria, porque hay que recordar que el grueso de la industria mexicana está diseñada para exportar. En agosto, por ejemplo, se vendieron en México 129 mil coches y la exportación fue de 300 mil 475. Es decir, más o menos uno de cada 3.5 coches se vende y los otros se exportan.
3: Pues sí, a ver, y esta parte de que está estancado, como ya lo decías, pues tiene que ver un poco con, bueno, un poco, un mucho con lo que pasa con Estados Unidos, ¿cierto?
4: Así es, con los aranceles que nos han cargado y que nos han quitado competitividad. Así ya es. Se ha dicho, pagan menos, en el caso de la industria automotriz, incluso exportadores de Japón, de Corea y de Alemania, están pagando aranceles más bajos que México. Hay que recordar que Trump nos impuso un castigo de 25% en el cobro del arancel a la industria automotriz y de autopartes, y pues eso es lo que tiene, digamos, ahí estancada, sin posibilidad de crecer la industria mexicana, porque están ganándole terreno autos provenientes de otras latitudes que pagan menos. Claro. Ya no digas los que se producen internamente en Estados Unidos, que pues no pagan ningún arancel. Uh-huh. Entonces, esa pérdida de competitividad de la industria mexicana se está notando en que las exportaciones y la producción no están creciendo este año.
3: Bueno, pues ahí está el tema de los cortes. Y hablando de Estados Unidos, a ver, Trump amenaza siempre con un montón de cosas, pero ahora amenazó con embargos comerciales a México, la Unión Europea y otras economías con las que Estados Unidos tiene déficits comerciales, que uno diría, bueno, pues, en fin, esto de alguna manera, hasta tú mismo nos decías el otro día, el déficit comercial México-Estados Unidos, pues siempre puede ser una noticia negativa si Trump se encabrita, pero aquí mete el tema de la Reserva Federal si no reduce las tasas de interés. Y pues ya no entendí si una cosa tiene que ver con la otra, Enrique.
4: Pues yo tampoco. Aquí sí en México podríamos decir como aquel, ¿y yo por qué? Sí,
3: exacto, exactamente.
4: Se está enojando con el señor Kevin Warsh, el presidente de la Reserva Federal que
3: el
4: él
3: nuevo,
4: puso.
3: Exacto, que él puso, sí.
4: Que él puso hace algunos meses. Y además lo puso diciendo... quiero un aliado en la Reserva Federal para que baje las tasas de interés. Y pues no ha sucedido y pinta que la próxima reunión, que es el 15 y 16 de septiembre, pues no van a bajar y en una de esas suben. Entonces, lo que dice Trump es Estados Unidos es una gran economía y una gran economía no tiene por qué pagar las tasas que estamos pagando ahora. Por lo tanto, tiene que bajar la Reserva Federal la tasa de interés. Y si no la baja, entonces castigo a los países que tienen superávit comercial con Estados Unidos con aranceles, con más aranceles. ¿Y cuáles son esos países? El número uno es México. Ahí estamos. Por el éxito exportador. En las cifras de julio así salimos. El número dos es Vietnam, el número tres es Taiwán. Y la verdad es que ni a Vietnam ni a Taiwán los ha castigado con aranceles como en el caso nuestro, en el caso de la industria automotriz, del acero y del aluminio. Y esta conexión, pues en general en Estados Unidos dijeron, pues ¿qué tiene que ver? ¿Qué tiene que ver el que haya superávit comercial con el hecho de que pues la Reserva Federal no quiera bajar las tasas? El tema del superávit comercial tiene que ver, en el caso de México, lo hemos comentado, por la enorme importación de productos relacionados con la inteligencia artificial. Computadoras, racks, servidores, etcétera, etcétera. Y en el caso de la tasa de interés, el asunto es la inflación. La Reserva Federal no baja las tasas porque sigue viendo niveles altos de inflación. El próximo 11 de septiembre, además de ser el aniversario pues, de los ataques a las Torres Gemelas, también se va a dar a conocer el indicador de inflación del mes de agosto. Y pues de eso va a depender si el 16 de septiembre, que es la fecha en la cual va a dar a conocer la información, la Fed, su decisión, si deja estables o sube. Pero mira, no está ni siquiera considerando la posibilidad de bajar las tasas, ni remotamente. Entonces, hay que prepararnos porque seguramente después de esa fecha, Trump va a volver a estallar. Y pues ya ves que culpa a México casi casi de que pierden los equipos de Washington.
3: Sí, sí, de todo. De todo, y ya dijo que puso en sus redes sociales que el estado de Nuevo México deberá de llamarse Nuevo América, New America y no New Mexico. Ya se fue contra el lobo mexicano y dice que pues ahora ya se va a volver a poder casar. Ya dijo que México solo tiene tamales y jitomates. En fin. Bueno, todo sería de risa si no tuviera efectos, ¿no? Como lo estamos viendo.
4: Sí, si no fuera el presidente del país más poderoso y si no eventualmente pudiera generar en México un efecto económico, como sucede.
3: Así es. Bueno, pues veremos entonces a ver qué pasa. Y nuestra moneda, querido Enrique.
4: Mira, hoy sin movimiento, y espero que también Trump esté sin movimiento, es feriado en Estados Unidos.
3: Ah, sí, cierto.
4: Es el Día del Trabajo en Estados Unidos. Recuerda que no quisieron celebrar.
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6: 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Radioteca Juchitán 91.7 de FM. 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En Pirotepa Nacional, ¡qué buena! 98.1 de FM. Para el resto del país y al extranjero estamos como Encuentro Radio TV.com. Por supuesto, muchísimas gracias porque se queden con nosotros, gracias porque permanezcan en sintonía y sobre todo gracias por ser parte de este encuentro con sus voces, con sus mensajes. Estamos en el 951-308-1361, ese es el de los WhatsApp, y me dará muchísimo gusto tener aquí sus comentarios, opiniones, algún otro dato que los quieran compartir. 7 de septiembre, por cierto, abrazo fraterno a todo el estado de Oaxaca. Abrazo fraterno a toda la gente de la región del Istmo de Tehuantepec. Abrazo fraterno a la heroica Juchitán de Zaragoza, Oaxaca. Asunción, Ixtaltepec, El Espinal, la ciudad de Puerto de Salina Cruz. Bueno, más de 40 municipios en la región del Istmo de Tehuantepec, entre los que aquella noche del 7 de septiembre de 2017 marcó un antes y un después en la vida de miles de familias. Por supuesto que la pérdida material, después de 9 años que han transcurrido, se pudo haber recuperado en su totalidad o solo de manera parcial. Pero las vidas que allí se perdieron, por supuesto que eso es lo que más duele, y esa es la experiencia más dolorosa y el saldo más lamentable que nos dejó aquel terremoto de 8.2 grados magnitud. A 9 años de distancia, los municipios del Istmo de Tehuantepec llevan a cabo un evento conmemorativo entre autoridades municipales, la población en general, y, por supuesto, entre lo aprendido en esa tan dolorosa experiencia que no quisiéramos volver a vivir, es la resiliencia, las ganas de seguir, de levantarse y, por supuesto, de también saber cuidarnos mucho más. Sabemos que los movimientos telúricos no se pueden pronosticar. No podríamos saber con anticipación el día, la hora, el lugar, la magnitud de un movimiento telúrico. Por lo que lo único que sí está en nuestras manos, y sí podemos hacer, y sí podemos poner en práctica, es las medidas preventivas en casa, en nuestro centro de trabajo, allí por donde caminamos, allí en nuestras calles, allí en nuestros edificios públicos, en los centros comerciales, etcétera. Así que fuerte abrazo a toda la gente de la región del Istmo de Tehuantepec y el estado de Oaxaca en esta fecha conmemorativa, a 9 años de distancia de aquel terremoto, 8.2 grados magnitud, con epicentro en las costas de Chiapas y con la gran devastación que provocó entre los municipios del Istmo. Fuerte abrazo. Gracias porque se quedan con nosotros en esta mañana de encuentro. Vamos de inmediato a la información que nos está generando en este 5 de septiembre, 7 de septiembre, el panorama nacional. Por supuesto, siempre temas muy interesantes y con la precaución debida también ante las movilizaciones que cada lunes generan organizaciones sociales, gremios, sindicatos, grupos de pobladores en la capital y en el interior del estado. Bueno, déjeme informarle primero que el secretario de Salud, el doctor David Karsenovich, informó a través de una publicación en X que de los 135 médicos residentes que presentaron síntomas de salmonela en el Hospital General Dr. Eduardo Lisiaga, al menos 41 requirieron tratamiento hospitalario, pero actualmente cuentan con estatus estable. Aseguró que como parte de la atención del problema, han iniciado una investigación sobre los hechos en otros institutos nacionales de salud para evitar situaciones similares. Karsenovich también mencionó que ha instruido a la Dirección General de Epidemiología, a la Comisión Federal para la Protección contra Riesgos Sanitarios, COFEPRIS, a la Comisión Coordinadora de los Institutos Nacionales de Salud y Hospitales de Alta Especialidad, al IMSS, al IFTE, al IMSS Bienestar y a Pemex, a mantener revisiones de las condiciones higiénico-sanitarias de los servicios de alimentación y de los hospitales públicos. Justo en esta semana, auditorio de encuentro, estamos a 3 días, de hecho, de que arranque formalmente el proceso electoral 2027. Ya el Instituto Nacional Electoral debería tener todo previsto para poder sacar adelante este evento extraordinario, por supuesto, de gran magnitud también, que se avecina para una elección de más de 102 millones de ciudadanos convocados, es decir, los que están en la lista nominal, los que están en el padrón electoral, los que cuentan con su credencial de elector. En un evento, insisto, en un proceso que es un gran reto, 17 gubernaturas en disputa, además de la renovación de la Cámara de Diputados, un reto logístico y que, por supuesto, no es ajeno también a los temas de la confianza, la probidad del Instituto Nacional Electoral. Del tribunal después hablamos. Lo deseable también, que no siempre es precisamente probable, es que ninguno de los, en ningún caso, en medio de este proceso y durante la jornada electoral, tuviera que dirimirse en los tribunales. De tal forma que, en ese sentido, la ciudadanía será precisamente la que tome en sus manos la decisión. El reto llegará el próximo jueves, cuando inicie formalmente el proceso electoral rumbo a 2027, que contempla la instalación de alrededor de 176 mil casillas, un padrón de unos 102 millones de ciudadanos, la elección de 17 gubernaturas, la renovación de los 500 diputados federales, 1.166 diputaciones locales y 2.246 alcaldías o presidencias municipales, además de más de 20 mil candidaturas. En total, habrá elecciones locales en los 32 estados del país, ¿no? Para que nos vayamos dando una idea del tamaño del proceso y de la gran responsabilidad. Pero, por supuesto, lo que tendríamos que hacer juntos de la gran fiesta cívica democrática, ¿no?, que solo será posible, insisto, con la plena conciencia, con la plena participación y al final desearíamos que con la plena satisfacción de la ciudadanía. Son las 8:08 de la mañana con 9 minutos en esta cobertura informativa de Noticiarios Encuentro. Mire que en el marco de las reacciones al segundo informe de gobierno de la presidenta Claudia Sheinbaum, la organización Amnistía Internacional expresó preocupación por la falta de referencias a algunas de las principales crisis de derechos humanos que enfrenta el país. A través de un pronunciamiento, la organización señaló que en el balance presentado por la mandataria no se abordaron problemáticas como las desapariciones de personas, los riesgos que enfrentan colectivos de búsqueda, las agresiones contra periodistas y defensores de derechos humanos, así como la violencia contra las mujeres. Amnistía Internacional sostuvo que estos temas continúan presentes en México y consideró que reconocerlos públicamente es un paso necesario para atenderlos. La organización también señaló que, aunque durante el informe se destacó una reducción en los homicidios dolosos y se anunciaron iniciativas relacionadas con el combate al feminicidio, aún persisten desafíos importantes en materia de justicia, prevención o protección de víctimas. Vamos a presentarles parte de esta entrevista con Enrique Hernández Alcázar en la emisión del noticiario Así las Cosas. La conversación es con Sergio Negrete, economista, y habla sobre los próximos impuestos que se están proponiendo al huachicol, a las sopas instantáneas y a las cervezas. Adelante.
7: El gobierno de la República está pensando en los impuestos y va en las vertientes. Uno de esos, o una de esas herramientas económicas es que la presidenta Sheinbaum está pensando que va a enviar al Congreso un paquete económico presupuestal y está pensando que buscará, entre otras cosas, la trazabilidad en el pago de impuesto especial sobre producción y servicios en combustibles con el fin de abatir el huachicol. Pero también están pensando aumentar impuestos. Pues no que nos dijeron que no iba a haber más impuestos. Es que luego como que se maquilla esto que... Es que no son impuestos, es el IEPS. Pero pues son impuestos. En fin, están analizando en la Comisión de Hacienda de la Cámara de Diputados aumentar el impuesto a bebidas alcohólicas como la cerveza y hasta las sopas instantáneas que pues luego uno se come ahí a las prisas por necesidad.
8: Tiene que haber paquete técnico con la semana que entra.
7: Sí, a fuerza por ley.
8: Porque el límite legal, sí, el límite legal es el 8 de septiembre. O sea que a más tardar el 8 vamos a tener ley. Ingresos, ¿qué? Que lo de los impuestos que acabas de comentar.
7: El lunes.
8: Presupuesto de la federación y los supuestos macroeconómicos, lo que se llaman los criterios generales de política económica. Todo ese paquete tiene que estar a más tardar el 8 ante el Congreso.
7: Es
8: enviado
7: martes.
8: Es martes, efectivamente.
7: Oye, ¿y qué te parece el plan? Es decir, este asunto de la trazabilidad del IEPS a combustibles para evitar o frenar el huachicol fiscal, ¿te suena?
8: No suena nada mal, ojalá sea, pero deja de ser enfático con esto. Eso ya ocurre. A ver, el SAT, por supuesto, que da seguimiento a toda clase de impuestos, incluyendo los tuyos, lamento decirte, los míos, y por supuesto los de las gasolineras. O sea, ¿de dónde sacó usted este combustible? ¿Lo vendió? ¿Sus ingresos? A ver, eso ya ocurre. La bronca es el contrabando. Entonces, es difícil que tú digas que vas a trazar el IEPS de combustible que entra de contrabando. Es un poco contrasentido, vamos a decirlo así. A ver, reitero, no es que lo vea mal. Es que tiene que ser una medida complementaria a realmente en aduanas estar cuidando pues que no pasen las pipas llenas de gasolina estadounidense, eso sí, de muy buena calidad, hay que decirlo, para que alguien las venda más baratas, es decir, IEPS.
7: O sea, pues bueno, ¿qué tiene que ver el IEPS con el tráfico de combustibles? ¿O por qué impactaría lo del IEPS a disminuir el tráfico de combustibles? O sea, si hay una relación, o sea, me gustaría entender, digamos, que la propuesta.
8: Hay una extraordinaria relación, muy estrecha. Ahorita la gasolina en Estados Unidos, o sea, hay diferencia de precio. En México es prácticamente fija. En Estados Unidos a veces es mucho más barata, a veces es más cara la gasolina. Pero generalmente en Estados Unidos es más barata o incluso mucho más barata. Si tú pudieras traerte pipas de gasolina de Estados Unidos de contrabando y los vendes aquí sin impuestos, pues ya haces impuestos especiales de producción y servicios. Que
7: te
8: haya
7: hace,
8: tabaco.
7: Te hace rico.
8: Hombre, y pues cuéntaselo quien sí se ha hecho rico, precisamente, a varios funcionarios públicos y veto a saber quién es más del crimen organizado, porque es algo muy redituable, sí. Extraordinariamente redituable. Entonces, ahí está precisamente la cuestión, que vendes la gasolina, imagínate, sin IVA, sin IEPS, no, bueno, pues olvídate, le ganas, pero seguro. Entonces, es lo que se quiere evitar, pero reitero, la raíz está en el contrabando. Hay que ir ahí y no te van a declarar un contrabando precisamente. Pues, ojalá, es una buena medida, pero hay que complementarla. Eso es lo que quiero
7: ¿Con
8: decir.
7: ¿Con qué hay que complementarla?
8: Con combate directo contrabando. O sea, las pipas, por lo que se llega a saber, han pasado, pero así, ¿quién las deja pasar? ¿Cómo las dejan pasar? Los buques estos que alguna vez alguno han capturado, que ya estaban decenas de pipas esperando formaditas. Bueno, pues allá hay un aparato criminal, pero en contubernio.
7: O sea, mejorar las medidas de control aduanero, de control de la corrupción o de combate a la corrupción, para que no anden ahí en el traficandi.
8: Y sí, y que ese dinero, sí, se traduzca en impuestos, en vez de estarle subiendo a las maruchan, pues imagínate la cantidad de impuesto que se obtendría si no hubiera ese. Sería gigantesco.
6: Vamos al corte. Los anuncios justo a las 8:15. Volvemos de inmediato.
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Gracias, muchas gracias. Vamos a continuar en esta cobertura informativa de Noticiarios Encuentro. Bueno, como le decía, y desafortunadamente, pues le insisto, y pues así ocurre, ¿no? Cada sábado. Y bueno, vamos con lo que está ocurriendo en la capital oaxaqueña, al interior del estado, de hecho. Un lunes no muy terso, ¿eh? Para las autoridades, tío, para no variar. Ahí tiene usted el dato, mire, habitantes de Santiago Choapan mantienen un bloqueo en el crucero del estadio de béisbol Yuba, antes Eduardo Vasconcelos, provocando afectaciones importantes a la circulación en esta zona de Oaxaca de Juárez. Ahí tiene usted que los manifestantes mantienen cerrada la vialidad, uno de los principales accesos hacia el centro de la capital, por lo que se registra tráfico intenso en los alrededores. Los habitantes de Santiago Choapan no han informado cuánto tiempo van a permanecer bloqueando, ni, por supuesto, el momento en que podrían liberar la circulación. Pero también se están reportando distintas movilizaciones y cortes de circulación en la entidad. Habitantes de agencias y autoridades auxiliares se manifiestan en el Zócalo frente a Palacio de Gobierno. Exigen la liberación de recursos municipales para sus comunidades. Mientras tanto, pobladores de Flor Batavia mantienen un bloqueo carretero ante el incumplimiento de una obra vial. Advierten que continuarán con la protesta hasta obtener respuesta. Mientras tanto, en Santa Cruz, Ojo,

0: se ha podido evitar? ¿Quién hace posible que estas condiciones o estos vicios prevalezcan, ¿no? Y sabe que, bien a bien, no hay una investigación más a fondo, ¿no?, para poder pues determinar realmente si existen estos vicios y deslindar responsabilidades. Así es como la comunidad estudiantil reclama cobros que considera excesivos para el proceso de inscripción y denuncia presuntos pagos de hasta 230,000 pesos para obtener un lugar en la institución. Los estudiantes piden que se revisen estos cobros y que las autoridades universitarias atiendan sus señalamientos. Hasta el momento corresponde a las autoridades esclarecer las acusaciones y determinar si existen irregularidades en este proceso de ingreso. Lo que este 7 de septiembre, le digo, pues está generando. Pero eso no es todo, ¿eh? El Frente Popular Revolucionario ya anunció movilizaciones a partir de hoy. Esto significa que podría ser 1, 2, 3 días a la semana. Solo indican que a partir de hoy, al cumplirse 5 años del asesinato de su integrante Manuel Cartas Pérez, ocurrido en Santa Cruz, Huatulco, la organización informó que realizará acciones de protesta para exigir el esclarecimiento del crimen y castigo a los responsables, además de plantear otras demandas relacionadas con la regularización de tierras para familias de Santa Cruz, Huatulco. El Frente Popular Revolucionario también reclamará, dicen, justicia por otros integrantes de la organización que han sido asesinados en los últimos años. Las movilizaciones forman parte de las acciones que la organización realizará durante esta semana para mantener vigentes sus demandas y exigir a las autoridades avances en las investigaciones de los homicidios. Incluso en este caso del Frente Popular Revolucionario, podría tener no solo cobertura en la capital, sino al interior del estado, en pues las regiones, en las zonas en donde pueda tener mayor presencia, ¿no? Ah, vaya lunes, son las 8:24. Vamos a llevarles información de mi compañero Antonio Villaseñor en la ciudad de Puerto de Salina Cruz. El dato es el mismo, bueno, en el mismo sentido, en el mismo contexto de las manifestaciones que están ocurriendo también esta mañana en la ciudad y puerto de Salina Cruz. Bueno, por lo menos ahí cerca, en la región del Istmo de Tehuantepec, me parece que es una de las agencias municipales de la ciudad y puerto de Salina Cruz. Te escuchamos con la atención, Villaseñor, muy buen día.
1: Muy buenos días, Francisco, un gusto poderte saludar desde el puerto de Salina Cruz. Te comento rápidamente que estudiantes del Cobao Plantel de Santa María Jalapa del Marqués iniciaron una protesta, esto a las afueras de esta institución educativa, bloquearon el acceso cientos de estudiantes de esta población y de algunas agencias municipales como Llano Grande, San Cristóbal, Llanovería, entre otras, se encuentran a las afueras de esta institución en espera de que se pueda resolver esta problemática. Los jóvenes ya de último semestre, pues ellos dieron a conocer que hay varias irregularidades por parte de los directivos. Exigen, entre sus demandas, la salida de los mismos, directivos, además que se vuelva a restablecer un grupo que ya ellos habían en Italia. Además de esto, también están pidiendo, Francisco, lo que es que se les pueda dar las clases de educación física como se viene estipulado en lo que marca el calendario escolar. Además de esto, también señalaron ellos que ya hay cierta represión contra los mismos estudiantes por algunas porque han alzado la voz en algunas ocasiones, lo que ha generado también la molestia tanto de padres de familia como de los mismos estudiantes de este plantel educativo. No descartan, Francisco, ahorita se encuentran en una mesa de diálogo con los mismos directivos, no descartan el poder intensificar estas acciones, van a bloquear, si no hay respuesta, bloquearían ellos la carretera federal 190 Oaxaca Istmo ya en unos instantes. Ahorita no tardan en salir de esta reunión ahí en Santa María Jalapa del Marqués. Y en otras noticias también te comento que pues estos accidentes de motociclistas y siguen presentando la orden del día. Ayer por la noche, dos motociclistas se dieron de frente, se impactaron de frente, Francisco.

0: justo al momento de circular sobre la avenida Ferrocarril, a la altura también de, conocida también como la avenida Morelos, cerca de lo que conocido como la terminal de autobuses ADO, no se fijaron, Francisco, y se dieron de frente generando que tres personas salieran impactadas con varias lesiones que fueron trasladadas a un hospital para su atención y valoración médica. Además de esto, Francisco, te comento que después de esto llegaron al lugar varios familiares queriéndose llevar las unidades, las que fueron, pues aquí, sí se puede todavía, fueron detenidas por parte de la Policía Vial Estatal para poder deslindar las responsabilidades de estos hechos ocurridos sobre esta importante vía de comunicación. Y ya por último te comento, Francisco, que varios colonos de diferentes zonas del puerto de Salina Cruz están pidiendo que se pueda restablecer el servicio de energía eléctrica por parte del personal de la Comisión Federal de Electricidad. Aquí en el puerto de Salina Cruz, más de 20 colonias no cuentan con este servicio el día de hoy, 7 de septiembre. Y sin duda, Francisco, ese es un tema que se puede agudizar y puede generar algunas molestias, algunas inconformidades, algunas manifestaciones. Así que, pues, un llamado también para el personal de la Comisión Federal para que pueda restablecer este importante servicio en estas colonias afectadas.
1: Muchas gracias por la información, Villaseñor. Muy buen día. Continuamos.
0: Gracias, buen día.
1: Vamos a los anuncios. Son las 8:28. Volvemos de inmediato con más de esta primera emisión del Noticiario Encuentro.
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0: Nos están dando justo las 8 de la mañana con 30 minutos, son las 8 y media. Vamos a presentarles, como cada lunes, parte de la emisión sabatina de Encuentro, la conversación sobre los temas relevantes que nos va dejando semana a semana, pero también en temas que siguen cobrando vigencia, por supuesto, en estos días que estamos iniciando, de esta nueva semana que estamos iniciando. Adelante con el resumen de Encuentro Sabatino.
1: Tenemos ya a Eliezer Gutiérrez, Juan, presidente del comisariado. Hablas de que fue el ultimátum que le dan al gobierno del estado, pero hablabas con nuestro compañero Álvaro también. Ajá. De que ibas a esperar la resolución de 3 meses de la Suprema Corte, pero también estás hablando de esta sentencia del 21, donde favorece a Oaxaca y no a Chiapas, y que ya habían elementos de seguridad del estado de Chiapas en esa zona, y que posteriormente también reconocías que habían llegado elementos de seguridad de Oaxaca. ¿Qué nos dices, Elisa?
2: Estaban violentando la soberanía del estado, como bien lo comentas. En el 2021 salió una resolución a favor, un dictamen a favor de Oaxaca, y por tanto Chiapas debería, y eso es lo que nos molesta a los migueleños como y los chimalapas, de que Chiapas violente la soberanía de Oaxaca al meter por ahí sus policías pacales. Entonces, yo fui muy claro en decirles en la reunión de que el que debería guardar el orden ahí es el estado de Oaxaca, no Chiapas, y en la madrugada estuvieron metiendo a los pacales, el día de ayer permanecían en la vía de los pacales. Entonces, nosotros fuimos muy claros y decirles, compañero, de que nosotros no queremos ver a la policía de Chiapas en esa ruta, porque son tierras de Oaxaca y por tanto debería el estado de Oaxaca mandar a las policías, o en su caso el gobierno federal, que es la Guardia Nacional, o el ejército mexicano, ¿no?
1: Hace tiempo entrevisté a nuestro paisano Hugo Aguilar antes de que tomara posesión como presidente del Poder Judicial, y me decía que él conocía perfectamente bien el caso de los chimalapas, porque él lo estudió, él vivió de alguna forma ese problema. Concretamente, ¿qué les dijo? ¿Qué promesa tienen del presidente Hugo Aguilar?
2: Perfecto, sí, como bien lo comentas, él estuvo presente en una controversia constitucional en el 2011, conoce bien el caso de los chimalapas. Nos ha comentado, fíjese, que la ruta que trazamos San Miguel en la vía conciliatoria es la mejor ruta. Entonces, él comenta de que ahorita ya en unos meses, ya 2-3 meses, va a salir la aclaración de la aclaración de la sentencia que le comento. ¿Vale? Entonces, con esa aclaración, pues nos permite ya delimitar nuestros límites interestatales. Para acabar definitivamente de que si es de Chiapas, como lo comentan por ahí en las redes sociales, que es de Chiapas, que es de Oaxaca, que dimes y diretes, ya con esta aclaración de sentencia se va a dejar muy claro de quién es, ya para dar un definitivo. Entonces, nos va a ayudar mucho para que salga ya, acuérdense que tenemos tenemos una demanda de juicio de nulidad en el Tribunal Unitario Agrario de Tuxtepec, para que dictamine ya que esas tierras son de chimalapas, y por tanto los compañeros de la Díaz Ordaz pues ya van a estar ya más entendidos de dónde es nuestras tierras, pues porque ellos lo comentan, los compañeros de la Díaz Ordaz lo comentan. Nosotros queremos que salga un dictamen, y si es de Oaxaca nos vamos, y si es de Chiapas nos quedamos. No quieren, como le comento, hay personas que no quieren acatar la vía conciliatoria. Entonces, fuimos muy claro en la Asamblea de San Miguel, ayer les comentó que los que ya están apuntados y voluntariamente aceptan, pues los vamos a dejar en su lugar, y a los que no, y en viva voz de los compañeros de la Díaz Ordaz, dijeron que los que no están de acuerdo y salga el dictamen, pues voluntariamente agarran sus cosas y van a abandonar esa parte, pues.
3: Entonces, Eliezer, 30 ciudadanos o ejidatarios chiapanecos son los que han adelantado que se van a incorporar a San Miguel Chimalapa, a Oaxaca. ¿Y cuántos más son los que han determinado no adherirse a la entidad, presidente?
2: Ajá, sí. Así es, 30 voluntariamente ya aceptaron. El resto son, no son muchos. Han de ser como otros 40, 50 ejidatarios. Pero como ellos lo... Y en parte quiero también poner en la mesa este diálogo, porque en parte no tienen, dice, ¿qué nos garantiza de que sí vamos a quedar? Lo comentaban aquí en los ejidos, por los ejidos, les dota de tierras entre 20 a 30 hectáreas a cada ejidatario, ¿no? En cambio, en San Miguel es muy diferente. En San Miguel las cosas son bienes comunales y te dan cierta porción de tierra para que la trabajes, pero son como un simple posesionario, ¿no? Entonces, eso es lo que ellos quieren saber, en qué estatus van a quedar, si se van a quedar con sus 20 hectáreas, si el gobierno del estado de Oaxaca se compromete a brindarles todos los servicios, salud, educación, todos los servicios, ¿no? Ellos quieren una certeza para saber si sí, y eso lo vamos a trabajar en una mesa, en las mesas agrarias, en las mesas sociales, pues para que el gobierno también les diga de viva voz que se comprometen a cobijarlos como Oaxaca y por tanto hay que brindarles los servicios que necesitan. Yo considero que de hecho no hay una cerración por parte de ellos, nada más quieren saber, pero pues en qué carácter van a quedar y lo que le comenté, mi estimado.
3: Estamos hablando de prácticamente un 40% de los ejidatarios de Chiapas que han, de acuerdo con esta lista que usted menciona, Eliezer, decidido incorporarse a Oaxaca. El resto que dice que no acepta este llamamiento de ustedes, ¿van a esperar a la resolución de la Suprema Corte dentro de 3 meses? ¿A qué van a esperar entonces para ellos, como usted lo decía, tomar sus cosas e irse, que se torna complicado, si me permite la expresión, desde la ciudad de Oaxaca, sobre todo por la reticencia mostrada hace unos días, que incluso, como usted bien lo comentó, hizo que llegara la Policía Estatal de Chiapas allá a Gustavo Díaz Ordaz? ¿Cuándo se supondría que ellos agarrarían sus cosas y seguirían?
2: Sí, en cuanto la Suprema Corte dictaminara que son tierras de Oaxaca, ¿no? Porque cuando ellos no quieren, cuando lo confirmara, con la aclaración de sentencia, y ellos no tienen muy claro, ellos, y a mí es donde a mí no me cae la situación del por qué Chiapas, si Chiapas no se metiera, los compañeros ya estuvieran de acuerdo, pero Chiapas al mandar la policía, como que les da alas para que se mantengan en eso, para que no desistan, pues, porque si ellos dicen, pues si es de Oaxaca, pues ni modo, nos vamos. Pero Oaxaca se encarga, manda a derechos humanos de Chiapas, manda policías departamentales de Chiapas. Es como que le estás dando ala a un movimiento que ya casi se está cerrando, pues como que abre la herida, no se vayan, o esperen. Entonces esperen hasta que dictaminen. Pero es lamentable. Nosotros traemos la propuesta, ya les dijimos, no los vamos a correr. No, el hecho de que sean ustedes sotiles y nosotros soques no quiere decir... No quiere decir de que no podamos vivir en armonía. Tenemos la experiencia con una comunidad que se llama Quebrachal, que es Bienes Comunales de San Miguel, y son sotiles y vivimos en armonía, participan en nuestras reuniones. Eso es que queremos que ellos lo entiendan.
3: Cada ejidatario de Chiapas que se asentó en Gustavo Díaz Ordaz posee ahorita 20 hectáreas al menos para la explotación, muchísimo, ¿no?
2: Es lo que hemos comentado, por lo menos unas 20 hectáreas, es mucho, ¿no? Aquí en Bienes Comunales hay quien tiene 3, 4, 5 a lo mucho, y los ejidatarios, pues como son ejidos, pues ahí los ejidos sí permiten tener esa cantidad, pues, y eso es lo que ellos no quieren dejar, pues, no quieren dejar que sus 20 hectáreas, pues. No, y eso estoy hablando de 20 nada más. Hay quien tiene 100, 200 hectáreas, imagínese nada más.
3: ¡Qué barbaridad! ¿Y cuándo son las reuniones entonces con los otros ejidos, presidente?
2: Sí, lo hemos platicado con el estado de Oaxaca. De hecho, lo íbamos a invitar, íbamos a visitar también a los otros ejidos. Pero viendo la situación, pues vamos a sentar ya en las mesas de trabajo, vamos a empezar ya a ver el tema y empezar a llamar a los otros ejidos de una vez para ir platicando también con ellos, ¿no? Eso lo vamos a ir viendo en el trayecto de las mesas de diálogo, las mesas agrarias, mesas sociales que vienen ya pronto. Pues lo que queremos nosotros es de que por ahí sentencien la parte de los Cerros Los Martínez a la Jineta, que es donde realmente va a venir a aclarar el tema de San Miguel Chimalapas. Entonces, bien lo comentaba muy cierto el ministro, que lleva su proceso y como de lo va a retornar, pues va a tardar más. Entonces, nosotros nos urge que salgan las sentencias para dar ya, darle un fin a este problema que yo siempre lo he manifestado. No lo provocamos ni ustedes ni nosotros. Es un problema añejo de más de 60 años. Entonces, yo pedirle también al presidente de la Suprema Corte de Justicia, a los ministros, pues a que agilicen, ¿no? Que agilicen por ahí el tema. Me acuerdo que hablé con el comisario de Santa María hace unos días y me comentaba que el presidente de la Suprema le había comentado que en 20 días iba a salir ya la aclaración, que es prácticamente imposible, ¿no? No podemos sacar una aclaración en 20 días, en 30 días. Entonces tiene su proceso, pero los Chimalapas hay que esperar. Ya estamos en la espera de que salga la aclaración.
0: Auditorio de Encuentro, son las 8:42, así parte de esta cobertura que en Noticieros Encuentro le hemos dado a un tema tan relevante para el estado de Oaxaca y que ocupó a las autoridades estatales, federales, por supuesto que a los comuneros, tanto de Oaxaca como del estado de Chiapas. En resumen, durante esa jornada del pasado 4 de septiembre, cuando justo venció el plazo que habían establecido los comuneros de Chimalapas con los pobladores de el ejido Gustavo Díaz Ordaz, pues ha tenido resultados relativamente positivos, sobre todo para los Chimalapas. Digo, en general es bastante positivo el que no haya un clima más complicado, ¿no? Que no se haya generado mayor problema en el sentido de un posible enfrentamiento en aquel lugar. Gracias a, como acaba usted de escuchar, la plena disposición también de los habitantes de los Chimalapas en relación a el diálogo, en este sentido, alrededor del 40% de los ejidatarios chiapanecos de la localidad de Gustavo Díaz Ordaz, la cual se asentó en territorio oaxaqueño, aceptaron reconocer y adherirse a San Miguel Chimalapa. Así lo informó el presidente del Comisariado de Bienes Comunales. Tras la reunión sostenida entre autoridades municipales, estatales y federales con los moradores de Gustavo Díaz Ordaz, se elaboró la lista de 30 ejidatarios que dijeron reconocer a San Miguel Chimalapa como dueño y estar dispuestos a sujetarse a su autoridad, mientras que aproximadamente otros 40 o 50 señalaron que esperarán la aclaración de sentencia sobre los límites entre Oaxaca y Chiapas, que emitirá en 3 meses la Suprema Corte de Justicia de la Nación. Y si esta favorece a Oaxaca, ellos abandonarán voluntariamente las porciones invadidas. En resumen, ¿no? De verdad, pues es grato escuchar la madurez con la que se da tratamiento por parte de los comuneros de Chimalapas a este tema. 8:45, vamos a los anuncios, volvemos de inmediato.
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0: Todos están dando las 8 de la mañana con 48 minutos. Vamos a más información. Gracias porque se mantienen en sintonía con nosotros. Tengo esta mañana también información con mi compañero Álvaro Morales y con una nota que tiene que ver con un caso donde una familia de un pescador de Puerto Ángel rechaza que haya sido rescatado. Les notificaron que sigue vivo, pero que podría permanecer en alta mar. ¿Qué pasó durante el fin de semana con este caso? Álvaro, buen día.
14: Francisco, buenos días. Efectivamente, la familia del pescador Héctor Mar Márquez Martínez, quien permanece pues en alta mar naufragando desde el pasado 31 de agosto, cuando salió a bordo de su embarcación desde Puerto Ángel, reportó que ha recibido noticias, la familia, de que justamente el ciudadano se encuentra con vida. Sin embargo, aclaró la familia que aún permanece en alta mar. Hasta esta madrugada, Francisco, Héctor Mar Márquez Martínez continuaba en naufragio y era buscado por las autoridades. Luego de que ayer se divulgó que el hombre había sido rescatado, la familia de la víctima aclaró en redes sociales que su familiar había sido visto por una embarcación comercial, la cual, al parecer, le dotó de víveres, pero no fue retornado a tierra. Esta misma información, Francisco, fue corroborada por corporaciones federales de seguridad que indicaron que la búsqueda se iba a reanudar esta mañana con el objetivo de dar finalmente el paradero nuevamente del pescador y ahora sí retornarlo a tierra. Se informó, Francisco, que esta embarcación comercial, que incluso su personal le tomó una foto al pescador oaxaqueño originario de Puerto Ángel en la región de la costa, le entregó víveres, como te comentaba, y también, según estas versiones preliminares que se están dando en torno a esta situación, le habría entregado cierta cantidad de combustible. Sin embargo, se informó que ayer mismo por la tarde, un grupo de pescadores de Puerto Ángel, justamente al enterarse de esto, al enterarse justamente de esta de esta prueba de vida, por decirlo de alguna forma, evidencia de vida, por decirlo de alguna forma, se dieron a la tarea de intentar localizarlo, donde este barco dijo haberlo visto. Sin embargo, hasta ayer por la tarde-noche no se había reportado su localización y su rescate final. En este caso también se ha informado por parte de corporaciones federales de seguridad, te reitero, Francisco, que esta búsqueda está siendo coordinada por la Secretaría de Marina, una institución que informó que se iban a reanudar los trabajos concretos para dar con este ciudadano oaxaqueño desde los primeros minutos de este día, a efecto de intentar ya rescatarlo este día y ya tenerlo a salvo. Recordar que justo hoy está cumpliendo o ya cumplió una semana en el mar. Él salió el 31 de agosto, lunes justamente, alrededor de las 6 de la mañana, se informó que este ciudadano, Héctor Mar Márquez Martínez, había salió a bordo de su embarcación, una embarcación que por cierto lleva el nombre de Josmarcito, con el objetivo de ir en busca de pez vela. Sin embargo, desde entonces no pudo regresar a puerto, y esta situación desembocó en que su familia, cientos de lancheros, cientos de pescadores, hayan activado una búsqueda a la que después se unieron las autoridades estatales y federales y también las autoridades militares. En este sentido, entonces, Francisco, la propia familia también, el día de ayer, a través de su sobrina, a través de su hermano, a través de otras personas allegadas al núcleo familiar de Héctor Mar, rechazaron que esté ya rescatado y esté ya libre de cualquier peligro. Indicaron efectivamente hay evidencias de vida, pero no lo rescataron. Se ignoran las circunstancias hasta este momento, pero se informó que esta embarcación, este barco, le entregó víveres y le entregó combustibles, una situación que con la que, pues bueno, se previó que ayudaría a un rescate más rápido. Sin embargo, lo que informaron los pescadores de Puerto Ángeles, por su parte, es que al salir a buscarlo durante ayer, ya no lo encontraron en el punto donde habían establecido que estaría, por lo que se espera que hoy la Secretaría de Marina, a través de sobrevuelos, a través de una táctica pues militar, puedan ya encontrar a esta persona que, reiteramos, ayer fue fotografiada y, de acuerdo con la familia y las autoridades, vista con vida en alta mar. Es el reporte que tenemos.
0: Gracias, Álvaro. Bueno, pues en medio de confusiones, este caso de el pescador de Puerto Ángel, porque pues todavía hasta hace algunas horas se tenía precisamente este dato de su no localización, por lo menos no la confirmación más concreta, más contundente, en torno a la localización de Héctor Márquez Martínez. Hace unos minutos, hace un instante prácticamente, se está una vez más informando que después de 6 días de angustia y esperanza, Héctor Márquez Martínez habría sido localizado con vida a unas 120 millas náuticas de la costa. 4 embarcaciones se movilizaron para concretar su rescate, mientras familiares y comunidad pues ya prácticamente lo reciben y lo celebran en tierra. Enhorabuena, Héctor Márquez Martínez. 8:54, 8:54. Vamos a llevarles más información y vamos a temas pues distintos. Vamos a tener esta mañana también la participación de Susy Cruz, quien nos da a conocer sobre la convocatoria para un evento que tendrá lugar aquí en el estado de Oaxaca. Sabemos que durante todo el año hay una fecha mes con mes, o hay muchas fechas mes con mes, que encierran tradición, que convocan a la convivencia, que celebran la cultura, y si de tradiciones, de cultura en particular se tiene en el país, bueno, ¿qué le puedo decir? Con 570 municipios, 8 regiones, todas las etnias que aquí convivimos. Entonces hay siempre algo que conmemorar, algo que celebrar. Susy Cruz nos tiene el dato. Muy buen día, Susy.
10: Buenos días, Francisco. Así es, ya está abierta la convocatoria para el quinto concurso estatal de Día de Muertos 2026, dirigido a personas artesanas de Oaxaca interesadas en presentar piezas que representen las tradiciones, leyendas y costumbres de sus comunidades. Este concurso contempla a 4 categorías: textilería, alfarería y cerámica, talla en madera y varios, con una bolsa acumulada de 72,000 pesos para los primeros lugares y menciones honoríficas. Las piezas deberán haber sido elaboradas durante 2026, ser inéditas y conservar técnicas, materiales o elementos tradicionales de los pueblos y comunidades de Oaxaca. Este registro estará disponible a partir del 24 de septiembre y hasta el 9 de octubre, de lunes a viernes, de 10 de la mañana a 3 de la tarde, en las oficinas ubicadas en Ciudad Administrativa, en Tlalistac de Cabrera. Los resultados se darán a conocer el día 19 de octubre, mientras, bueno, que la ceremonia de premiación estará programada para el 28 de octubre a las 4 de la tarde en la Real Alhóndiga de Antequera, en Oaxaca de Juárez. Así que todos pueden participar. Francisco, esta es la información.
0: Muchas gracias. Gracias, Susy. Vamos con el dato también que nos presenta Lilu Martínez. Tiene que ver con el clima para las próximas horas.
11: ¿Qué tal, Francisco y estimada audiencia de Encuentro W Radio Oaxaca? Les informo que para este día lunes, inicio de semana, un canal de baja presión, una circulación ciclónica y una vaguada en la altura mantendrán condiciones inestables durante este día, generando lluvias y tormentas para las horas de la tarde y la noche. Algunas localmente intensas asociadas con fuerte y frecuente actividad eléctrica y rachas de viento, alimentadas por el fuerte calentamiento diurno. Las temperaturas máximas se mantendrán calurosas con ligeros refrescamientos por la presencia de las lluvias, las mínimas con ligeros descensos para la madrugada. Mientras tanto, persistirá el oleaje elevado y mar picado, en especial en las playas abiertas, mientras que la onda tropical número 37 estará avanzando rápidamente hacia el oeste y estará afectando durante este día a la península de Yucatán, y para el día de mañana martes estará internándose sobre la parte oriental del territorio oaxaqueño, fortaleciendo así el temporal de lluvias. Así que ya lo sabe, cuídese mucho y que pase un excelente inicio de semana.
0: Muchísimas gracias a Lilo Martínez, muchas gracias a todo el equipo de Noticiarios de Encuentro para hacer posible esta cobertura en el arranque de esta semana, pero sobre todo, por supuesto y como siempre, muchas gracias a cada uno de ustedes, amigos del auditorio, por la atención que nos brindan, por la confianza que nos prestan, nos generan, y para poder invitarles a que hoy mismo a las 3 de la tarde también nos permitan informarles a través de esta cobertura de Noticiarios Encuentro y en estas frecuencias de radio. Mientras tanto, seguiremos bastante activos también en redes sociales, ya lo sabe, nos puede seguir en Facebook, X, Instagram, YouTube como Encuentro W Radio Oaxaca y, por supuesto, a través de nuestro portal encuentroradiotv.com, que, por cierto, está ofreciendo desde hace algunos días una nueva imagen, un nuevo diseño que seguramente le será muy, muy agradable, y en su recorrido, en cada clic, ahí le vamos a tener información. encuentroradiotv.com. Soy Francisco Vázquez Jiménez y ya nos dieron las 9:00 a.m. en Oaxaca. Gracias, hasta pronto.
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0: Les estamos acompañando en esta emisión a través de la frecuencia 91.7 de FM. Muy, muy buen día, auditorio de Radioteca. Muchísimas gracias porque pues, son parte de toda la gente que celebra hoy pues, la oportunidad de vida, primero que nada. Y pues todo lo que podamos hacer durante las próximas horas, esperando que haya mucha salud, sobre todo, y que podamos estar siempre con muy buen ánimo para poder alcanzar nuestros mejores objetivos. Quédense con nosotros aquí en la frecuencia 91.7 y gracias de antemano porque se puedan comunicar al 971-71-1-1839, 971-71-1-1839, y aquí poder saludarles, poder complacerles. Vamos a convivir. Muy buen día. Bienvenidos, bienvenidas. Gracias, esto es Radioteca.
1: Otra más de las cumbias originales, sus compas de Fuerza Régida y Grupo Frontera. ¡Vuélvale a marcar, compa Carlos!

0: Muchas gracias, Sofía. Hasta siempre.
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0: martes.
1: ¿Verdad?
0: Qué padre que estamos aquí grabando los dos La Frontera.
1: Un honor, oiga, para menos.
0: Ya sé que usted se la sabe mejor que yo.
1: Y la sigo macheteando.
0: Ok. ¿Ya podemos?
1: A la hora que guste.
0: ¿Sí? ¿Seguro?
1: Listísimo.
0: Muy bien. Muchacho, ¿cómo te llamas tú?

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0: mucho. ¡Agarraste, amigo!
1: ¿Qué tú quieres? Se le fueron los frenos a esto.
0: Yo miraba adelante. ¿Cómo te ve la señora esa, mi hermano? ¿Y ahora qué vamos a hacer?
1: ¿Qué vamos a hacer? ¿Qué vamos a hacer? Lo que nosotros vamos a hacer, cantar. Vamos a ir a la redonda.

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1: ¿Y qué fue? Bueno, ya estamos llegando a la recta final. Gracias por la compañía. Ánimo, cuídense mucho, disfruten bastante este momento y que bueno, sea un gran día. Hoy, lunes, iniciando la semana, aparte que no es cualquier lunes, ¿verdad? Hoy estamos conmemorando también, pues que un día como hoy tuvimos un fuerte sismo aquí en la región del Istmo, bueno, desde Chiapas, ¿no? Y todo Oaxaca. Y bueno, de hecho, afectó muchos lugares más, pero pues nos tocó muy fuerte, ¿no? Aquí en la región del Istmo, aquí en la ciudad de Juchitán. Qué barbaridad, qué recuerdos tan feos, pero que no podemos olvidar, ni modo. Bueno, amigos, yo los invito para que nos sigan acompañando. Tenemos para ustedes más música, obviamente, y los invitamos igual para que participen. Estamos en el 971-711-1839. Volvemos enseguida para continuar con más música y, por supuesto, también los invitamos a seguir disfrutando de esta excelente mañana.
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Ándale, así estamos con ustedes. Ya estamos bailando, digo, entrando ya en ambiente, ¿por qué no? En esta mañana. Así que nos vamos inmediatamente con Los Ángeles Azules, 20 Rosas.

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0: Ahí nomás, son las 11 de la mañana ya con 47 minutos. Aquí seguimos con ustedes. Cuídense mucho, anímense, pasen bien, disfruten el día. Oigan, tenemos el cielo un poquito nubladito, ¿no? Está nublado nuestro cielito lindo. Bueno, checaremos en unos momentos más que nos comentan acerca de que sí tendremos algo de lluvia en este día o no, ¿verdad? Bueno, en unos momentos más checaremos el reporte del servicio meteorológico, aunque obviamente luego falla todo eso porque pues no siempre latina, ¿no? O a veces sí llueve cerca, pero no llueve aquí donde estamos. Bueno, ánimo a todos, vámonos a una pausa y regresamos inmediatamente aquí en Radio Tecma.
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Ándale, ahí está, son las 11 de la mañana con 57 minutos. Los invitamos para que nos acompañen porque en unos momentos más estaremos llevándoles nuestra música regional en el espacio de la hora de la sandunga.

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2: Un en punto de la tarde. Me da muchísimo gusto saludarle este lunes 7 de septiembre del año 2026. Estamos transmitiendo en vivo a través de las frecuencias de W Radio. Impresentable del Duende, ¿cómo le va?
3: Charlie, querido, como siempre, un gusto saludarte. También a mi querida Arely Paz y a todo nuestro amable y fiel auditorio de Así las Cosas con Loret. Tenemos mucho que contarles en este arranque de semana.
2: ¿Cómo estás, Arely Paz? ¿Cómo te va? Muy buenas tardes.
4: Hola, Carlos Duende, de aquí hasta las 3 con muchísimo que contar.
2: Bueno, pues vamos de una vez a nuestros 5 temas de sobremesa, las 5 cosas que nos parecen las más importantes del día.
1: 1.
2: Asesinaron a un elemento de la Guardia Nacional, llamado Eduardo Bustos Pérez, y a 3 personas más en el municipio de Juan R. Escudero, en Guerrero. Pero ojo con esta historia, ojo con la historia que está detrás de este crimen. En un comunicado, el ejército mexicano informó que este elemento de la Guardia Nacional estaba tomando unos días de descanso en su estado natal, en Guerrero. Su asesinato ocurre justo después de que este elemento de la Guardia Nacional, que ustedes saben, los elementos de la Guardia Nacional básicamente son soldados, o sea, los pasaron del ejército a la Guardia Nacional. Este soldado publicó un video en el que denunciaba presuntos vínculos de sus mandos de la Guardia Nacional con el crimen organizado y señala concretamente que el grupo criminal de los Tlacos tiene comprados a militares y funcionarios de la Fiscalía de Guerrero. Entonces, fíjese usted la línea de tiempo. Este elemento de la Guardia Nacional publica un video, que ahorita le voy a poner un pedacito para que usted escuche lo que decía ese video, denunciando a sus mandos que estaban coludidos con los cárteles. A los pocos días, aparece muerto. Tal cual. Escuche usted la voz de Eduardo Bustos Pérez, elemento de la Guardia Nacional, que pocos días después de decir esto, fue asesinado.
5: Mis funciones que yo realizaba era de especializado, como yo soy especializado, tengo el curso de investigación, me asignó en inmediato superior el cabo Medina y me ordenó que les diera vigilancia al grupo de los Ardillos y Antianguis. El cabo Medina está con el Montoro de delitos graves. Entonces están relacionados los dos y posteriormente ellos dos están a órdenes de los Tlacos. Los Tlacos le ordenan a ellos y ellos ordenan a los de la Guardia Nacional, a los verdes. Y como ellos, el Montoro y el cabo Medina son de la fiscalía, pues básicamente ellos controlan todo, ¿no? Los secuestros, asesinatos, ellos lo controlan, ellos lo manejan como ellos quieren. Todo el municipio de Acapulco lo controlan ellos. Mandan como 3 o 4 de toda la cartera federal, que también de hecho mandan aquí a Jaltianguis, La Calera, Los Marías, San José, el 30, el 48, todos los pobladitos del cabo Medina con el Montón les están dando un sueldo neto de aproximadamente 100 mil pesos a la quincena. A la quincena les están pagando su sueldo y no se lo depositan ni se lo dan así por otro, directamente se reúnen ellos directamente en Chilpancingo, directamente los Tlacos.
2: Ahí tiene usted lo que denunciaba este elemento de la Guardia Nacional en este video. Apareció muerto. Lo ejecutaron. Lo asesinaron. En el comunicado, la Secretaría de la Defensa reconoce que Eduardo Bustos Pérez era integrante de la Guardia Nacional. Y señala que estos actos de violencia se dan en el contexto de severas afectaciones a los grupos delincuenciales del Estado. Que ante estos acontecimientos se reforzó el despliegue interinstitucional en esa región, con 284 efectivos, dos aeronaves y 36 vehículos, y que en los próximos días va a llegar otro contingente para la seguridad en Guerrero. En el comunicado se hace referencia a que sin distinción alguna se ha luchado contra las organizaciones delictivas como los tlacos, los rusos y los ardillos. Dicen que han detenido a 1,850 personas, han decomisado más de 1,000 armas y cartuchos de diferentes calibres. La Secretaría de Defensa Nacional condenó enérgicamente los actos de violencia y dijo que va a colaborar con las autoridades en las investigaciones para esclarecer los hechos con respecto a estas declaraciones difundidas en las redes sociales por parte de uno de sus elementos. En Veracruz, nos movemos de Guerrero a Veracruz, la persecución de fuerzas federales contra una célula criminal que opera en los límites de Veracruz con Oaxaca terminó en un enfrentamiento en el municipio de Omealca. Dos agentes federales llamados Emanuel Santamaría y Luis Castillo murieron y dos personas que presuntamente estaban secuestradas fueron rescatadas con vida. En su cuenta de X, el secretario de Seguridad Federal, Omar García Harfuch, lamentó el fallecimiento de los agentes. Informó que realizaban labores de investigación y que fueron agredidos con armas de fuego por integrantes de la delincuencia organizada. Expresó sus condolencias y confirmó que otra agente resultó lesionada y que está recibiendo atención médica. El secretario Harfuch encabezó la ceremonia luctuosa en honor a los dos agentes que murieron en cumplimiento de su deber. En su cuenta de X, el embajador de Estados Unidos en México, Ron Johnson, también expresó sus condolencias por los agentes muertos. Escribió: me uno al secretario Omar García Harfuch para expresar mis más sentidas condolencias a las familias y compañeros de los dos agentes federales que perdieron la vida en cumplimiento de su deber en Veracruz y deseo una pronta y completa recuperación a su compañera que resultó herida. La gobernadora de Veracruz, la morenista Rocío Nale, aseguró que en su estado hay cero tolerancia para la delincuencia, que no hay arreglos con nadie y que su gobierno se enfoca en la prevención. Y luego está el tema de Sinaloa. Están por cumplirse 2 años de que inició una ola brutal de violencia en Sinaloa. Este mes se cumplen 2 años. Y esta vez un bebé fue asesinado. Un bebé fue asesinado. Daniela Casanova en Culiacán. Adelante, Daniela, te escuchamos.
6: Hola, ¿qué tal, Carlos? Muy buenas tardes. Pues justo como lo comienzas, a casi 2 años del inicio de la ola de violencia en Sinaloa, los hechos de inseguridad parecen no cesar. Justo ese fin de semana, un menor de apenas 1 año y 4 meses murió después de quedar en medio de un ataque armado registrado en la colonia Prados del Sur, en Culiacán. El menor se encontraba con su familia cuando hombres armados comenzaron a disparar. El ataque dejó además de otras personas heridas y 3 personas muertas, entre ellas el pequeño Juan Alejandro y uno de los presuntos agresores. De acuerdo con la Fiscalía General del Estado, se trató de una agresión directa contra las personas que se encontraban en el domicilio. Escuchemos a la fiscal Claudia Zulema Sánchez Condo.
7: Llega el vehículo y el vehículo agresor y se bajan del vehículo aproximadamente 3 personas y son los que disparan a las demás personas.
8: Se habla que había una persona armada que repelió la agresión de las personas que estaban en la vivienda. ¿Esto es cierto, fiscal?
7: No tenemos hasta este momento el dato confirmado. En el lugar se levantaron 61 casquillos de arma corta. Entonces, estamos trabajando en la...
6: Dentro de los lesionados se encuentra un menor de apenas 9 años, quien hasta este momento continúa recibiendo atención médica. Este caso vuelve a poner sobre la mesa el impacto que la violencia ha tenido en la población civil, particularmente en niñas, niños y adolescentes. Carlos, comentarte que de acuerdo con datos citados por la Red por los Derechos de la Infancia en México, entre septiembre de 2024 y abril de 2026, al menos 250 menores han muerto por heridas de bala en Sinaloa. Ante esta situación, el hartazgo entre los sinaloenses también se hace cada vez más evidente. Ciudadanos se han manifestado por esta violencia que no cesa, por esta preocupación y cansancio frente a una violencia que parece no cesar y que ha obligado a modificar rutinas, horarios y actividades cotidianas. Escuchemos a unos jóvenes estudiantes que decidieron manifestarse a raíz de estos hechos.
9: Esta es una situación que hemos venido viviendo desde hace cuanto menos 2 años. Exigimos que la crisis de seguridad sea resuelta a la brevedad. Exigimos paz. Queremos poder estudiar sin miedo. Queremos
6: Como parte de este reclamo ciudadano, organizaciones civiles, empresarios y distintos sectores de la sociedad convocaron a una nueva marcha por la paz para realizarse este domingo 13 de septiembre. La movilización partirá de La Lomita rumbo a la catedral con la participación de ciudadanos que buscan expresar su rechazo a la violencia y exigir mejores condiciones de seguridad. Apenas comentarte que el pasado viernes la violencia alcanzó nuevamente a la sindicatura de Tepuche al norte de Culiacán, donde David Guadalupe Ramírez González, síndico de Tepuche, fue privado de la libertad por civiles armados y posteriormente localizado sin vida. Su hermano, Manuel Enrique, había intentado impedir el secuestro y resultó también herido de bala. Fue trasladado a un hospital de Culiacán, donde posteriormente perdió la vida. Horas después, el cuerpo del síndico fue localizado en una zona cercana a unas granjas de pollos. Con este crimen, David Guadalupe Ramírez se convirtió en el segundo síndico de Tepuche asesinado en lo que va de este año únicamente. Mientras tanto, Carlos, la violencia continúa generando preocupación entre los sinaloenses. Comentarte que la Unidad de Inteligencia Financiera bloqueó las cuentas bancarias de Ricardo Velarde Cárdenas, quien fue secretario de Economía durante el gobierno de Rubén Rocha Moya. De acuerdo con la información, Velarde, conocido como el Piti, promovió el pasado 25 de agosto un amparo para impugnar su inclusión en la lista de personas bloqueadas de la UIF. El caso fue enviado este lunes a los juzgados federales de Sinaloa luego de que un juez de la Ciudad de México se declarara incompetente para conocer el asunto. Esta decisión de la UIF se da en un contexto de mayor vigilancia sobre personas políticamente expuestas en Sinaloa tras reportes e investigaciones que involucran señalamientos de autoridades de Estados Unidos y alertas del sistema financiero mexicano sobre presuntos vínculos con actividades ilícitas. Así las cosas desde Sinaloa, Carlos.
2: Gracias y estamos al pendiente, Daniela. A un ladito, en Sonora, la Mesa Estatal de Seguridad informó que el consulado de Estados Unidos emitió una alerta para Nogales debido a una amenaza. Restringió las actividades y los desplazamientos de su personal. Les indicó salir de casa únicamente durante el día y mantenerse atentos a la información de las autoridades en Sonora, ya que la alerta es nivel 3. ¿Qué significa esto? Traten de no viajar a Nogales, es lo que le dice Estados Unidos a sus ciudadanos. Apenas la semana pasada habían emitido la misma recomendación para Mexicali y Baja California. Ahora es en Nogales, Sonora. El gobierno de Sonora dijo que hasta el momento no tiene información que corrobore o especifique la existencia de una amenaza confirmada en esta región. El Poder Judicial en México cumple su primer año de operación ya con los ministros y ministras y jueces del acordeón. Es decir, un año del Poder Judicial en manos de Morena. ¿Y qué tenemos? Pregúntele usted a su abogado de confianza. Si antes había bastante corrupción en el Poder Judicial, ahorita no hay trámite que puedas hacer sin corrupción. Para todo, te piden lana. Esa es la gran herencia de la reforma judicial. Un Poder Judicial no solamente mucho más corrupto que antes. Oiga, pero es que antes era corruptísimo. Sí, pero se está peor. Está peor. Sino que además, la ineptitud se ha extendido. O sea, antes eran bastante corruptos, pero le sabían. Ahorita son mucho más corruptos y no le saben. Hoy presentó su informe, primer informe, el presidente de la Suprema Corte, Hugo Aguilar. La presidenta Sheinbaum acudió al informe de Hugo Aguilar. Antes en la mañanera aseguró que se ha cumplido el cometido, que era ahorrar dinero en el Poder Judicial y hacer más eficiente. Ella dice que todo marcha de maravilla en el Poder Judicial, que ya no son corruptos, que son súper buenos. A usted no lo pueden engañar. Pregúntele usted a su abogado de confianza. Oiga, ¿hay menos o más corrupción en el Poder Judicial? Así. Y luego métese a las redes a ver todos los desvaríos, pifias, errores, equivocaciones de los nuevos integrantes del Poder Judicial. Pero bueno, esto es lo que dice la presidenta.
10: Es un Poder Judicial mucho mejor que el que había, mucho mejor. Y eso lo vemos incluso en el tema de la llamada puerta giratoria, de presuntos personas que habían cometido un delito y que de inmediato salían porque supuestamente no se había hecho bien su detención. Ha disminuido ese fenómeno. Obviamente nadie quiere que un inocente esté detenido, ¿verdad? Pero ha disminuido porque finalmente hay mayor capacidad de los jueces y menos corrupción.
2: Ni mayor capacidad, ni menos corrupción. De hecho, al revés. Hay menor capacidad y mayor corrupción. ¿No me cree usted a mí? Pregúntele a un abogado que conozca. Octavio García, ¿cómo estás? Muy buenas tardes. ¿Qué nos tienes?
11: Carlos, muy buenas tardes. Se acabaron los privilegios, al menos así lo dijo Hugo Aguilar Ortiz, presidente de la Suprema Corte de Justicia de la Nación, al presentar su primer informe de actividades ante la presidenta Claudia Sheinbaum como invitada especial y representantes de los sectores empresarial y sindical, así como de poderes legislativo y judicial. También Aguilar aseguró que la nueva corte apuesta por la austeridad, la transparencia y la independencia, y puso sobre la mesa los recortes, así lo dijo.
12: La justicia verdadera exige austeridad y el mejor uso de los recursos públicos, pero sin dejar de lado la calidad y eficiencia. La austeridad es un criterio que compartimos todos en el nuevo Poder Judicial. La austeridad la entendemos como la prohibición absoluta de disponer de los recursos públicos de manera arbitraria o discrecional, e implica invertir para el mejoramiento continuo del Poder Judicial y del sistema de justicia.
11: El ministro presidente Carlos fue más allá, pues afirmó que se eliminaron seguros y prestaciones para los ministros y que se redujo en 10% la plantilla administrativa. Así lo expuso.
12: Eliminamos y nos mantendremos sin el seguro de gastos médicos mayores y el seguro de separación individualizada. Redujimos en 10% la plantilla de las áreas administrativas. Compactamos estructuras en la presidencia. Establecimos que todo movimiento a la estructura orgánica debe generar un ahorro mínimo del 10%. También eliminamos privilegios históricos y servicios superfluos que se mantenían para los ministros y ministras, quienes actualmente integramos el Pleno, percibimos la remuneración que la Constitución prevé. Quiero ser enfático, se acabaron los privilegios.
11: Aguilar Carlos también defendió también la autonomía de la Corte al señalar que hay diálogo con el Ejecutivo, Legislativo y autoridades estatales y municipales, y aseguró que las decisiones en el alto tribunal se toman sin subordinación. Parte de lo que sucedió en este primer informe de actividades de la Corte, de la nueva Corte, Carlos.
2: Muchísimas gracias y estamos en contacto. Vamos a hacer una pausa, tenemos más.
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1: Dos.
2: ¿Cómo va el tema de del asesinato en Atizapán, de la muerte del músico de Camilo VII y de toda su familia? El sábado se llevó a cabo la audiencia para imputar a Diego Sebastián como asesino del músico y su familia. La defensa solicitó que la audiencia fuera privada. El juez no lo autorizó. Mario Rodríguez, cuéntanos. Muy buenas tardes.
3: Excelente tarde, Carlos. Te saludo con mucho gusto. Fíjate que sí, esta audiencia fue celebrada en los juzgados de Barrientos y bueno, pues fue bastante larga. Fueron aproximadamente 8 horas de diligencia. ¿Qué fue lo que sucedió? Pues en principio, como bien apuntabas, la defensa en este caso de Diego Sebastián, pues tenía la intención de que fuera un ejercicio de carácter privado. Sin embargo, bueno, pues la misma se determinó que fuera de orden público. Eventualmente comenzó la misma y la fiscalía presentó alrededor de 60 datos de prueba, entre ellos algunos testimoniales que señalan cómo es que este sujeto estaría justo en las inmediaciones de en este caso del departamento del músico, así como algunas otras personas que dijeron haberlo visto cerca. También, bueno, pues acredita la probable participación de su cómplice, identificado como Gerardo, como el sujeto que iba manejando al momento de salir de este hecho delictivo. Además, también hay una persona que refiere que los amenazó con un arma de fuego. En ese sentido, bueno, pues es que se desarrolló la diligencia, te repito, duró aproximadamente 8 horas, y las partes técnicas, bueno, pues expusieron varios elementos. Por un lado, la defensa de Diego Sebastián quiso dar vista precisamente a la Fiscalía General de Justicia del Estado de México por posibles irregularidades en el cumplimiento de la orden de aprehensión en su contra. En esta situación, bueno, pues la jueza consideró que dejaba a salvo su derecho y, bueno, pues era él el responsable de poder interponer esta denuncia. Sin embargo, en la otra parte técnica, que sería la parte de las víctimas, bueno, pues ellos señalaban que lo que buscan es que se haga justicia y sobre todo se esclarezca este multimicidio documentado justo en Atizapán, Zaragoza, el cual no solamente pues involucraría a la familia del músico, sino también a esta trabajadora doméstica de nombre Alaida, que bueno, dicho sea de paso, sus familiares, su papá y su mamá se encontraban al interior de esta sala de audiencias, donde también estaba este sujeto identificado como Diego Sebastián y su cómplice. ¿Qué te parece, Carlos? Escuchamos qué fue lo que dijeron los abogados y regresamos con algunos apuntes más.
4: Sí, bueno, en este caso las acusaciones que se han realizado en contra de Diego Sebastián han sido gravísimas. De ninguna manera las apoyamos ni las consentimos, este tipo de actos. Sin embargo, no es lo mismo ser acusado que ser responsable. No vamos a emitir mayor opinión en este momento. Tendremos una audiencia próximamente para poder exponer todos los argumentos de la defensa y evidentemente exigiremos que todo esté probado, evidentemente con argumentos objetivos, y que no sean los medios lo que lo determine, sino que el juez determine la verdad y que en su momento se resuelva lo conducido.

0: de esos presuntos responsables por tres delitos, sería homicidio calificado, interrupción del embarazo, en este caso porque la mujer de Jonathan estaba embarazada de un producto de 13 semanas de gestación, y maltrato animal, en consecuencia del perrito Golden Retriever, que también fue asesinado en el inmueble.
1: Mario, estamos al pendiente, muchísimas gracias.
0: Gracias, excelente tarde.
1: Hasta luego. Una fiesta patronal en Temascalcingo, Estado de México, terminó en tragedia. Murieron 10 personas y otras 60 resultaron heridas tras la explosión de pirotecnia que estaba guardada en una bodega contigua a la parroquia en la que se estaba llevando a cabo la celebración. Y luego en Miami, Florida, Estados Unidos, se reportó otra tragedia este fin de semana. Un avión de carga Boeing 767, avión de Amazon, de los que transportan las mercancías de Amazon, Amazon Prime Air, se salió de la pista, o sea, se pasó. Tras aterrizar en el aeropuerto de Miami, se fue sobre las vías, ¿no? Sobre las vialidades. Atropelló varios vehículos, 5 personas murieron, 5 más resultaron heridas.
2: 3.
1: Fin de semana de la presidenta Sheinbaum recorriendo el país para presumir las cifras de su segundo informe de gobierno. ¿Y qué trompicado resultó este fin de semana para la presidenta Sheinbaum? De entrada, una tragedia acompañó a uno de sus mítines. 4 personas murieron y al menos 20 resultaron lesionadas cuando chocaron un autobús y un tráiler en la carretera Tepic-Mazatlán en Nayarit. De acuerdo con reportes, el autobús regresaba de un mítin de la presidenta Sheinbaum y se dirigía a Acaponeta cuando ocurrió el accidente. Ya sabe usted cómo llenan esos mítines de morenistas de la presidenta Sheinbaum, pues con gente que se transporta en camiones. Pues pasó esto. Y luego en Colima, la gira de la presidenta también resultó accidentada. Un grupo de personas llevaba lonas para manifestarse contra la ampliación del puerto de Manzanillo y la destrucción de la presa Cuyutlán. Se enojó muchísimo la presidenta en el templete. Escúchese cómo se puso. Pidió que bajaran las lonas. Escuche usted, pidieron que bajaran las lonas, escuche usted.
3: Bajen todas las lonas. Bajen todas las lonas. A los que están gritando, ¿me escuchan? Bueno, vamos a poner a votación.

0: Vamos a continuar. Hagan de cuenta que no. Que no están. No, no, no, no, no. Nada de violencia, nada, nada, nada de eso. Son muy irrespetuosos. Así es el PRIAN. Seguro pertenecen al PRIAN. Aquí de infiltrados en la.
1: Sí, su mitin de morenistas en un estado gobernado por Morena. Le reclaman y dice que son del PRIAN. Hoy la presidenta explicó lo que pasó. Dice que nadie le estaba gritando fuera, fuera a ella.
2: No fue así. Bueno, puse a votación a ver quién opina. Que los atienda en este momento o que los atienda al final. Y la gente dijo, bueno, al final del evento. Pero de todas maneras siguieron con el megáfono. Entonces dije, bueno, pues si no respetan el evento, porque es un asunto de respeto, pues entonces vamos a seguir hablando y pues no les hagamos caso y vamos a seguir hablando. Y entonces la gente le empezó a gritar a la persona, fuera, fuera, fuera, fuera. Una periodista y toda la red esta que hemos platicado varias veces que se arma a partir de una publicación, le gritaron fuera, fuera a la presidenta. Pues no, le gritaron fuera, fuera a la persona que seguía hablando con el megáfono. De algunas personas de Colima la identificaron a ella como una persona pues, que ha sido candidata de distintos partidos políticos. Entonces, en realidad, pues quería. Y además, no es la primera vez que ocurre con ella. Ella ha participado en otros eventos en Colima haciendo exactamente lo mismo. Entonces, ni se le saca del evento, a la gente les dije, ya no, no se trata de que se vaya, déjenla que hable. Entonces, no se reprime, se permite pues, la libertad de expresión, pero pues siempre pedimos respeto para los eventos. Entonces, eso fue lo que pasó en Colima, pero es la tergiversación del evento, ¿no?

0: la explicación de la presidenta Sheinbaum. Dice la presidenta que la gente está muy feliz, que todo el mundo la abraza, que le reconoce lo que está haciendo con la cuarta transformación. Vamos contigo, Víctor Sandoval. ¿Qué tan felices están los doctores del gobierno? Platícanos.
1: Pues no tanto, Carlos. Buenas tardes. Informar que son más de 200 trabajadores de la salud residentes del Hospital General de México que desde el 31 de agosto han presentado síntomas de vómito, diarrea, algunos incluso en terapia intensiva por alimentos en estado de descomposición de una empresa que los da precisamente los alimentos a este hospital. Y bueno, prefieren comer en los puestos en la calle, que dicen que está más limpio que dentro del hospital. Escuchemos.
2: Es una situación, pues, lamentable. La cuestión es que nosotros como residentes tenemos derecho a un comedor especial. En dicho comedor está ocupado por una empresa restaurantera que son los encargados de brindarnos los alimentos. Sin embargo, pues ya durante mucho tiempo ha pasado que a veces voy yo, me enfermo, a veces va mi compañero, se enferma. Lo hemos normalizado durante mucho, mucho tiempo. Es bien sabido que a veces nos enfermamos ahí. Nunca había pasado a esta magnitud.

0: han también ingerido estos alimentos y que también están minimizando las autoridades este brote de salmonela que ha sobre todo afectado a los médicos y también a pacientes que están hospitalizados en este lugar. Algunos trabajadores, algunos médicos en el área de terapia intensiva que dicen que incluso ha tenido afectaciones graves. Escuchemos.
1: Lo que ocurrió es que el 31 del mes pasado varios compañeros acudieron a comer durante ese y los siguientes tres días, razón por la cual empezaron a sentir dolor abdominal muy intenso, diarrea muy intensa y algunos de ellos empezaron con daño renal. Este daño renal en algunos casos pudo ser reversible, en otros estamos viendo todavía, siguen hospitalizados.
0: Algunos en terapia intensiva, Carlos, mientras las autoridades pues no simplemente no les han dado respuesta, mantienen este cierre de circulación, Avenida Cuauhtémoc, a la calle Coahuila, en los límites de la Colonia Doctores y Colonia Roma. El reporte que tengo, Carlos.
2: Muy bien, gracias, Víctor Sandoval. Estamos al pendiente. Y entonces, ¿qué hace la presidenta? Que últimamente ha estado asediada, o sea, lleva cuatro meses bajo asedio, ¿no? Descolocada. Se enojó porque criticó que el expresidente de México, Vicente Fox, haya ido a las oficinas del PRI. Dice, justo el que sacó al PRI del poder, ahora se reunió con el PRI. Y dice, no, pues es que se ve que no hay cuadros nuevos en el PAN. Oigan, estos son los que en los mítines gritan, es un honor estar con el gobernador todos los días, ¿no? Pero bueno. Durante el encuentro juvenil del PAN, Vicente Fox pidió a los jóvenes de Aguascalientes hacer un esfuerzo por lograr una gran alianza opositora de cara a las elecciones del 2027.
3: Recuerden cuando Inglaterra y Estados Unidos estaban totalmente atorados, pidieron ayuda y le pidieron la ayuda a Stalin, que era el diablo de aquel tiempo, que era lo menos bueno de la humanidad. Sin embargo, tuvieron la humildad para entender que o se aliaban con ellos o los vencía Hitler y se quedarían sin nación. Entonces no necesariamente vamos a escoger con los que más simpatizamos. Sí vamos a escoger que sean demócratas, que sean oposición clara, que sean gente que cree en México y en esos valores de la civilización occidental. Con eso basta para superar todas las demás divisiones que pueda haber, para unirnos en un solo esfuerzo y partirle la madre a Morena en el 2027.
2: La presidenta se le fue encima a Vicente Fox y aprovechó para citar encuestas como por ejemplo la del Universal, que dice que si hoy fueran las elecciones para diputados federales, Morena tendría el 35% de la votación, el PAN 11, el PRI 9 y Movimiento Ciudadano 9.
4: Pero resulta que no están muy bien, ni siquiera llegan a los dos dígitos en todas las encuestas, ni el PRI ni el PAN. Recurren a Fox, es el recambio generacional. O sea, se fueron para atrás porque no tienen para irse para adelante. Porque sus jóvenes, pues son estos que hoy tienen la dirigencia del PAN, muy involucrados, por ejemplo, con el cártel inmobiliario. Pues, bueno, recurren a Fox, que Fox, pues es un traidor a la democracia. Primero por el desafuero, y luego por el fraude electoral del 2006. Y va a las oficinas del PRI de alito a decir, vamos a salir juntos. No, bueno, pues ahí la llevan. Síganle. Van por muy buen camino, muy buen camino. El camino, pues, del regreso a la corrupción y los privilegios. Ese es el camino. Pero van bien. Ahí Fox y alito juntos. La nueva visión de la política mexicana. Eso es lo que ofrecen al pueblo de México. Y mientras sigan ofreciendo eso, pues no les va a ir muy bien, que digamos.
2: En campaña, a todo, la presidenta Sheinbaum. Y escuche usted lo que dijo de Vicente Fox.
4: Hay que recordar, por cierto, es bastante ofensivo el expresidente Fox, la verdad. O sea, ellos creen que son chistositos porque dicen groserías, pero ya no pega eso. Eso fue lo que le pasó a la candidata del PRIAN en el 24, que por pensar que decir groserías iban a ser muy simpáticos y la gente los iba a seguir, pues no, ya no es 1999, ya no es aquella época. Mucha hipocresía, pues, en decir una cosa y luego otra. Y no son programas clientelares. Los más importantes son programas universales.
2: Dice la presidenta Sheinbaum que no se usan los programas sociales como presión electoral. No, ¿verdad, duende?
5: No, ¿cómo por qué, hermano? ¿Que sea moneda de cambio? No, hombre.
2: O sea, que lleguen los servidores de la nación y te digan, mira, aquí está su programa, si él nomás no se olvide por quién tiene que votar, porque si no se lo van a quitar. Eso no pasa, claro. ¿No? Nunca.
5: No, ya no se da en el país. Ya no, esa presión al pueblo. No, ya no, ya no.
2: Son
5: ya no
2: unos descarados, duendes, son unos
5: totalmente,
2: descarados.
5: Hermano.
2: Vamos con Valeria Moy, quien encabeza el Instituto Mexicano para la Competitividad del IMCO y es comentarista financiera de este programa. ¿Cómo te va, Valeria?
6: Hola, Carlos, muy buenas tardes. Pues hay un dato importante hoy sobre la industria automotriz que sigue pues en picada. Durante agosto se fabricaron 344,940 vehículos, pero es una disminución de 1.4% en términos anuales. Es decir, nuestra industria vehicular, nuestra industria automotriz, que tan importante es para el país, sí está viviendo un momento muy complicado. Y aunque las exportaciones tuvieron un mejor desempeño en agosto, crecieron 1.3%, al final, cuando vemos todo el año, han estado prácticamente estancadas. O sea, lo que hemos exportado ha caído menos 0.06, estancamiento absoluto de las exportaciones de vehículos en una industria que es relevantísima para el país. Y esto se debe, pues, a las políticas arancelarias del presidente de Estados Unidos. Y yo creo que habrá algo también de transición energética que no estamos contemplando de la forma en la que podríamos estarlo viendo. Y lo que a mí me preocupa, Carlos, es que mañana vienen dos temas bien importantes. Justo mañana coinciden dos cosas que me parecen fundamentales para la vida de este país. En primer lugar, la prueba PISA, así que mañana tendremos los resultados de la prueba PISA, a ver cómo nos va. Ajá. Como país y en relación al mundo. Y en segundo lugar, viene el paquete económico. ¿Y por qué quiero hablar del paquete económico? Porque las calificadoras nos tienen un poco en la mira, Carlos. O sea, las calificadoras están diciendo, ojo con México, porque sus bonos están cotizando a nivel a tasas de bono basura, cosa que Hacienda ya le molestó mucho y Hacienda ya sacó un comunicado. Por cierto, esta semana el Economist saca un artículo en la misma línea y entonces Hacienda le saca otro comunicado al Economist diciendo que no está evaluando bien las cosas y que tendría que evaluarlas mejor. Y pues mañana tendremos, finalmente, la información de si hay cambios en impuestos o no hay cambios en impuestos, de si hay cambios en la política fiscal o no hay cambios en la política fiscal. Lo que es muy claro es que la ecuación es muy complicada. Tiene el gobierno de México que reducir el déficit, así no tiene opción, tiene que reducir el déficit y tiene que contener la deuda sin contar con ingresos adicionales, porque como no estamos creciendo, pues no va a haber ingresos adicionales. Y esto pues viene todo enmarcado en el contexto de Pemex, porque en teoría a Pemex pues ya no le íbamos a dar apoyos el año que entra. Entonces, todos estos datos nos los darán mañana. El déficit, la trayectoria del déficit, en teoría tendría que ser 4.1% que nos presenten para el año que entra y para este año, y 3.9 para el que viene. Vamos a ver si eso sucede, porque si eso no sucede, Carlos, las calificadoras van a dar una llamada de atención y eso puede ser muy, muy, muy peligroso para el país. No solo por la tasa de interés, puede ser muy peligroso para el país, para las finanzas públicas y para cómo nos seguimos viendo hacia adelante. Entonces, pues muy atentos mañana y muy atentos a las noticias sobre la deuda y sobre el déficit que se espera tener, Carlos.
2: Muy bien, muchísimas gracias y estamos en contacto. Gracias, Valeria.
6: Hasta luego.
2: Valeria Moy, encabeza el IMCO y es comentarista financiera de este programa 20 para las 2.
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0: alcanzamos a informar que Trump declaró que México en realidad no tenía nada que no tuviera Estados Unidos, que podía cortar totalmente el comercio con México porque fuera de tamales y tomates, Estados Unidos producía todo. Y luego Trump firmó una orden ejecutiva para evaluar si el lobo gris y el lobo mexicano deben perder su estatus de protección federal bajo la ley de especies en peligro de extinción. Con esto, Trump quiere atender a los propietarios de los ranchos en la frontera que denuncian que los lobos están atacando a su ganado. Ahora el secretario del Interior, Doug Burgum, tendrá 90 días para determinar si las especies cumplan con los requisitos para retirar de la protección. En el último registro, el lobo mexicano tendría entre 300 y 317 ejemplares en libertad. Si les quitan la protección, podrían ser blanco de caza, de cacería, ¿no? Deliberadamente matarlos para que no ataquen al ganado. La presidenta de México reaccionó a esta decisión.
1: Es una especie que es transfronteriza, no solamente está en Estados Unidos, también está en México, se llama lobo mexicano. Y tiene protección aquí en nuestro país. Y hay protocolos internacionales para la protección de especies en peligro de extinción o dependiendo de su nivel en el número de ejemplares que existen, tienen un nivel de protección distinto. Entonces, evidentemente, pues lo que tiene que hacerse entre Estados Unidos y México, pues es una coordinación. Vamos a ver si esto llega a ocurrir, porque no debería ser así, porque más allá de que están en los dos lados de la frontera, pues es una especie que tenemos que conservar.
0: Pero no solamente fue eso. El fin de semana, Donald Trump publicó en sus redes sociales una imagen con el mapa y el nombre de Nuevo México, este estado de la Unión Americana, que es Nuevo México, que está en la zona sur, pero tacha el México y le pone América. O sea, como diciendo, vamos a cambiarle el nombre al estado de Nuevo México y ahora vamos a ponerle Nueva América. En otro video, Trump utilizó la canción The Village People, YMCA, con su típico bailecito, colocando el nombre de América sobre el de Nuevo México. Trump aseguró que en este mensaje que muchas personas le han sugerido que cambie el nombre de Nuevo México. Porque suena mucho más prestigiado llamarle Nueva América, que es más bonito para un increíble potencial estado. La gobernadora de Nuevo México reaccionó ante esto, Michelle Luján. Ella es obviamente opositora a Trump, dice: Nuevo México y su nombre no están en debate. Está con nosotros desde antes de que los Estados Unidos existieran. Mientras el presidente trata de distraer a sus ciudadanos de su desastrosa guerra en Irán y el precio de la gasolina, todo lo demás sigue aumentando. Bajo un liderazgo demócrata en Nuevo México se le da cuidado a los niños, colegios con educación gratuita, protección al acceso a la educación e inversión en vivienda. Mientras tanto, la Casa Blanca pierde el tiempo lanzando estos fuegos artificiales, coloreando mapas y tratando de distraernos. Nuevo México está haciendo el trabajo verdaderamente importante. Pero luego Trump también publicó otro mensaje con la foto de la bandera de los Estados Unidos cubriendo Canadá, Groenlandia, el Caribe y México. Con esta idea de que todo debería ser Estados Unidos, que todo debería ser propiedad de Estados Unidos. Es decir, así como decía que Canadá iba a ser el estado 51, Groenlandia el 52, pues México, ¿qué? El 53, ¿no? A los pocos minutos de que Trump publicó este mensaje, la presidenta Sheinbaum escribió en su cuenta de X: en el mes de la patria, reafirmamos que México no es ni será colonia ni protectorado de ningún país extranjero. Orgullosamente somos un país libre, independiente y soberano. El fin de semana, Donald Trump también jugueteó con ser dueño de Irán. Publicó una foto con dos mapas. En el mapa de arriba se ve a Irán con la palabra antes, y en el mapa de abajo, dice después, con el mapa de Irán, pero utilizando la silueta de la cara, el cuello y la espalda de Donald Trump. En esas anda el presidente americano. Último de sobremesa.
2: 5.
0: Y es contigo, mi querido Beto Lati. Adelante.
3: Todo gusto, Carlos. Buenas tardes. La League Cup terminó. Campeón mexicano, ya se sabía desde la ronda semifinal. Es el Toluca. ¿Qué nivel de productividad, qué nivel de asertividad, qué nivel de éxito mantiene el turco Mohamed en donde sea que dirija, Carlos? El banquillo que ocupe. No hay un entrenador en tiempos contemporáneos que podamos encontrar con este volumen de éxito sí, si nos vamos a tiempos más remotos, a uno que ha resucitado últimamente, Víctor Manuel Vucetich, ahora directivo y tomando provisionalmente el timón, con problemas, por supuesto, de Tigres. Lo de Mohamed es espectacular. El Toluca vuelve a ganar un título, se lo gana Monterrey, un partido en el que se va adelante en el marcador pronto. El conjunto choricero, gol de Alexis, luego de un remate de Viñas, que va al poste. Posteriormente Monterrey tuvo algunas, pero Toluca pudo meter muchos más. El niño que se daba por hecho que se iba a Rusia a cambio de muchos millones de dólares, el brasileño, hace el segundo y Toluca vence a Monterrey. Mientras tanto, León le pega al América 1-0, con lo cual el León certifica que va a estar en la próxima Conca Champions. Terminó sacando buen premio el conjunto Esmeralda por esta actuación en el certamen de la Leagues Cup. Así que Toluca, el primer ganador mexicano en la historia de este certamen, Carlos.
0: Muy bien, muchísimas gracias, Betolati. Ahí están los cinco de sobremesa. ¡Ya llegó el duende!
2: Aquí seguimos, querido Charlie, con más información. Hermano, a través de un comunicado de prensa, el vicecoordinador de Morena en la Cámara de Diputados, Alfonso Ramírez Cuellar, bueno, pues reveló las cifras tan terribles de la extorsión en nuestro país. Un delito
0: ojo,
2: que
0: ojo con
2: creciendo.
0: Que lo está diciendo una de las figuras más importantes del gobierno, ¿eh?
2: Es
0: una
2: correcto,
0: de las figuras más importantes del régimen, uno de los legisladores de mayor confianza de la presidenta Sheinbaum, y está dando los datos de la extorsión. ¿Para qué año, duende?
2: 2024, hermano.
0: Es decir, así dejó Andrés Manuel las cosas en términos
2: es
0: de extorsión.
2: Correcto.
0: Y
2: es
0: viene
2: correcto.
0: Del propio Morena, ¿eh? Ojo con eso.
2: Sí, de Ramírez Cuellar, y lo cuenta en su primera plana el día de hoy, el diario Reforma. Bueno, pues Ramírez Cuellar acusó que en 2024 la extorsión arrebató 91.800 millones de pesos. Repito, 91.800 millones de pesos a las familias mexicanas que de plano se vieron orilladas a pagar, a darle el dinero a los delincuentes para tener protección y prevención. Por ello también Ramírez Cuellar pidió que el delito de extorsión, pues, se ha visto como lo que es, hermano, una terrible amenaza para la sociedad mexicana, para la economía, para la inversión, para el campo, para la construcción, para obra pública. Hermano, a ver, permea en todo el país, en todos los sectores y en todos los rubros. No nos engañemos. Es un delito que ha crecido de manera terrible, de manera exponencial, la extorsión. Ahora, justo el fin de semana, revelaron varios medios, pues, una nueva modalidad. Ahora se hacen pasar los delincuentes por agentes de investigación, de policía de investigación, y de pronto falsos retenes en carreteras, en la propia Ciudad de México, en el Estado de México, automóviles sin placas, que se paran, que te detienen, que se bajan cuatro sujetos y de pronto, ¿qué? ¿Por qué la de...? Ah, somos policías de investigación. Obviamente son rateros, son ladrones, te quieren extorsionar, quieren dinero, etcétera, etcétera, etcétera. Terrible, hermano, la extorsión nada más en el 2024 le costó a nuestro país 91.800 millones. Oye, hermano, híjole, también esto lo dio a conocer el diario Reforma. Reforma, bueno, pues, triste, pero son 5 años sin gas bienestar. Es una vergüenza, de verdad, o sea, este proyecto.
0: Oye, pero gas bienestar ya está en todo el país, ¿no, duende? Como nos habían prometido, ya lleva gas a todos los 2.500 municipios de la patria, ¿no?
2: No, hermano, tristemente, pues, sigue sin jalar. Esto del gas bienestar, pues, es más bien cumple 5 años de fracasos, porque sigue lejos de la cobertura nacional que se había planteado, esto que dices, como objetivo, y además enfrenta severos problemas en las áreas que me digas, ¿eh? Infraestructura, en operación, en rentabilidad, etcétera. 5 años de gas bienestar y 5 años de fracaso, te decía. ¿Por qué? Porque, bueno, pues apenas si cubre el 1.9% de las unidades. Sí, hermano, de verdad, ni al 2% llega. 1.9% de las unidades de reparto en todo el país. Y en su primer año de operación perdió 282 millonzotes de pesos. Ya de plano, pues el gobierno como que se hace una, como que dice, gas bienestar, no, vamos a platicar mejor de otra cosa, vamos a hablar de la... Porque ha sido un terrible fracaso. Mira, de 19,000 cilindros diarios que habían prometido, apenas y mueve menos de 10,000. Mm. Otro proyecto insignia de la 4T, pues que se cae a pedazos con falsas promesas y con números rojos. Es la realidad de Gas Bienestar. Lo que tenemos el día de hoy, querido Charlie.
0: De regreso a las cloacas.
2: ¡Regresaré!
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0: Pues fíjate que la Secretaría de Gestión Integral de Riesgos y Protección Civil de la Ciudad de México acaba de emitir una alerta porque se esperan lluvias intensas y muy probablemente la caída de granizo durante la noche y la madrugada de este martes. La Secretaría de Protección Civil está diciendo que, entre otros peligros asociados, pues estas lluvias fuertes pueden generar encharcamientos, corrientes de agua sobre calles y avenidas, y también la caída de árboles y ramas. Por eso recomienda a todos que pues permanezcan en la medida de lo posible al interior de sus hogares y se cierren puertas y ventanas. Carlos, esto va a suceder, Carlos, además, en las 16 delegaciones. Repito, en las 16 delegaciones, Carlos.
1: Gracias y estamos al pendiente, Evangelina.
0: Buenas tardes.
1: Vamos también con algo de última hora a Puebla con Alberto Rueda. ¿Qué nos tienes, Alberto?
2: Carlos, ¿cómo te va? Muy buenas tardes. Fíjate que un operativo encabezado por autoridades federales a través de la dirección de Omar García Carpuch y también de la Fiscalía General del Estado derivó en la ejecución simultánea de nada más y nada menos 23 órdenes de cateo, la detención de 9 personas en el municipio de Esperanza, Puebla, en la zona del Triángulo Rojo, entre ellas el alcalde, el presidente municipal, Isaac N., quien es señalado por su presunta vinculación con una estructura criminal que está dedicada al robo de transporte de carga, también a la extorsión, al secuestro y otros delitos de alto impacto. Él operaba en la zona de la carretera Puebla-Veracruz, este corredor que es uno de los más inseguros del país, de acuerdo con lo que se emitió el día de hoy. El despliegue forma parte del operativo Enjambre y de la política de cero impunidad instruida por la presidencia de la República, y apenas el mismo viernes también se confirmó la detención de Said de Jesús N., alcalde de Peyagualco, quien también pues cargan sobre diversos señalamientos relacionados con abuso de autoridad, pero esta mañana también se confirmó que estaba relacionado con los delitos de secuestro y además de robo a transporte de carga. Siguen los operativos contra alcaldes aquí en Puebla. Ya llevamos 10 desde el 2024, Carlos.
1: Entonces, este último es alcalde de Morena y metido en qué delitos, dices.
2: El alcalde de Morena y en varios delitos se le encontró un arsenal, pero específicamente es extorsión, secuestro y delitos de alto impacto. También está vinculado a una estructura criminal dedicada al robo de autotransporte de carga, que es uno de los fenómenos delictivos que más ocurren en ese corredor de la autopista Puebla-Veracruz, Carlos.
1: Bueno, estamos atentos y muchísimas gracias.
2: Saludos.
1: Alberto Ruedas de Puebla, son las 2:02.
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1: Tengo en la línea al rector de la Ibero, al rector de la Universidad Iberoamericana de la Ciudad de México, el doctor Luis Arriaga Valenzuela. Doctor, muchas gracias por tomar la llamada. Muy buenas tardes.
4: ¿Qué tal? Muy buenas tardes, Carlos. Un saludo a las personas que nos escuchan. Estoy a tus órdenes.
1: En un momento en donde circulan muchas cifras festivas sobre el tema de la violencia en México, ha decidido usted levantar la voz por las personas desaparecidas. ¿Por qué? ¿Por qué sucede? ¿Qué datos tienen?
4: Mira, este esfuerzo que ha hecho por muchos años la Universidad Iberoamericana y desde luego otras universidades también, pero particularmente estos datos que se compartieron recientemente fue producto de un seminario intercolegiado que estamos trabajando con la Universidad Javeriana de Colombia y México y otras universidades que están involucradas. Y aquí, bueno, nos tocó presentar una charla sobre educación, derechos humanos y paz. Y en esta investigación que estamos haciendo desde hace mucho en la universidad, notábamos algunos hallazgos importantes en este sentido de la paz. Ha habido procesos importantes en términos de construcción de paz en ambos países, en Colombia y en México. Sin embargo, hay una lista de pendientes que no pueden dejarse de lado. Se cumple un año de esta nueva Suprema Corte, aunque ya son 12 meses. Bueno, creo que hoy iban a dar un informe. Debemos recordar también los desafíos de violencia que enfrenta México, que trascienden a la actual administración. Y dentro de esta coyuntura, dentro de este seminario intercolegiado, es imprescindible recordar que sin justicia real no podemos hablar de paz. Y aquí nosotros nos metimos al sistema de justicia. Por ejemplo, bueno, 93% de los delitos que ocurren en México, Carlos, no se denuncian. Y de estos denunciados, fíjate, apenas el 0.77% termina con una sanción efectiva. Y esto pues ya es algo que ya se han dicho en diversos foros, diversas universidades lo han investigado, diversas organizaciones, y la deuda de los más de 133,000 personas desaparecidas o no localizadas según los cortes de 2026. Entonces, la seguridad importa, pero no se agota la pregunta por la paz. Y bueno, para que estos procesos de paz puedan avanzar, necesitamos considerar estos datos que son importantes. Escuchábamos también pues las cifras que se dieron en torno a los homicidios. También el INEGI reporta cantidades distintas a las que se reportan en el informe. Y bueno, vemos que el gobierno reporta una reducción del 40% en el promedio diario de los homicidios respecto al 2024. Vale la pena reconocerlo, pero también hay que reconocer que sigue habiendo una gran deuda con estos otros datos que te estoy presentando, Carlos.
1: ¿Sospeche que hay maquillaje de cifras por parte del gobierno?
4: Mira, por ejemplo, en el INEGI reporta 27,987 homicidios reportados en 2025, con una tasa de 21.4 por 100,000, ¿verdad? Y la presidencia reportó 20,674 con una tasa de 17.5 por 100,000.
1: Es decir, exactamente.
4: Entonces, por un lado, ambas son cifras oficiales, yo no estoy inventando nada, ¿verdad? Eso es un avance, pero también podemos decir que hay otras deudas que permiten afirmar que una paz sin justicia pues puede terminar siendo solamente una tregua, si no atendemos otros tipos de violencias que hay en México, sobre todo la violencia que produce la impunidad, la desconfianza que hay ante el sistema de justicia, definitivamente la paz no puede llegar. Entonces, eso es lo que estamos analizando en este seminario intercolegiado conjunto. Esto es lo que también hemos investigado a partir de lo que se hace en el programa de seguridad ciudadana y en el programa de derechos humanos de nuestra universidad, de lo que hace nuestro claustro académico. Y bueno, pues también, si recuerdas, Carlos, hace poco más de un año creamos en la Universidad Iberoamericana un observatorio sobre el sistema de justicia en México, coordinado por la doctora Ana Laura Magaloni, quien es una referencia en estos temas, y que este observatorio, más allá de estar revisando, digamos, las sentencias o las resoluciones que emite la Suprema Corte de Justicia, lo que nos interesa también es ver la justicia de abajo hacia arriba, lo que ocurre a ras de tierra, ¿verdad? ¿Qué pasa con esta mujer que va a reclamar una pensión alimenticia o un trabajador que es injustamente despedido? Es decir, ¿qué es lo que pasa en el cotidiano de la gente con estos datos que te acabo de presentar, por ejemplo, de que el 90% de los delitos no se denuncian? Entonces, ese observatorio creo que es muy importante en esta coyuntura que queremos avanzar hacia un México pues menos violento y que un México que realmente camine hacia la paz. Durante 3 décadas los recursos, las reformas se concentraron casi exclusivamente en el Poder Judicial Federal, mientras que en las instancias locales donde la gente vive la mayoría de los conflictos quedaron abandonados. Entonces, bueno, este observatorio me parece importante también ponerlo sobre la mesa en esta conversación.
1: ¿Cree que hay una intención deliberada del gobierno de esconder la cifra de desaparecidos porque no es una cifra que empate con su narrativa de que están combatiendo la delincuencia como nunca antes?
4: Bueno, creemos nosotros que el problema de las personas desaparecidas también va de la mano con el problema que existe en las fiscalías, Carlos, y es algo que no se tocó en estas reformas. Entonces, por ejemplo, este problema de los desaparecidos, por ejemplo, hay un dato que hay un corte que se hace recientemente en julio, en donde señala que hay 134,857 personas que siguen registradas como desaparecidas o no localizadas según la Comisión Nacional de Búsqueda. Pero también hay, por ejemplo, más casi 100,000 personas presas sin sentencia. Para darte la cifra exacta, son 97,722 personas. El 42.2% de toda la población penitenciaria, más o menos en México tenemos 230,000 personas privadas de la libertad, no tienen, por ejemplo, sentencia, ¿verdad? Están bajo esta figura de prisión preventiva oficiosa, figura que, por cierto, la Corte Interamericana y varios órganos internacionales ya han calificado como incompatible con la normativa internacional que ha suscrito México, en particular la Convención Americana. Entonces, está relacionado todo esto porque no podemos caminar hacia una cultura de paz si no son considerados estos otros problemas nos quedamos nada más con las cifras optimistas, desde luego, que nos da gusto, de los homicidios. Entonces hay que considerar todo el engranaje de la justicia en México con estos esfuerzos que hacen las universidades. Bueno, en particular, ahorita te estoy compartiendo los resultados del observatorio sobre el sistema de justicia, que ha tenido hallazgos importantes. Por ejemplo, más del 80% de los conflictos entre personas en México inician y se resuelven en un juzgado de primera instancia, no en tribunales federales. Entonces, creo que es importante también ver lo que sucede con la vida de las personas, ¿verdad? En nuestros casos cotidianos no se van a la Suprema Corte ni se van a las instancias federales, se van a los juzgados locales, ¿verdad? Entonces, creo que es importante también esto. Y de cara a lo que ya tú has mencionado, en 2027 se van a renovar el 70% de los cargos judiciales locales en el país. Y esto, pues, es una ventana que tenemos que corregir.
1: Doctor Luis Arriaga Valenzuela, rector de Ibero, gracias por estos minutos y muy buenas tardes.
4: Al contrario, muchas gracias a ustedes.
1: Hasta luego. Son las 2:12.
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1: Tengo en la línea a Roy Campos, quien encabeza Consulta Mitofsky. Roy, qué gusto saludarte. ¿Cómo estás? Muy buenas tardes.
5: Igualmente, gusto hablar contigo, aunque siento que hablo seguido porque te leo y te escucho seguido.
1: Te agradezco mucho. Lo mismo te digo, Roy. Oye, has publicado 9 encuestas, Roy. ¿Qué resultados te parecen los más relevantes? ¿Qué lees de los números de esta encuesta en vivienda, ¿no? Que es, digamos, especial por eso, ¿no? No es el seguimiento telefónico cotidiano, sino es una encuesta en vivienda que suele tomarse como que con más lupa, ¿no?
5: O sea, primero, ¿por qué publicarlo en esta fecha? Hay que recordar, el proceso electoral inicia el jueves. O sea, formalmente el proceso electoral 2027 tiene su inicio el jueves. A partir de ahí vienen alianzas, plataformas, precampañas, etcétera, etcétera. Aunque hayamos vivido la campaña desde hace tiempo. Sí, no, pero bueno. Pero, entonces,
1: no,
5: se publica.
1: No me vengas con que la ley es la ley, ¿no?
5: No, está bien, pues. Pero para que tengamos presente todos, ¿no? Que la campaña ahora sí ya no es tan adelantado, porque ya inicia el proceso. Ahora, ¿qué destacaría yo? A ver. Morena tiene desgaste. Morena sí tiene desgaste, pero en imagen, no en preferencia. O sea, sí, la imagen positiva de Morena se desgasta, y eso tiene que ver con los escándalos alrededor de miembros de Morena. O sea, alrededor de ellos sí es, ¿no? Todo lo que se publica de los escándalos de corrupción, de gastos, etcétera. Sí hay un desgaste de Morena. Entonces, no se puede decir que no. Pero no se ve en la preferencia, porque en la preferencia pasa de 33.5 a 33.4 de la población. Entonces, el desgaste es en la imagen, lo cual quiere decir que esto no es un juego de suma cero. Cuando dejo de ver a un partido, no tengo otro lugar donde caer que me agrade. Ningún partido sube. O sea, no hay nada que suba.
1: O sea,
5: suba,
1: nadie,
5: ¿no?
1: Está cachando el desencanto de Morena, pues.
5: Exactamente. O sea, nadie está cachando, ¿no? Luego, en rechazo, resulta que sí, baja el rechazo del PRI, baja el rechazo del PRI, que era el más rechazado, pero sigue siendo el partido más rechazado. Ajá. De hecho, los dos partidos más rechazados son el PRI y el PAN, justo los dos opositores per se de Morena. El PRI y el PAN son los partidos más rechazados, pero después aparece Morena como el más rechazado. Lo cual también se entiende, son los tres partidos importantes.
1: ¿Qué tan cerca uno del otro en términos de rechazo?
5: Mira, el PRI tiene 49% de los mexicanos dicen nunca votaría por el PRI, 49. 44 nunca votaría por el PAN, 36 nunca votaría por Morena, ¿no? Entonces, el resto tienen mucho menores rechazos, pero porque no se les ve ganadores. Como no se les ve ganadores, pues no se les rechaza. No, oye, por el que nunca votarías, pues no piensan en el PT, no piensan en el Verde, sino piensan en los que pueden ganar y son sus adversarios. Ajá. Por eso aparecen PRI, PAN y Morena. Ajá. Los de Morena seguramente dicen el PRI o el PAN. Los de el PRI y el PAN dicen Morena, ¿no? Entre ellos es la contienda. Y a la hora de las preferencias, Morena solito, 33 puntos, con esos 33, le ganaría pues más de 2-1 al PAN. 3-1 al PRI, y le ganaría juntos al PRI y al PAN. O sea, Morena, la fuerza de Morena sí alcanza para, en este momento, ser un seguro primer lugar en la elección del 27. Cuando hago las sumas, y dice, a ver, pero suma la fuerza oficialista, la de gobierno, Morena, PT y Verde, 42 puntos, y suma a toda la fuerza opositora, aunque no vayan juntos, porque no creo que vayan juntos en la elección federal. La junta, junto a los opositores, y valen 35. Entonces, a nivel fuerza serían 42 contra 35. Sigue la fuerza oficialista siendo mayor, suponiendo incluso que se le juntaran todos los opositores, pero ya no tan mayor, 42 contra 35. No, ya no está tan mayor. Otro dato, los nuevos, en forma natural, no esperaría otra cosa, pero hoy los nuevos perderían registro. Sí. O sea, bueno, nacieron no hay campaña antier, ¿no? Todavía. Ajá, sí. No hay campaña.
1: Déjame, me detengo un poco en esto de sumar las oposiciones. ¿Te hace sentido, en términos de lógica electoral, Roy, sumar PAN, PRI, MC? ¿Y si se sumarían? O sea, si van juntos... Lo que trae el PRI se suma lo que trae el PAN, se suma lo que trae MC, o sea, sí hace ese sentido y alcanzan entonces a Morena.
5: A ver, me hace sentido, me haría sentido una elección presidencial. Lo que pasa en otros países, las elecciones presidenciales sí polarizan, o si fuera segunda vuelta, pero en una elección de diputados donde se juega distrito por distrito, municipio por municipio, donde a veces los opositores no son Morena, sino son el PRI contra el PAN, el PRI contra MC, sí. Verlos juntos en una nacional es difícil. En una presidencial, quién sabe, pero en una que es intermedia, por eso es que el PAN anuncia de que puede ir en alianza en lugares específicos. Pues sí, donde el PAN no pesa, pues dice, me uno al PRI. Donde el PRI no pesa, me uno al PAN. Pero donde los dos contienden, es muy difícil que se pongan de acuerdo.
1: ¿Qué tanto se mueve esto cuando metes nombres? Ahorita lo que tienes es partidos.
5: Mucho.
1: ¿No? O sea, eso te iba a
5: preguntar. Mira, mucho.
1: Cuando
5: mucho.
1: Ya dices, a ver, cuando el candidato es este, la candidata es esta, se mueve muchísimo.
5: Sí, pero fíjate nada más, no por la historia del candidato, no porque dicen, ah, es que este es muy honesto, no, por la popularidad que ya traiga incluida el candidato, ¿no? Porque ya trae algo, ¿no? Cuando ya arrastra más allá del partido, arrastra algo, ¿no? Muchos casos, pues Morena no era Morena sin López Obrador, entonces López Obrador arrastró el voto, y hay otros que lo arrastran pero hacia abajo. Pero sí cambia mucho. Hay veces que el candidato trae una estructura de tierra atrás de él y entonces todo se orienta hacia ello. Entonces yo creo que sí el candidato va a orientar, pero también hay que decir, hoy no es la campaña, es claro, ¿no? En la fotografía, olvídate de la fotografía del momento. ¿Esto puede cambiar o no puede cambiar? Sí puede cambiar, y más con la agenda de México, donde cada semana el ciudadano está como con más información y con más campaña, porque la campaña es permanente. Entonces, pensar en cómo va a estar el ciudadano en la primer domingo de junio de 2027, pues no sabemos ni cómo va a estar el próximo lunes. ¿no? Entonces está muy difícil. Entonces, esto sí puede cambiar, sí. Incluso puede ser que muchos de los candidatos durante el periodo que son candidatos, pues sean sujetos a desprestigios y que tengan que cambiarlos. O sea, no sabemos qué vaya a pasar.
1: Ahora, Roy Campos, cuando nos vamos a la popularidad de la presidenta y lo comparamos como la evaluación de su gestión en determinados rubros, en temas de seguridad, en temas de violencia cotidiana, de combate al crimen, pero también en manejo económico, en temas de salud, en programas sociales que le va muy bien. ¿Cómo te explicas de pronto una popularidad muy alta de la presidenta y al mismo tiempo la evaluación de la gestión no está en esos números?
5: Sí, a ver, hay que hacerlo. Mira, cuando era con López Obrador, el argumento era él es popular, aunque no de resultados, y aunque la gente se queja de los resultados, él, López Obrador, no es popular, porque siempre encontró un discurso de que no es culpa de él. O sea, la seguridad está mal porque así se la dejaron. La salud está mal porque así se la dejaron y él está permanentemente trabajando para combatirlo. Pero había un culpable original de todo, que era el PAN y el PRI y los malos gobiernos. Ahora, con Claudia Sheinbaum no puede usarse el mismo argumento porque el origen también incluiría a López Obrador. O sea, también forma parte del pasado que le dejó algo. Entonces no es ahí. Entonces necesitaba otro discurso adicional al culpar al pasado. El discurso adicional es, uno, la economía no es tanto culpa nuestra, sino que nos ha tocado un entorno internacional y un Estados Unidos. Ahí viene la, ¿no? La seguridad es, la estamos mejorando. No somos culpables de lo que hay, pero las cifras dicen que estamos mejorándola. Sí ha cambiado políticas, sin echar la culpa directamente a López Obrador, como lo de las medicinas, la cancillería, las relaciones exteriores son totalmente distintas a las que hacía López Obrador, pero nunca culpando a López Obrador. Y la otra es que nunca ha sido ella, Claudia Sheinbaum, nunca ligada a ninguno de los escándalos de los miembros de Morena. De esa forma se coloca como en un paraguas arriba de ellos, ¿no? O sea, yo estoy encima de todo lo que hacen ellos.
1: Oye, Roy, ¿crees que si la oposición tuviera las pilas mejor puestas, Morena estaría cayendo mucho más frente a toda esta oleada de escándalos? O sea, la corrupción, pero los narcopolíticos, pero las visas, pero los lujos, etcétera.
5: Mira, sí, en condiciones normales, en cualquier país del mundo y en cualquier momento, escándalos de este tipo hasta tumban gobiernos en otros casos, ¿no? Aquí no llega ese caso, pues, pero tumban popularidades. Bueno, Ayotzinapa pasó de que tumbó a Peña Nieto en su popularidad impresionantemente, ¿no? Y aquí pasan escándalos y no se derrumba ni Morena ni la presidenta. ¿Por qué? Porque a diferencia del pasado, todos los gobiernos, todos los presidentes anteriores tuvieron enfrente una oposición real con voz, con alguna voz creíble y potente. Cuauhtémoc Cárdenas, López Obrador, Diego Fernández de Ceballos, Vicente Fox, había voces potentes con credibilidad. Hoy en día la oposición no tiene ninguna voz de ese tipo. No hay nadie el que la gente vea y diga, ah, mira, es que ya le creo más a él, porque no tiene cola, porque tiene una figura distinta. Por eso, la semana pasada, cuando Durazo le contesta a Colosio, pues no se daba cuenta que de repente estaba creando una posibilidad de opositor con Colosio.
1: Te agradezco muchísimo, Roy Campos, estos minutos para W Radio y qué gusto saludarte.
5: Al contrario, Carlos, saludos.
1: Hasta luego, Roy Campos, quien está al frente de Consulta Mitofsky. Son las 2 de la tarde con 23 minutos.
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1: Son las 2 de la tarde con 28 minutos. Le agradezco mucho al doctor Javier Tello, analista y consultor en temas de salud, que nos tome la llamada. Doctor, ¿qué tal? Muy buenas tardes.
2: Hola, Carlos, ¿qué tal? Buenas tardes.
1: ¿Qué lee, doctor, a partir de lo que ha sucedido con este brote de salmonela, pues en uno de los, digamos, de las instituciones médicas más prestigiadas del país?
3: Bueno, tiene varias capas, ¿eh? Y déjame ir, no es que esté yo minimizando una de la otra, pero vámonos por partes, ¿no? Primero, la más obvia. El hecho de que médicos residentes que están estudiando su posgrado en una institución de salud federal súbitamente se contagien de una gastroenteritis bacteriana, lo cual los pone fuera de combate, los cuales los pone sin poder trabajar, los cuales va a tener varios días de recuperación, etcétera. No es que necesariamente sea un gran peligro, pero sí hay que decirlo, es una enfermedad de consideración. El siguiente punto, Carlos, es que esto es verdaderamente inaceptable. ¿Cómo es posible que un comedor que luego dijeron que era subrogado, y eso no lo estamos discutiendo, sí puede ser subrogado o pudo haber sido interno, pero el asunto es que no tuviera las condiciones adecuadas para siquiera evitar una infección de este tipo, es decir, lo que se le llama la inocuidad? El siguiente punto, para variar, mal manejo de esto. Nadie se dio cuenta cuando llegaron 5 médicos y lanzaron una alerta desde adentro para que acudieran los otros a consulta. No, esto, para variar, se dio a conocer en las, ¿cómo les llaman?, benditas redes sociales, una vez más. Y es hasta entonces donde las autoridades del hospital y las autoridades de salud verdaderamente respondieron. Lo que sigue ya lo sabemos. Un gazapo de comunicaciones, un subsecretario de salud diciendo que era un virus en vez de una bacteria, un desconocimiento completo de la situación, una negación diciendo que no había pacientes graves, etcétera, ¿no? Entonces, una tras otra, y hoy finalmente, hasta el día de hoy, el secretario de salud dice que se van a hacer lo que siempre se debió haber hecho, que ya se, para variar, giraron instrucciones, que para que se revisen las condiciones de todos los hospitales y todos estos proveedores de comedores, cuando, perdón, Carlos, eso es algo que debió haberse hecho sistemáticamente. Debería ser parte del contrato con los proveedores. El personal de salud nunca debería estar expuesto a un riesgo de esta magnitud.
1: Esto, digamos, ¿cómo se puede solucionar de fondo?
3: Bueno, primero que nada, lo más grave, ¿no?, que no va a suceder, perdóname, que hubiera un aprendizaje, que dijeran, ¿sabes qué?, esto no puede volver a suceder. Hay una cosa que quiero decir, Carlos. Esto estamos hablando, y mucha gente lo ha de entender como una prestación. Es el alimento que le dan a los médicos, y no es así. Es lo que debe de hacerse para tener realmente en forma y mantener el

0: digamos, el aspecto saludable de los profesionales de la salud que están de guardia 24, 36, 48 horas cuidando de la vida de los pacientes. Un comedor de un hospital debe de formar parte del cuidado de los pacientes, porque es un riesgo para los pacientes tener al personal de salud enfermo, así de simple. Bueno, si hubiera un aprendizaje de todo esto, a partir de en este momento deberían estarse revisando todos los contratos y ver que los contratos cumplieran con, uno, tener certificaciones continuas sobre bacteriología e inocuidad, que fueran transparentes, que yo pudiera entrar en este momento a internet y revisar las últimas de la semana pasada, de hace 15 días, del mes pasado, de cada uno de los proveedores para saber cómo quedaron a nivel bacteriológico, a nivel de prevención de infecciones, a nivel del estado de los alimentos. Eso es lo que debería ocurrir. ¿Por qué? Porque son proveedores del gobierno federal, porque están con nuestros impuestos y esto debería ser transparente. Y debería normarse realmente una política clara con reglas escritas sobre lo que debe y no debe ser aceptado en una proveeduría de este tipo de comedores.
1: Doctor, muchísimas gracias por estos minutos para W Radio. Muy buenas tardes.
0: Un gran abrazo, Carlos, que estés
1: Hasta
0: bien.
1: luego, el doctor Javier Tello, analista y consultor en temas de salud.
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1: Vamos a quitarnos la mirada del ombligo, vamos a hablar de algunos de los temas que están en el tablero de la geopolítica internacional y se reflejan en las portadas de los diarios más influyentes del mundo. Fíjese que lo veo en el Financial Times, lo veo también en el New York Times, varios medios de gran importancia en los últimos días, en el fin de semana, estuvieron resaltando en sus primeras planas la preocupación que hay en Europa por lo que detectan es una creciente estrategia rusa para llevar a cabo una suerte de guerra híbrida, amenazas híbridas contra Europa. Y en esta guerra híbrida, lo que están diciendo incluso los órganos de inteligencia europeos es: Rusia nos va ganando. Europa se ha mostrado desorganizada e incapaz de responder efectivamente. ¿Qué es esta guerra híbrida? Bueno, es no usar soldados ni tanques, sino tecnología, hackeos de hospitales, de bancos, de agua, de redes de luz, ataques dirigidos a páginas web de gobiernos de la región, diseminación de noticias falsas para confundir a la gente, para atacar a un lado de la política y ensalzar al otro de acuerdo a los que estén pues más alineados en no meterse con Rusia, pero también algunos sabotajes ocultos, ¿no? Daños misteriosos a cables de internet bajo el mar o a tuberías de gas. Lo que acaba de suceder, pues es el emblema, ¿no? El ataque fallido con drones bomba en el aeropuerto de Leipzig en Alemania. O a lo mejor no quisieron atacar y nada más quisieron que se vieran los drones. O los sobrevuelos que ha habido en que si en Polonia, que no, o sea, todas estas acciones que no implican soldados, no implican disparos necesariamente, ¿no? Y que constituyen un estado de guerra permanente, una guerra híbrida que le llaman, y que genera una enorme preocupación en Europa por lo que esto significa. Otra noticia que fue muy destacada este fin de semana, y la destacaron lo mismo el Washington Post que el New York Times, es lo que sucedió en Sudán, o lo que se descubrió que había venido sucediendo en Sudán. Sudán lleva desde hace 3 años una guerra civil, ¿no? Literalmente una guerrilla enfrentada contra el gobierno. Ha sido la peor catástrofe humanitaria que ha vivido la humanidad, valga la redundancia. Nada es peor de lo que está pasando en Sudán. ¿Y qué fue lo que descubrieron? Que el gobierno ha utilizado armas químicas contra su población. ¿Cómo lo han hecho? Han desviado cargamentos de cloro destinados a proveer de agua limpia en buena parte de la población, sobre todo la más pobre de este país africano. Han escondido la producción de misiles en bases militares. Han probado bombas en ubicaciones remotas en el desierto. Y han realizado listas de objetivos posibles en los que gases tóxicos podrían penetrar las defensas de los enemigos. La peor catástrofe humanitaria actualmente está sucediendo en Sudán, y las imágenes y los documentos que acompañan a esos reportajes, tanto el New York Times como el Washington Post, te lo ponen pues ya al nivel de lo de Irak, de lo de Siria, en donde el gobierno ha usado armas químicas en contra de la población, en una guerra, lo cual pues obviamente viola todas las normas internacionales. Ahí los dos bandos principales son el ejército regular, comandado por Abdel Fattah al-Burhan, que es pues, el líder de facto del país, y las fuerzas paramilitares, conducidas por un hombre apodado como Hemeti, que es el general Mohamed Hamdan Dagalo. Y bueno, pues estas dos facciones estaban unidas. El ejército formal y el informal, que se llama las fuerzas de apoyo rápido, ¿no? Las Rapid Support Forces. Juntos dieron el golpe de estado del 2021 y luego se rompieron, ¿no? Se quebraron, se pelearon los dos y pues ya ve usted en qué andamos. Voy a otro tema muy relevante que apareció en la portada del diario La Nación de Argentina este fin de semana. El gobierno de Milei bajó la edad penal en Argentina de 16 a 14 años de edad. Es una nueva ley que se llama Régimen Penal Juvenil. No solo la aprobaron los diputados del oficialismo, la aprobaron buena parte de los diputados. La votación quedó como 150 a 100 en el Congreso. ¿Quiénes estuvieron en contra? La izquierda, los kirchneristas, etcétera, etcétera. ¿Qué sucede? Que se crea una suerte de... O sea, si eres mayor de 18 años, pues ya te toca el sistema penal normal. Y si cometiste un delito grave, es para delitos graves esto, te toca una pena grave, de decenas de años en la cárcel. Pero antes... lo que tenías era que no podías imputar a los jóvenes por delitos graves, ¿no? No podían ser condenados penalmente, sino solamente medidas tutelares. Jurídicamente era inimputable. Bueno, esto cambia y se crea una suerte de régimen especial desde los 14 hasta los 17 años, en donde te pueden tocar hasta 15 años de cárcel. Tal cual, ¿eh? 15 años de cárcel. Entonces, esto es un cambio tremendo. Los que están en contra, que dicen que la experiencia internacional señala que bajar la edad penal no te reduce la delincuencia juvenil, pero los que están a favor dicen que sí. Y pues el gobierno Javier Milei, pa'lante con este asunto, con apoyo de buena parte de la política argentina. Y ve que ahí pues Milei no tiene estos números de mayoría, ni mucho menos. Otro tema que tiene que ver con la derecha, el triunfo de la derecha en Alemania por primera vez en 81 años, desde que terminó la Segunda Guerra Mundial con los nazis, la ultraderecha no había ganado un estado, ¿no? El equivalente a un estado en Alemania. Pues ya ganó. Ganó el estado de Sajonia con una campaña de mucho racismo. De cero migración, o sea, de ataques brutales a la migración, y vapuleó al partido del canciller alemán Friedrich Merz. Invirtió los porcentajes. O sea, imagínense que si antes Friedrich Merz les ganaba 40-20, ahorita la ultraderecha, la AFD, les ganó 40-20 a los oficialistas. Y esto fue noticia en todos los diarios del mundo, en todos, especialmente los europeos. Porque si bien ahorita lo interesante va a ser si van a poder formar gobierno, y parece que sí, porque la izquierda nacionalista se va a aliar con la ultraderecha para permitirle formar gobierno, no tuvieron más del 50% de los votos, con lo cual tienen que aliarse con alguien. Ellos habían estado como que totalmente en contra de aliarse con los partidos tradicionales, etcétera, y normalmente todos los partidos querían marginar a esta ultraderecha porque tiene vasos comunicantes con ese nazismo del que nadie quiere. Bueno, evidentemente no nadie, pero muchísima gente no quiere ni volverse a acercar en Alemania. Pues parece que no todos lo van a vetar y algunos se van a acercar. Vamos a estar dándole seguimiento a este tema. Hay varias notas de México que aparecieron en la prensa internacional este fin de semana y vale la pena destacarla. Primero, aparece un reportaje en Los Angeles Times de cómo el aguacate solía ser una línea de vida para muchos productores agrícolas, pobres, campesinos, agricultores en México, y hoy se ha vuelto lo que le llaman una fruta agridulce. ¿Por qué? Y destaca este reportaje de Los Angeles Times, que está en la portada con una foto grandota y toda la cosa, dos fotos de hecho, que Michoacán pues, se ha vuelto el gran epicentro de la producción aguacatera, pero también de la violencia. Y entonces los agricultores en México, y concretamente en Michoacán, esto destaca la pieza, han sido forzados a crear grupos paramilitares para proteger sus tierras de la violencia de los cárteles. Entonces, ¿qué te refleja en la portada de Los Angeles Times? Un Estado ausente, un gobierno de los narcos ante el cual el Estado no logra defenderlos y son los propios empresarios aguacateros los que tienen que financiar milicias paramilitares, grupos de autodefensa, y esto pues obviamente resuena en el discurso político de los Estados Unidos, ¿no? Me parece un tema verdaderamente relevante y central. Y la otra cosa que aparece en primera plana y que tiene que ver con México en el Washington Post es la historia de Sears. Resulta que Sears es para los estadounidenses pues uno de las marcas más icónicas del comercio. Bueno, Sears en Estados Unidos es una desgracia. Se ha venido para abajo, está casi aniquilada. Quedan 5 tiendas de Sears. Y lo destaca esta pieza porque dice, mientras en Estados Unidos hay 5 tiendas de Sears y ya prácticamente nadie va, en México hay más de 90 y jalan de maravilla. Y entonces te dice, pues hay de suerte 2 Sears, el Sears americano, Sears como dicen allá, y el mexicano, con 2 historias totalmente diferentes. Una se está

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2: Mi querido Beto Lati, arráncate con la sección deportiva, por favor.
3: Encantado, Carlos. El US Open entra en su etapa estelar y aparece Carlos Alcaraz para enfrentarse mañana a un rival de seriedad, a Ben Shelton. ¿Cómo ha crecido este tenista estadounidense? Eliminó a Tsitsipas por 3-0. Ni un solo set le pudo ganar Tsitsipas a Shelton, rival de Alcaraz, que ya después tiene un horizonte que no luce tan complejo, porque el ganador de este duelo en semifinales se encontraría con Francis Tiafoe o Alex Mikkelsen. Por lo pronto, ese buen partido para mañana. Carlos, pasamos a fútbol mexicano. Con todo y que 4 partidos no se disputaron producto de la Leagues Cup y la reprogramación, el Guadalajara saca su cotejo con goleada y sin problemas en la visita a San Luis Potosí contra el Atlético San Luis, 3-0. Cruz Azul, ¿cómo le urgía a la máquina? Sumar de a 3, lograr la victoria. El cuadro cementero se impone ayer a Santos 1-0. En España, el Madrid el viernes tropieza frente al Betis. El Barcelona ayer camina frente al Valencia, se impone 5-0. Semana relevante porque mañana inicia la UEFA Champions League en su fase preliminar. También en breve conoceremos la lista de aspirantes al Balón de Oro y se ha filtrado que Quiñones, el futbolista mexicano de brillante Copa del Mundo, de 4 goles en el certamen mundialista del pasado verano, podría estar incluido. Se sobreentiende, no aspira a ganarlo, pero sería de mucha relevancia. Tiene más de 10 años que México no cuenta con nominado ahí, que aparezca Quiñones entre los finalistas aspirando al Balón de Oro. En Inglaterra, Premier League, el Arsenal, el campeón defensor, sufrió, pero logró sacar la victoria en uno de los derbis de Londres, enfrentando al Chelsea 2-1. La victoria del cuadro de los Gunners, que se mantiene de esa manera. El United no pudo ganar frente al Everton. El United, qué lejos está de lo que tendría que ser. Querido Carlos, la última, si me lo permites. La final en la Serie del Rey, o más bien la Serie del Rey como tal, la serie por el título de la Liga Mexicana de Béisbol, será entre los Toros de Tijuana, que ya estaban ahí, y los Olmecas, que lograron meterse, los Olmecas de Tabasco, a la siguiente ronda, a la ronda final. Veamos quién termina por ser el campeón. Querido Carlos, adelante.
2: Muchas gracias, Beto Lati, los deportes aquí en W Radio.
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2: El resumen de lo que tenemos justo en este momento, Arely Paz, vamos contigo.
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5: 2:50 p.m, la información en W Radio, tragedia en Tultitlán, en el Estado de México. José Cruz, buena tarde.
6: Buenas tardes, Arely. Los cuerpos de 4 hombres y 2 mujeres fueron descubiertos dentro de una unidad de la Ruta 30 sobre la Avenida Recursos Hidráulicos e Isidro Favela en la colonia Cuellamil de Tultitlán. Esto luego de que esta unidad el día de ayer con las fuertes lluvias quedó varada. Según testigos, la unidad buscaba una ruta de salida debido al intenso tráfico que se generó. Sin embargo, en un momento ya no pudo avanzar, quedándose con el motor encendido. Llegó al lugar el personal de Protección Civil, quienes al acercarse a la unidad se percataron de que las 6 personas estaban ya sin vida. Al parecer, su muerte se debió a intoxicación por monóxido de carbono generado por el propio vehículo. Personal de la Fiscalía trasladaron la unidad y los cuerpos a la unidad del médico forense, en donde se investigará para saber realmente las causas que generaron la muerte de estas 6 personas. Es la información.
5: Gracias, buena tarde.
6: Buena tarde.
5: Víctor Sandoval, muy buena tarde, cuéntanos.
7: ¿Qué tal, Arely? Bueno, sin solución y sin ser atendidos médicos residentes se retiran. Lo único que esto abrió la circulación es la lluvia que ya cae en esa parte de Colonia Doctores y Colonia Roma. Se retira ya el bloqueo en la avenida de Cuauhtémoc y la calle de Coahuila en la Colonia Roma y límite con Colonia Doctores. Se espera que el día de mañana, de nueva cuenta, sin alguna atención por parte de la comisión, puedan volver a bloquear esta zona los médicos residentes que están reclamando sobre todo mejores alimentos en el del hospital. El reporte que tengo.
5: Muchísimas gracias.
7: Hasta luego.
5: Y el secretario de Salud, bueno, David Kersenovich, dijo que se abre una investigación para saber exactamente qué ocurrió con estos casos de salmonela.
8: Hemos iniciado una investigación sobre la situación en los otros institutos nacionales de salud y hospitales de referencia. He solicitado que estas revisiones se realicen con carácter urgente y que sus resultados sean informados a la Secretaría de Salud.
5: Hasta aquí la información, Carlos.
2: Gracias, Areli.
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2: Muchas gracias, Areli Paz, por todo el día de hoy.
5: Gracias, Comer Rico.
2: Gracias, querido duende. Impresentable del duende. Muy buena tarde.
9: Igualmente, querido Charlie, buena tarde.
2: Y sobre todo, muchas gracias a todos ustedes por habernos escuchado. A nombre de todos los que hacemos este programa, mañana en punto de la una, aquí les esperamos. Soy Carlos Loret de Mola. Muy buenas tardes.

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0: 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Noticiario Encuentro, informando y formando opinión. Muchísimas gracias, gracias. Auditorio de Encuentro, muy buena tarde. Les saluda Francisco Vázquez Jiménez. Segunda emisión de esta cobertura informativa para el estado de Oaxaca y a través del grupo Encuentro Radio, desde la ciudad capital 95.7 de FM. Así que muchísimas gracias de antemano porque permanezcan con nosotros y que, pues por supuesto, podamos brindarles estas coberturas al interior del estado de Oaxaca. Temas muy relevantes también en este panorama nacional que siempre nos va generando una pues oportunidad, ¿no?, de conocer lo que en materia de decisiones políticas se está presentando en nuestro país, la actividad que genera en sí la dinámica ciudadana, social. Hay mucho y muy interesante de qué comentarles durante los próximos minutos. En un día del 2026, en este 7 de septiembre, que conmemora además, como hoy lo llevaron a cabo las autoridades municipales, estatales y federales en el municipio de Juchitán de Zaragoza, el noveno aniversario del terremoto de magnitud 8.2, aquel 7 de septiembre de 2017, han transcurrido ya 9 años. Ahí se izó la bandera nacional a media asta, por supuesto en recuerdo y respeto a las vidas que se perdieron durante esa noche trágica. Hubo ofrenda floral en memoria de las personas que allí perdimos. Recordará usted que el sismo afectó 65,000, casi 66,000 viviendas en Oaxaca, de las cuales 37,000 habrían tenido daño total y más de 26,000 presentaron daños parciales. 93 personas fallecidas en Oaxaca. Juchitán fue uno de los municipios más afectados con 39 víctimas mortales. Y hay muchas secuelas todavía, ¿eh? Y hay mucho tema por resolver todavía. Por ejemplo, el edificio histórico que debía seguir funcionando como Palacio Municipal de Juchitán de Zaragoza, todavía no abre sus puertas después de haber iniciado la remodelación, la reconstrucción. El edificio Símbolos Patrios, frente a donde esta mañana tuvo lugar este acto conmemorativo, pues todavía no está puesto a funcionamiento, con las puertas abiertas para poder recibir a la población en general. Y habrán seguramente casos en particular que a 9 años de distancia no terminaron de resolverse en cuanto a la recuperación del patrimonio de las familias en la región del Istmo de Tehuantepec, en Juchitán de Zaragoza principalmente. Una desgarradora experiencia, sin duda alguna. Han ocurrido en fechas recientes sismos también de gran magnitud en otros países y eso nos permite recordar que debemos estar preparados, debemos tener la capacitación necesaria para poder enfrentar una situación similar. Y en esta fecha conmemorativa, por supuesto que no se trata de ser alarmistas, mucho menos amarillistas, pero nadie ni nada nos puede asegurar que no vuelva a temblar con esa magnitud o con una mayor magnitud. El asunto es que no sabremos cuándo, ni dónde, ni a qué hora, ni de qué magnitud. Así que lo que sí está en nuestras posibilidades es asumir las medidas de protección, de prevención, implementar en nuestros hogares, en nuestros centros de trabajo, en los edificios públicos, en los centros comerciales, en fin, en esta convivencia cotidiana que tenemos en todo lo largo y ancho del territorio nacional. Nos encontramos en una zona donde las capas tectónicas tienen una actividad muy relevante. Y eso, lejos de asustarnos, debe ocuparnos para saber cómo ponernos a salvo. 3:06 p.m. Gracias, pues, que se quedan con nosotros en esta tarde de encuentro. Si les parece, vamos de inmediato a algunos aspectos del panorama nacional para este 7 de septiembre. El ministro presidente de la Suprema Corte de Justicia de la Nación, Hugo Aguilar Ortiz, presentó este lunes un balance del primer año de la nueva integración del máximo tribunal y rechazó que exista rezago en la resolución de asuntos. Durante su informe, Aguilar cuestionó a la anterior integración de la Corte y afirmó que dejó pendientes casos que se arrastraban desde 2014. También señaló que las estadísticas sobre los asuntos rezagados no reflejaban con precisión la situación de la justicia, por lo que su difusión fue suspendida mientras se mejora el sistema de información. Ante integrantes de los poderes legislativo y judicial, así como la presidenta Claudia Sheinbaum, el ministro presidente defendió la autonomía de la nueva Corte y sostuvo que esta no significa alejarse de los temas de los demás poderes. También destacó la austeridad y aseguró que los ministros no contarán con seguros de gastos médicos. Aguilar Ortiz afirmó que la nueva Suprema Corte busca ofrecer certeza jurídica a los sectores político, económico y social y se comprometió a escuchar las críticas, corregir lo que no está funcionando y profundizar los cambios derivados de la reforma judicial. En otro tema, médicos residentes del Hospital General de México realizaron una protesta luego del brote de salmonela que ocasionó entre 170 y más de 200 residentes que enfermaron. Los médicos cerraron la avenida Cuauhtémoc frente al Hospital General de México, luego de que los trabajadores de la salud resultaron intoxicados por la ingesta de alimentos en estado de descomposición con la bacteria de salmonela en alimentos. Se colocaron entre los manifestantes algunos números aquí en la indumentaria, al frente, en el pecho, con un número que refiere al número de paciente que les tocó, bueno, ser en este caso. El paciente 153, como se identificó el personal del Hospital General de México, dio a conocer algunos otros aspectos de este problema que tuvieron que enfrentar y que, por supuesto, deberá tener toda la atención y, sobre todo, procurar que de ninguna manera vuelva a ocurrir. Vamos a escuchar.
1: Fui uno de esos pacientes. Estuve hospitalizado el día martes aquí en el Hospital General de México. No niego que la atención sinceramente para conmigo no fue mala, pero no son situaciones que deberían de pasarnos.
2: ¿Qué comieron ese día?
1: Yo comí lentejas, mole, cerdo en mole, no sé, creo que una guarnición de arroz que dan, agua, huevo en la mañana y frijoles.
2: ¿Las condiciones de higiene en el comedor cómo las ven?
1: No podemos ver a fondo, bueno, yo que estoy alto medio veo al fondo cómo están laborando, usan guantes, traen protección, no podemos culpar al personal propiamente, pueden ser muchos factores.
2: ¿El proveedor?
1: Tal vez el proveedor, no sabemos qué sucedió en esta ocasión, no ha pasado cosas como muy similares, pero hubo tal vez un descuido de alguien, a lo mejor alguien llegó enfermo, se presentó a trabajar, no sé.
2: ¿Cuál es el total aproximadamente de pacientes médicos que se encuentran enfermos?
1: La contabilidad solamente la tiene Enseñanza, oscila más o menos entre una media de 170 pacientes que se hospitalizaron. Quizá un poquito más. Lo más seguro es que es un poquito más. Por ahí decían que llegaba a 190.
2: Por último, ¿tienen temor de seguir comiendo aquí?
1: La gente personal ya no quiere comer, ¿no? Le da miedo volverse a enfermar. Los tiempos de espera para el comedor central son tremendos, entonces no te da tiempo porque tienes que ir a sacar la chamba, ¿no? Entonces la gente tiene temor de comer aquí, prefiere comer afuera en los puestos de acá, ¿no? Sabemos si son más limpios o no, pero pues, por lo menos no nos están enfermando.
0: Bueno, ahí tienen ustedes el dato. El pasado 31 de agosto se registraron los primeros síntomas de malestar como dolor abdominal, diarrea, fiebre y vómito. Posteriormente fueron muchos más los que presentaron los mismos síntomas. Ante el temor de que estos casos aumenten, un grupo de residentes lanzaron consignas por las deficientes condiciones en los alimentos que les proporcionan y que todavía hay médicos delicados internados dentro del hospital. Las principales consignas de los médicos inconformes son que son el pilar de la salud en México, urgencias de pie por la salud y la seguridad. Exigen, por lo tanto, una auditoría sanitaria y rescisión de contrato del comedor, lo cual de paso a una investigación exhaustiva a las condiciones de higiene del servicio de alimentos subrogado, sanción y cancelación definitiva de la empresa responsable y garantía de alimentos inocuos, que estos sean de calidad comprobable. De igual forma, exigieron cobertura total de los gastos, medicamentos, insumos e incapacidades para los médicos afectados que resultaron intoxicados y los requirieron y quienes requirieron hospitalización. Por tal motivo, pidieron que haya una mesa directa de seguimiento a cada uno de los casos y sobre todo a las condiciones sanitarias del hospital, no solo del comedor y la cocina, sino de manera integral. Integrantes de Greenpeace México realizaron la mañana de este lunes una manifestación pacífica en el Zócalo de la Ciudad de México para exigir la cancelación de la mega planta de amoníaco que Grupo Proman, a través de Gas y Petroquímica de Occidente, proyecta en Topolobampo, Sinaloa. La movilización comenzó alrededor de las 7:06 a.m. en la Plaza de la Constitución, donde se concentraron aproximadamente 25 activistas. Como parte de la protesta, algunos integrantes colocaron cintas y realizaron maniobras para suspender una manta en la estructura del asta bandera monumental. De acuerdo con el reporte, 4 integrantes escalaron el domo de protección del asta bandera, mientras el resto de los manifestantes permaneció en los alrededores con lonas alusivas a sus demandas. La protesta no generó afectaciones a la circulación. Greenpeace México pidió a la presidenta Claudia Sheinbaum instruir a las autoridades correspondientes para cancelar el proyecto de la planta de amoníaco en Topolobampo, al considerar que representa un riesgo para el ecosistema y para la población de la región. Los activistas estuvieron acompañados por líderes e integrantes del colectivo Aquí No, quienes se pronunciaron contra la construcción de la instalación industrial, que tendría una capacidad de producción de aproximadamente 2.200 toneladas métricas de amoníaco al día. Durante la protesta fueron colocadas 2 lonas con mensajes dirigidos al gobierno de México, entre ellos, Presidenta, proteja Topolobampo y en México no, como parte de la exigencia para frenar el proyecto. Vamos a los anuncios, 3:13 p.m. Volvemos de inmediato con más información.
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0: Bien, son las 3 de la tarde con 16 minutos y vamos de inmediato a más información. Por supuesto, muchísimas gracias para que podamos tener aquí sus voces, 951-308-1361. Así que estamos atentos a escucharlos, a tener aquí sus mensajes. Y en su opinión y en su comentario, tener, por supuesto, más cobertura. 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Para Piloteo Nacional, 98.1 de FM. 97.1 en Salina Cruz, los 40. 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Son las 3:17. Habitantes y representantes comunitarios de Santiago Choapan se movilizaron este lunes en la capital oaxaqueña para exigir la intervención del gobierno estatal en el conflicto que mantienen enfrentados a integrantes del ayuntamiento. Después de bloquear por algunos momentos el crucero del estadio de béisbol Eduardo Vasconcelos, los pobladores retiraron la protesta y marcharon hacia el Palacio de Gobierno, donde solicitaron la liberación del síndico municipal Jorge M. y del regidor de Educación Avelino B. Ambos funcionarios fueron denunciados por la presidenta municipal Dolores Luciano por presunta violencia política contra las mujeres en razón de género y también enfrentan señalamientos relacionados con una supuesta retención de la edil y un intento de obligarla a renunciar el cargo. Los manifestantes pidieron que se revise la situación jurídica de los dos funcionarios y que las autoridades estatales intervengan para buscar una salida al conflicto. Aseguraron que continuarán con sus movilizaciones para obtener una respuesta a su demanda. Por otro lado, estudiantes de la Facultad de Medicina y Cirugía de la Universidad Autónoma Benito Juárez de Oaxaca se manifestaron la mañana de este lunes en las instalaciones ubicadas en la zona de la Fuente de las Ocho Regiones. La comunidad estudiantil reclama cobros que considera excesivos para el proceso de inscripción y denuncia presuntos pagos de hasta 250 mil pesos para obtener un lugar en la institución. Los estudiantes piden que se revisen estos cobros y que las autoridades universitarias atiendan sus señalamientos. Hasta el momento corresponde a las autoridades esclarecer las acusaciones y determinar si existen irregularidades en el proceso de ingreso. Lino Martínez nos tiene el dato de otra exigencia, de otra inquietud manifiesta este día por habitantes de las agencias municipales de Santiago Xiahui. Ellos están solicitando la entrega de recursos que aseguran permanecen retenidos desde abril. Señalaron que la falta de las administraciones de los ramos 28 y 33 han frenado obras y actividades en sus comunidades, por lo que también demandan el cumplimiento de una resolución electoral. Vamos a escuchar.
1: Francisco, ¿qué tal? Excelente tarde de lunes. Este día las autoridades auxiliares y habitantes de diversas agencias de Santiago Xiahui se manifestaron en la ciudad de Oaxaca para exigir la liberación de recursos federales que están asegurando permanecen retenidos desde hace 5 meses. Los inconformes acudieron al Palacio de Gobierno para solicitar la intervención de las autoridades estatales y destrabar un conflicto administrativo que mantiene suspendidas las administraciones destinadas a las comunidades. De acuerdo con los representantes de estas agencias, el problema comenzó tras la designación de un nuevo comisionado municipal, situación que habría complicado los trámites necesarios para acceder a recursos públicos. Las autoridades comunitarias señalaron que el adeudo asciende a 235 mil pesos mensuales del ramo 28, además de aproximadamente 6 millones de pesos del ramo 33, sin contar con otros fondos destinados a obras y los servicios. Escuchemos lo que denunciaron este día las agencias de Xiahui frente al Palacio de Gobierno.
2: Llevamos más de 8 años con un comisionado municipal que en nada ha propiciado el desarrollo de nuestras comunidades. Por lo contrario, se han caracterizado por ejercer los recursos públicos en forma discrecional y perjudicándonos siempre con entrega de los mismos en forma incompleta y tardíamente, de tal manera que desde hace más de 2 años hemos hecho el conocimiento dicha situación a la Secretaría de Gobierno solicitando la remoción del comisionado en funciones, de tal forma que nuestra lucha logró obtener el tribunal la decisión de que el comisionado municipal provisional que sea designado por el gobernador, que tendrá que ser una persona originaria y habitante de las comunidades que conforman el municipio.
1: Advirtieron que la falta de estos recursos mantiene detenidos proyectos de infraestructura y que podría afectar el cumplimiento de obras programadas para este año, especialmente aquellas que deben ejecutarse antes de que concluya la temporada de lluvias. Los manifestantes demandaron una mesa de diálogo con funcionarios estatales para encontrar una solución inmediata y no descartaron intensificar sus protestas en la capital oaxaqueña si no obtienen una respuesta concreta.
0: Gracias, Alilu Martínez, por el reporte. Son las 3:22. También tenemos información que nos presenta esta tarde mi compañero Álvaro Morales. Muy buena tarde.
3: ¿Qué tal, Francisco? Buenas tardes. Como tú lo has comentado, este día, hace unos momentos, Francisco, las autoridades electorales de Oaxaca, en coordinación también con algunos representantes del Instituto Nacional Electoral, dieron el comienzo oficial, Francisco, para el proceso electoral 2026-2027, que en el caso de Oaxaca, Francisco, va a determinar 42 diputaciones locales, 25 de ellas por el método de voto directo. También va a determinar 152 presidencias municipales de demarcaciones que se rigen por el sistema de partidos políticos, pero que también en el ámbito federal va a determinar 10 diputados federales y también, Francisco, con esto, pues también la conformación desde Oaxaca, pues la aportación del Estado para la Cámara Baja del Congreso de la Unión. En este sentido, Francisco, este banderazo, por decirlo de alguna forma, fue emitido por la presidenta del Instituto Estatal Electoral y de Participación de Oaxaca, el IEPCO, Elizabeth Sánchez, quien indicó que a partir de este momento van a irse concretándose las fechas a través de las cuales pues paulatinamente va a irse conformando todo el andamiaje para que el primer domingo de junio del próximo año el electorado pueda salir a las urnas y determinar el sentido de su sufragio. Los partidos políticos, Francisco, fueron los que evidentemente tuvieron el mayor protagonismo durante este día. En este sentido, hubo llamamientos por parte del Partido Revolucionario Institucional, el PRI. También hubo llamamientos por parte del Partido Movimiento Ciudadano al hecho de garantizar la equidad del proceso, pero también, Francisco, blindar estas elecciones con el objetivo de que no se infiltren ni financiamientos, ni tampoco agentes de la delincuencia organizada. Así, de manera directa, principalmente el PRI fue el que pidió que se lleve a cabo un proceso limpio en el cual las autoridades electorales garanticen que durante las boletas, que en las boletas del próximo año no aparezcan personas vinculadas con la delincuencia organizada. Por su parte, Movimiento Ciudadano pidió al IEPCO conducirse con total transparencia y también conducirse con total imparcialidad. Esto ante la posibilidad, así lo hizo saber, hizo su denuncia Movimiento Ciudadano, es la posibilidad de que el Poder Ejecutivo, que en el caso de Oaxaca es encabezado por Morena, pueda tener participación indirecta a través de presiones, a través de actos de coacción hacia el Instituto Estatal Electoral y de Participación Ciudadana de Oaxaca. También este mismo llamamiento fue efectuado por el Partido Acción Nacional en el sentido de que el próximo proceso electivo va a definir, Francisco, el rumbo de la democracia del país. En Acción Nacional pidió al electorado defender...

0: No se tienen focos rojos en Oaxaca, a pesar de que municipios como Juchitán de Zaragoza aparecen dentro de la geografía estatal, pues marcados evidentemente por la violencia, los altos índices de violencia, al igual que municipios de la región de la costa y también en los límites entre Oaxaca y Veracruz, del lado de la cuenca del Papaloapan. A pesar de esta situación, el INE indicó que hasta este momento no hay focos rojos en Oaxaca de cara a este proceso. Sin embargo, refirió que el trabajo de campo, es decir, los recorridos que harán los funcionarios electorales, va a comenzar hasta finales de este año para ir integrando las sedes de las casillas y también ir verificando justamente esto, Francisco, que no existan focos rojos que puedan llegar a modificar un tanto la distribución de casillas o también la realización de los comicios para el primer domingo del próximo mes de junio de 2027. Así las cosas, Francisco. Este día entonces aquí en Oaxaca ha comenzado el proceso electivo con este llamado de las fuerzas de oposición a que se evite la intervención de dinero de procedencia dudosa, y en este caso también que se blinde la elección para que no haya personajes del crimen organizado que puedan llegar a postularse por cualquiera de los partidos. Por su parte, si me permite rápidamente, Morena sostuvo que la oposición conformada por la derecha, pues lo que busca es infundir miedo a través de información falsa o inexacta, y ante esta situación, en el caso de Morena, pues Morena llamó al electorado a seguir llevando a cabo la cuarta transformación, porque afirmó el conservadurismo es el que pretende sacarlo del poder, y también reiteró Morena en Oaxaca que también la derecha, así lo dijo, se hace valer del injerencismo internacional para también infundir miedo entre la población. Ese es el reporte que tenemos.
1: Gracias, Álvaro, gracias. Continuamos, son las 3:29. Vamos a los anuncios y volvemos de inmediato.
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0: Nos están dando las 3:32 PM, las 3:32. Avanzamos en esta cobertura informativa. Bueno, será una semana. Bueno, así está iniciando. Ya les hemos dado cuenta desde muy temprano sobre toda la actividad que ha registrado la capital oaxaqueña. Pero durante las próximas horas y los próximos días hay varios temas que podrían salir a las calles, que podrían llegar a las carreteras, no necesariamente a las oficinas en donde deberían tener el tratamiento o el cauce necesario. Muy desafortunado que siempre, o en muchos casos, la poca determinación de las instancias de gobierno no logren impedir precisamente los bloqueos carreteros. Las instancias de gobierno, sus funcionarios, no justifico lo de los bloqueos carreteros, pero parece que no entienden otro lenguaje. Y ahí tiene usted que para el día de mañana, a eso de las 6:00 AM y podría prolongarse el resto del día, los padres de familia de una secundaria llamada Luis Pasteur anunciaron precisamente un bloqueo carretero en la vía Oaxaca-Puerto Escondido. En este caso, el tema es para exigir el cumplimiento de compromisos con esta escuela. Seguramente van, ofrecen o reciben a los padres de familia con su serie de demandas, les dicen que sí a todos, les ponen fecha para concretar el compromiso, llega la fecha y no pasa nada. Y entonces le digo, ese lenguaje en las mesas de diálogo, en las oficinas de gobierno, en los escritorios, en las ventanillas, en muchos casos no resuelven nada. Y podrán decir que la población no se puede o no puede negar que reciba la atención, ¿no? Pues es que, en primer lugar, es una obligación de las instancias de gobierno atender a la ciudadanía. En el mejor de los casos, cuando los atienden, el problema es que no les resuelven. El problema es que les prometen y no les cumplen. Y de ahí, la presión para exigir este cumplimiento. De acuerdo con un comunicado fechado el 4 de septiembre y firmado por Sandra Edith Mendoza, presidenta de la Asociación de Padres de Familia, y el director Antonio Armando Juárez Vázquez, la protesta se realizará sobre la carretera Oaxaca-Puerto Escondido, a la altura del crucero conocido como la Y. Entre las demandas se encuentran el cumplimiento de las promesas de construcción de aulas y dotación de equipo de cómputo. Por la movilización, la secundaria suspenderá sus actividades académicas durante este martes. Sin embargo, uno de los puntos que más llama la atención del documento es la advertencia dirigida a madres, padres y tutores que no participen en la protesta. La protesta podría generar afectaciones importantes a quienes circulen por esta vía, una de las principales salidas de la capital oaxaqueña hacia la región de la costa. Mi compañero Romualdo Santiago nos tiene información desde la zona norte del Istmo de Tehuantepec. Muy buena tarde, Romualdo.
1: ¿Qué tal, Francisco? Amigos del auditorio, muy buenas tardes. Desde Matías Romero, esta es la información. Te comento que el pasado fin de semana, la administración del sistema de agua entubada en esta ciudad de Matías Romero dio a conocer que se desmantelaron o se desmontaron los dos equipos de bombeo allá en el río Malatengo para que este lunes iniciaran los trabajos de desasolve del cárcamo. Y bueno, pues este día comenzaron los trabajos. La semana pasada, el administrador encargado de la Comisión del Agua para el Bienestar en esta ciudad de Matías Romero exhortó a la población para que guardaran la suficiente agua en recipientes, ya que esos trabajos que iniciaron este día pues tardarán aproximadamente una semana. Bueno, desde el sábado ya no hubo agua en Matías Romero. Y bueno, pues esos trabajos, como te comentaba, se tardarán pues una semana aproximadamente, ya que pues tuvieron que quitar los dos equipos de bombeo, tanto el que surte a la ciudad de Matías Romero como a las colonias conurbadas que pertenecen al municipio de Santa María Petapa. Esta situación, pues sí, preocupa un tanto a la gente porque las lluvias pues se han alejado un tanto de esta zona de Matías Romero y es muy escasa la lluvia, pero también las temperaturas son un poco altas y sí se requiere el vital líquido. Hace un rato preguntábamos al administrador sobre los trabajos y nos decía que ya se lleva un avance y bueno, pues se espera que lo terminen lo más pronto posible. Hablan de una semana, podría ser antes. Alguien más circuló el rumor que se estaría tardando 2 semanas, pero no, el máximo tiempo que propusieron fue de 1 semana, pero también el ingeniero y el personal que está a cargo de esta limpieza del cárcamo, pues están considerando los tiempos necesarios y terminar lo más pronto posible porque, pues sí, el vital líquido se requiere en lo que es pues toda esta ciudad de Matías Romero y los asentamientos urbanos que han ido creciendo hacia lo que es el municipio del barrio La Soledad, al igual como en Santa María Petapa. Es mi reporte en esta tarde, Francisco.
2: Muchas gracias, gracias, Omaldo. Mientras tanto, la Unión de Bienestar Social de la región Triqui informó que desde hoy iniciaría una serie de movilizaciones pacíficas en la capital y en la Ciudad de México, en la capital oaxaqueña y en la Ciudad de México, con el objetivo de exigir respuestas a diversas demandas que aseguran han sido planteadas desde hace varios meses ante las autoridades federales. La organización señaló que durante este tiempo ha privilegiado el diálogo institucional y la búsqueda de acuerdos, pero afirmó que la falta de atención a sus planteamientos ha generado inconformidad entre las comunidades de la región. Por ello, anunciaron acciones frente a dependencias como el Instituto Nacional de los Pueblos Indígenas y la Secretaría de Infraestructura, Comunicaciones y Transportes. Entre las medidas previstas, también se contempla la toma de las oficinas de bienestar en Oaxaca. Ubisor indicó que la protesta responde al descontento por la atención brindada a las comunidades triquis y reiteró la exigencia de que sea sustituido el servidor de la nación encargado de la región. La organización sostuvo que las movilizaciones buscan que las autoridades atiendan sus demandas y den seguimiento a los compromisos pendientes. Héctor Márquez, conocido como Chico, fue localizado y rescatado con vida este lunes por personal de la Secretaría de Marina, luego de permanecer 1 semana desaparecido en alta mar frente a las costas de Oaxaca. El pescador salió el pasado 31 de agosto en una pequeña embarcación para realizar labores de pesca en la zona de Puerto Ángel. Al no regresar, familiares y pescadores de la comunidad iniciaron una intensa búsqueda que se prolongó durante varios días. La esperanza surgió el domingo cuando un buque mercante lo avistó a más de 250 kilómetros de la costa. La tripulación le proporcionó víveres y registró su ubicación para reportarla a las autoridades. Finalmente, este lunes, una embarcación de la Marina llegó al punto señalado y logró ponerlo a salvo. Aunque no se han dado a conocer detalles sobre su estado de salud, el rescate puso a fin a 1 semana de incertidumbre para familiares, amigos y habitantes de la costa oaxaqueña, quienes siguieron de cerca las labores de búsqueda y esperaban noticias alentadoras sobre este pescador. Autoridades de Oaxaca y Morelos lograron rescatar a un menor de edad que contaba con una alerta Amber activa y que fue localizado en la comunidad de Zipolite, en el municipio de San Pedro Pochutla. De acuerdo con las fiscalías de ambas entidades, el niño había sido reportado como desaparecido en Tepoztlán, Morelos, por lo que se inició un operativo de búsqueda y colaboración interinstitucional que permitió ubicarlo en territorio oaxaqueño. Durante estas acciones también fue detenido un ciudadano francés identificado por sus iniciales como BJNA, quien contaba con una orden de aprehensión por su presunta responsabilidad en el delito de sustracción o retención agravada de menores o incapaces. Tras su captura, el hombre fue puesto a disposición de las autoridades de Morelos para continuar con el proceso legal correspondiente, mientras que el menor fue reintegrado a su familia bajo los protocolos de protección establecidos por las autoridades. Continuamos informándoles en esta tarde del lunes. Estamos en el 951-308-1361. Muchísimas gracias. Avanzamos con más información. Y, por supuesto, gracias de verdad porque están participando con nosotros para poder tener esta cobertura. También les vamos a informar que un juez federal ordena a municipio de Unión Hidalgo transparentar la cantidad de material pétreo que sustrae de un punto denominado El Barrancón. Un juez federal ordenó al gobierno municipal de Unión Hidalgo en la región del Istmo de Tehuantepec transparentar la cantidad de material pétreo que sustrae del punto denominado El Barrancón, el cual, de acuerdo con activistas, es explotado sin un permiso ambiental. El juzgado federal, tras la promoción de un juicio de amparo, también resolvió que el ayuntamiento deberá entregar un informe sobre todas las actividades que lleva a cabo en el punto en cuestión y el sustento de estas. Señalan que durante 2025 se presentaron diversas solicitudes de información al gobierno municipal de Unión Hidalgo sin que hubiera respuesta, lo que motivó la promoción del juicio de amparo con el acompañamiento de Gerardo Ángeles y León F. Ángeles. En 2024, Edgar Marín y otros activistas habían promovido y ganado un amparo contra la extracción ilegal de material pétreo, el cual fue desobedecido por las autoridades. 3:43, momento de ir a los anuncios y regresar de inmediato con más información.
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0: Muy bien, son las 3:47 minutos, las 3:47. Muchas gracias. Vamos a llevarles más noticias en este 7 de septiembre. Y claro, lo que sigue generando la entidad oaxaqueña, pues diferentes temas, siempre los hay, siempre los hay. Bueno, quiero comunicarles también que para el día de mañana martes podría concretarse la reunión, la mesa de trabajo que el gobierno del estado ofreció a los integrantes del Cuerpo de Bomberos de la ciudad de Juchitán y sobre todo a la población que ha exigido la atención inmediata a la serie de carencias que enfrenta esta corporación que brinda servicios de atención a emergencias, no solo en materia de incendios, en varios municipios de la región del Istmo de Tehuantepec. Usted estuvo enterada de lo ocurrido el pasado viernes, cuando pues un acto arbitrario fue impedido por cientos de personas en la ciudad de Juchitán de Zaragoza, que manifestaron su total respaldo al trabajo que conoce la gente de Juchitán, a los resultados que ha visto la gente de Juchitán, al acompañamiento que Juchitán ha tenido por parte de los bomberos de esa localidad. Bueno, también les informamos que en la madrugada ya del sábado 5 de septiembre se ratificó por parte de la dirección del Cuerpo de Bomberos Oaxaca la permanencia de los bomberos juchitecos en su estación para seguir trabajando a favor de la ciudadanía. El plan del Cuerpo de Bomberos Oaxaca era desplazar a los locales e instalar a personal proveniente de la capital oaxaqueña. Así, con esa idea, así con esta, pues, ocurrencia, ¿no? Que desafortunadamente para ellos, pues, les salió muy caro la ocurrencia. Juchitán se cuece aparte. Eso ya le quedó más que claro al gobierno del estado. Juchitán se defiende con valor y dignidad. Eso ya debió haberle quedado claro al director del Cuerpo de Bomberos Oaxaca. Y aquí lo importante es, primero, pues, encauzar todas las inquietudes y necesidades que se presentan en esa institución, en el municipio de Juchitán de Zaragoza, y en su caso, si el gobierno del estado, a través de la Dirección General de Bomberos, quiera aportar. Que si no, créame que la gente de Juchitán seguirá apoyando incondicionalmente el proyecto, porque sin duda reconoce, por un lado, lo necesario que es, y por otro, pues que a lo largo de estos últimos 20 años se ha logrado prácticamente todo lo que Juchitán tiene en materia de bomberos, no necesariamente con la participación gubernamental del estado. 3:51 PM en esta cobertura informativa de Noticiarios Encuentro. Recuerde que, y aprovechando, bueno, recordando precisamente hoy, 7 de septiembre, el terremoto ocurrido con epicentro en la costa chiapaneca y con efectos devastadores en la región del Istmo de Tehuantepec, pues debemos estar atentos a un simulacro nacional que tendrá lugar el próximo 19 de septiembre. Este, que será el segundo del año, se llevará a cabo como parte de las acciones de prevención y preparación ante posibles emergencias con la participación de autoridades, instituciones y ciudadanía. El ejercicio busca fortalecer los protocolos de actuación, evaluar los sistemas de alertamiento y fomentar una cultura de prevención que permita reducir riesgos ante un eventual sismo. Además de poner a prueba la capacidad de respuesta de la población y las autoridades, Esta jornada tendrá un significado especial al realizarse en el marco de la conmemoración de los terremotos del 85 y 2017, dos de los eventos sísmicos más devastadores registrados en México. La fecha sirve también como un recordatorio de la importancia de mantener presentes las experiencias del pasado y continuar fortaleciendo las medidas de protección civil. El segundo simulacro nacional se llevará a cabo como un ejercicio para reforzar la preparación de la población y poner a prueba la capacidad de respuesta de las autoridades ante una emergencia, además de recordar a las víctimas de los terremotos del 85 y 2017. La jornada permitirá evaluar el funcionamiento de la infraestructura tecnológica de alertamiento, la cual ha sido objeto de procesos de modernización durante los últimos 2 años. Como parte de la dinámica, la alerta sísmica sonará justo al mediodía, tiempo del centro de México, a las 12 horas del sábado 19 de septiembre, activando los mecanismos de aviso contemplados para el ejercicio. También se pondrá a prueba la tecnología de difusión celular, mientras que las Fuerzas Armadas participarán en escenarios que contemplan la atención de un posible desastre múltiple. En la Ciudad de México y zonas metropolitanas, la actividad incluirá la activación de más de 15.000 altavoces del sistema C5, que cómo funcionará la alerta en celulares durante el simulacro nacional 2026. El segundo simulacro nacional en 2026 pondrá especial atención en los sistemas de comunicación masiva para garantizar que la población reciba el aviso de emergencia. En la Ciudad de México y zonas metropolitanas activarán más de 15.000 altavoces del sistema C5, mientras que los teléfonos celulares recibirán una notificación mediante el cell broadcast o difusión celular, tecnología que busca ampliar el alcance de las alertas sin depender de una conexión a Internet o de contar con saldo disponible. Y que, bueno, tendrá, por supuesto, esta actividad una gran participación, no lo dudamos, creo que esta es la conciencia y, como se lo he dicho otras tantas veces, es lo único que podemos hacer para enfrentar un sismo. No podemos saber cuándo, no podemos saber dónde, no podemos saber a qué hora, no podemos saber de qué magnitud. La prevención es lo único que nos queda para principalmente poner a salvo en el primer momento la integridad física de las personas. Pues ahí tienen ustedes el dato. Al realizarse durante un sábado, el ejercicio también permitirá que las familias practiquen sus protocolos desde distintos espacios como sus viviendas, centros comerciales y lugares públicos. Protección Civil recomienda aprovechar la jornada para revisar el plan familiar de Protección Civil, definir rutas de evacuación y puntos de encuentro, así como preparar una mochila de emergencia. Además, los hogares, empresas e instituciones podrán registrar sus inmuebles para dejar constancia de su participación. Además, será en sábado y en un día sin actividad escolar. Eso también resulta siempre muy relevante. La población infantil estará en casa o en algún otro lugar, pero en familia, quizás reunidos con sus padres, con los menores de edad, o efectivamente en un lugar de esparcimiento, en donde justo a la hora en que suene el alertamiento, deberían implementar de inmediato los protocolos para ponerse a salvo, para una vez ocurrido el sismo también, llevar a cabo la inspección, revisión de la infraestructura del edificio donde se encuentren, y una vez que, pues, se supone haya condiciones, reincorporarse o retomar las actividades. De eso se trata un simulacro. Así que no lo tome con apatía, no lo tome como algo que resulta irrelevante, no es pérdida de tiempo, definitivamente. Nos ayudará mucho en un momento dado que nadie desea, pero que nadie puede evitar, que nadie puede descartar. Vamos con Lilo Martínez. Las condiciones del clima, a propósito, otro fenómeno natural que es el calor u otros fenómenos naturales, ¿no? Las intensas lluvias, se prevén precipitaciones, por cierto, ¿eh? Vamos a poner atención. Lilo, adelante.
1: Francisco y estimado auditorio, para esta tarde de lunes y noche se mantendrán condiciones inestables en gran parte del territorio oaxaqueño, esto debido a la presencia de un canal de baja presión, una circulación ciclónica y una vaguada en niveles altos de la atmósfera. Se prevén lluvias y tormentas, algunas localmente intensas, acompañadas de actividad eléctrica frecuente y rachas de viento, principalmente para esta tarde y la noche. Las temperaturas continuarán calurosas, aunque podrían registrarse ligeros descensos durante las lluvias y también durante las primeras horas de la madrugada. En la zona costera persiste el oleaje elevado y mar picado, especialmente en playas abiertas, por lo que se mantiene la recomendación de extremar precauciones. Además, la onda tropical número 37 avanza rápidamente hacia el oeste. El día de mañana martes estará afectando la península de Yucatán y posteriormente ingresará por la parte oriental de Oaxaca, donde estará reforzando el temporal de lluvias. Así que ya lo sabe, cuídese mucho y que pase una excelente tarde de lunes.
0: Muchas gracias, gracias a Lilu Martínez por la información. Mire, antes de despedir nuestra emisión Encuentro para esta tarde del 7 de septiembre, vamos a enviar un saludo, una felicitación con mucho aprecio y con mucho respeto a la licenciada Leslie López Lena Pineda, que hoy está celebrando su cumpleaños al lado de sus padres, el señor Humberto, la señora Luli, su hermano Carlos Humberto, su hermana Daniela, su hijo Abrahamcito, esposos, sobrinos, bueno, toda la familia que tiene este gran motivo para pues estar contentos y atentos, ¿no?, para este día, el lunes 7 de septiembre, relevante en la familia López Lena Pineda, la licenciada Leslie López Lena Pineda. Permítanos enviarle un fuerte abrazo, por supuesto, nuestros mejores deseos, que la sigan pasando muy, muy bien en este su día. Muchas, muchas felicidades. Y así estamos llegando al final de esta emisión Encuentro. Muchísimas gracias por la atención que nos brindan. Soy Francisco Vázquez Jiménez. Son las 4 de la tarde en Oaxaca. Hasta pronto.
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¿Cómo están? Muy buenas tardes, sean bienvenidos. Estamos con ustedes ya en este su espacio musical, Las del Recuerdo. ¿Qué tal, Pues bueno, les doy la bienvenida y aquí continuamos con más música, por supuesto, en Radioteca.

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0: Muy bien, aquí continuamos en Radioteca. ¿Qué tal? ¿Están contentos disfrutando de este día, de este lunes, inicio de semana? Pues me da gusto poder saludarles y desearles un excelente, bueno, una excelente tarde, noche. Pásenla bien, nos vamos inmediatamente con pues una pausa, regresaremos con más música aquí en Radioteca. Los invitamos igual para que nos sigan acompañando, saben que nos da muchísimo gusto poder contar con sus llamadas al 971-711-1839.
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1: ¡Ándale! Pues ahí está la voz del señor Cristian Castro, también acompañándonos en esta tarde maravillosa, llevándonos este su espacio de las del recuerdo, este éxito del ayer. Y bueno, aquí continuamos. Entonces, ¿con qué seguimos? Tenemos más música, por supuesto. Los invitamos igual para que nos pidan su canción favorita. Estamos en el 971-71-118-30. 39.